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Bueno, esta canción es una canción que le compuse al lugar de donde vengo. Se llama Valpo lo hizo, por Valparaíso, por ir al paraíso.

0: Macarena Valdés, Semilla de Vida.
1: Mi nombre es Rubén Collío, vivo acá en el sector de Tránguil actualmente.
2: El cuento de que ella se haya quitado la vida. O sea, todos quienes la conocimos, sabíamos, supimos inmediatamente que eso no era así, porque que había algo extraño. Porque era muy extraño que la negra, teniendo ese carácter que tenía, hubiera atentado en contra de sí misma. Entonces, nunca nos compramos ese cuento. Y bueno, pasó una hora, no fue más que eso, una hora, tal vez dos, que no lográbamos entender, no lográbamos reaccionar. Era una sensación de estar medio mareado, un tanto aturdido, con los oídos tapados, con un pito, similar a lo que sientes cuando a cómo escuchas cuando estás debajo del agua o cuando has recibido un golpe fuerte en la cabeza. Y porque nada tenía sentido, nada calzaba. Nos habíamos visto todos los días anteriores. El día anterior habíamos estado con donde una vecina, tomando mate, compartiendo en la hora de 11. Esa foto que circula donde ella está con una ovejita y muerta de la risa porque era una viejita que tenía un día un cordero, un chivo, un chivito, que tenía un día de nacido, estaba recién nacido. Esa foto se tomó en la casa de una vecina la noche anterior. Esa foto se tomó el día 21 de agosto. Y ella ese mismo día había hecho un trafiquín, decimos en Mapudungún, es un trueque, un intercambio por un chanchito, que lo quería comer en octubre. A la mañana siguiente nos despedimos bien y yo llegué para acá a mediodía. Claro, no pude ir, ella no pudo ir al consultorio en el bus que quería, pero aún así tenía sus cosas preparadas para salir. Nos dejó almuerzo cocinado dentro, encima de la cocina. Nada calzaba con lo que había pasado. Y cuando nos llama a Damián y nos dice, mira, sabes que anduvieron haciendo amenazas acá. Nos dije, discúlpame, me dice, yo no pensé que podía ser tan grave, te debería haber llamado antes para que tuvieran precaución. Y empezó todo a tomar sentido. Entendimos que a la negra la habían matado, porque no se había quitado la vida. Y durante los días siguientes que estuvimos acompañados acá, logramos conversar y logramos ir ordenando un poco las ideas hasta que pudimos presentar una querella en octubre. Y en marzo nos avisan que tenemos que presentarnos el 7 de marzo del 2017 a que nos van a informar que va a cerrar la investigación. Y entonces nosotros pedimos que se hiciera una segunda autopsia, pedimos que se hiciera un peritaje porque mientras había pasado el tiempo, habíamos compartido el informe de autopsia con algunos médicos amigos, y todos nos decían que el informe estaba muy raro, y finalmente se lo hicimos llegar al doctor Luis Rabanal. O sea, se lo hizo una periodista, se lo presentó al doctor Rabanal, y el doctor Rabanal fue muy tajante en decir: oye, no, esto está mal hecho, aquí hay negligencias, al menos hay algunas cosas que no están correctas, y incluso da la impresión de que el informe lo hicieron dos personas distintas, que uno hizo el análisis físico y otro solo hizo la conclusión y firmó sin leer lo que el otro había escrito. Porque en el primer informe de autopsia, cuando se revisa físicamente el cuerpo de la negra, dice: mira, el cuello, al revisar el cuello, no hay lesiones en las vértebras cervicales, no hay lesiones en la tráquea, no hay lesiones en la mucosa de la tráquea, el huesito hioides, que es un huesito que está aquí en el cuello, está intacto. Y todas esas cosas son signos de ahorcamiento cuando están con lesiones. Cuando hay alguna lesión, hay ruptura de las vértebras. A veces puede que no. Cuando hay un ahorcamiento, hay lesión en la tráquea y en la mucosa, pero a veces puede que no. Cuando hay lesiones en la musculatura, sí o sí se rompe el hueso hioides. Pero que no haya ninguna marca, que ninguna de esas cosas que demuestran un ahorcamiento o una tracción cervical, ninguna esté presente, eso es extrañísimo. Y que aún así la autopsia diga causa de muerte, asfixia por ahorcamiento del tipo suicida, eso es rarísimo. Y entonces nos presentamos en marzo a hacer esa reclamación, a solicitar que se investigara, y la fiscalía dice que ellos no tienen dinero, que no hay presupuesto para investigar, y por lo tanto en una reacción casi refleja, nos miramos con la abogada y digo: bueno, ¿y qué? ¿Lo pagamos nosotros? Sí, yo lo pago, no te preocupes. Y por lo tanto anunciamos que éramos nosotros quienes íbamos a pagar el primer peritaje, sin saber a quién se lo íbamos a encargar, sin saber cuánto iba a costar, y sin tener la plata para pagarlo tampoco. Entonces cuando supimos cuánto salía, empezamos a hacer actividades orientadas a juntar el dinero. Y luego que juntamos el dinero, nos pasó entonces que tuvimos el informe listo y lo fuimos a presentar el 9 de agosto del 2017, y nos encontramos con que la causa estaba cerrada de nuevo y que nos tenían citados para el 23 de agosto para informarnos que la causa se había cerrado. Entonces fuimos a hablar a la Fiscalía Regional, y el fiscal regional accedió a reabrir la investigación y a hacer una exhumación, a exhumar el cuerpo y a avisarnos con tiempo, porque nosotros, como nuestra espiritualidad como mapuche, dice que nosotros no debemos desenterrar nuestros muertos. Que eso no se hace, es muy malo, es muy peligroso hacer eso que hicimos. Entonces había que de alguna forma hacer ceremonia, fue una complicación encontrar a quien hiciera la ceremonia. Y encontramos a un peñi que nos ayudó con ese tema espiritual, y se hace la exhumación el 25 de septiembre del 2017, y se fija una segunda autopsia para el 3 de octubre del 2017. Y ese día no había material quirúrgico, no había posible, ni siquiera estaba registrado para ingresar el doctor Rabanal. Se cambia para el 30 de octubre y también se suponía que iba a haber desde el servicio médico legal personal de apoyo y un fotógrafo forense, que al final nunca llegaron, pero afortunadamente nosotros habíamos contratado también un equipo de gente que acompañara al doctor Rabanal, y es a Perito la que le ayuda al doctor a mover el cuerpo y el ataúd y todo. Y bueno, se hace la segunda autopsia, se sacan muestras del cuello y también se pide un análisis en duplicado para poder sacarlo a un laboratorio privado. Y esa es la muestra que es de tejido del cuello, donde está la marca que deja la cuerda, que es lo que se le lleva a la doctora Carmen Cerda a un laboratorio privado, y que es el análisis histopatológico, que es lo que demuestra finalmente que la negra estaba muerta al minuto que la colgaron. Porque cuando las células están vivas y hay alguna hemorragia, algún derramamiento de sangre, las células absorben la sangre y la sangre se queda dentro de las células. No así cuando la persona está muerta, la célula está muerta. La célula está muerta, no absorbe la sangre, se queda por alrededor. Y eso es lo que se logra demostrar entonces con el análisis histológico que hace la doctora Carmen Cerda. Y eso lo presentamos el 16 de enero del 2018. Y entregamos esa información. Esas son las imágenes de la manifestación de ese día que circulan en internet, donde fuimos a entregar ese informe a la fiscalía y que después estaba desaparecido. Ese informe se desapareció y lo tuvimos que reingresar en noviembre del 2018. Tuve todo ese tiempo perdido, traspapelado, porque incluso fotocopiaron el informe y al minuto de fotocopiarlo perdieron una parte. Ahora en febrero del 2019 recién nos entregaron copia de las fotografías de la primera autopsia, que es una solicitud que hicimos en marzo del 2017 y la vinieron a entregar ahora en febrero del 2019, casi 2 años después, y recién tuvimos acceso a la fotografía. Bueno, hoy día tenemos 3 peritajes solicitados que están pendientes de la entrega, un peritaje de una perito psicosocial que vino a hacer un informe que se llama autopsia psicológica, que trata de recrear el estado emocional de la negra, en este caso, a través de relatos de las personas que las vieron en sus últimos días. Y luego son otros dos informes forenses que revisan la información existente hasta el día de hoy. Nos hemos visto obligados a solicitar nuevos peritajes para poder reafirmar lo que dice el doctor Rabanal y sortear un poco estos obstáculos que nos han ido poniendo poco a poco en el camino. Yo de verdad no entiendo si es que acá solamente hay mala voluntad, si es que hay aquí un nivel de negligencia. Si tienen mucho miedo de perder su puesto y están tratando de tapar sus errores, o si simplemente estamos frente a un gran caso de corrupción. Cada día me cuesta más pensar sanamente y creer en la buena fe de las personas. No sé si he tenido como lagunas mentales, pero siento que ha pasado muy rápido el tiempo, como que solo fueran unos días y ya han pasado 3 años, y que al mismo tiempo siento como que han sido eternos. Es una sensación muy extraña al recordarlo. Hubieron algunos días muy largos, estamos organizando conversatorios, organizando exposiciones sobre el asesinato de la negra, porque van 3 años ya y seguimos sin tener justicia, sin que exista la intención de investigar, porque si hubiera la intención de investigar, pruebas suficientes hay, pero tienen que tener el interés, la intención de buscarlas. Entonces necesitamos que la gente nos apoye y que nos ayude a hacer presión social. Si no hay presión social, no va a haber presión política ni presión internacional, y definitivamente no vamos a tener justicia. Necesitamos dejar claro que este tipo de cosas no se pueden seguir repitiendo, porque hace ya casi 3 años nosotros estamos reclamando que a la negra la asesinaron por atreverse a levantar la voz, por atreverse a reclamar sus derechos, por atreverse a decir que no estaba de acuerdo en que nos pasaran a llevar, en que pasaran a llevar a una anciana que vive al lado del río, que es feliz al lado del río, que sale a pescar todos los días, que tiene y cría sus animalitos ahí, que tiene su vida hecha ahí al lado del río y que quiere vivir sus últimos años tranquila. Y por atreverse a decir eso y a reclamar eso, la asesinan. Y no estamos de acuerdo en que eso siga pasando. No estamos dispuestos a aceptar que siga pasando. No estamos dispuestos a aceptar que nos sigan matando por defender nuestros derechos. Porque tenemos derecho a la vida, tenemos derecho a reclamar. Tenemos derecho a la justicia. Tenemos derecho a vivir en un medio ambiente libre de contaminación, lo dice la Constitución Política del Estado de Chile. Hace ya casi 3 años nosotros dijimos, oye, se está instalando el sicariato en Chile. La gente fue a nuestra casa arriba de la montaña y mataron a la negra porque se atrevió a alzar la voz. En octubre del año pasado mataron a Alejandro Castro. De la misma y absurda forma en la que trataron de hacer pasar por suicidio el asesinato de la negra. Y al par de días también suicidaron a un dirigente de las forestales, y al par de días suicidaron a uno de las mineras, y al poquito tiempo ahogaron a un dirigente de Mewin. Un buzo, un pescador de toda su vida, ahogado en 1 metro de agua. Eso es absurdo. Tenemos que tener cuidado, porque si no ponemos un alto ahora, el sicariato se va a instalar. No podemos permitir que se acostumbren a que esta sea la forma de hacer las cosas. Podemos estar de acuerdo o en desacuerdo, pero nada te da el derecho de quitarle la vida a otra persona porque piensa distinto a ti. Exigimos justicia. No la pedimos, la exigimos. Porque ya sabemos la verdad. La verdad es que a la negra la asesinaron. Ahora tiene que haber justicia.

0: En Radio Primero de Mayo te indicamos la hora. Son las 8:41.
1: Basta ya de corrupción, basta ya de impunidad, basta ya de contemplación, recuperemos la dignidad.
2: El gobierno había dicho en su momento, da lo mismo la Cámara de Diputados, lo interesante es el Senado porque ahí se puede negociar. Bueno, dicho y hecho. El escándalo que está pasando en estos momentos es que la senadora Chicardini acusa a la senadora Bodanovich, son del mismo partido, de que la senadora Bodanovich estaba negociando con el gobierno por la invariabilidad tributaria. Esto significa amarrar al Estado de Chile con impuestos establecidos durante 25 años. Pero mientras toda esa pelea pasaba, el gobierno, Quirós, vio una puerta abierta, el PPD. Le faltaron votos para tener la mega reforma aprobada y el PPD le dio los votos porque llegaron a un acuerdo. La gran pregunta es, ¿qué podrías negociar o qué querrías tener o cuál es tu precio para aprobar esta mega reforma que afecta a todo el país?

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1: 13.000 millones de pesos para Las Condes, aproximadamente 4 millones de pesos para Los Pejos. Sí, más de 3.000 veces de diferencia. Y esta es la fórmula de compensación propuesta por el gobierno que acaba de aprobarse. ¿Por qué existe una diferencia tan grande? Te la explico. La mega reforma estableció que los mayores de 65 años quedaran exentos del pago de contribuciones, sin importar sus ingresos. Pero cuando esas contribuciones dejan de pagarse, los municipios también dejan de recibir recursos. Y faltaba resolver el último punto de la mega reforma. ¿Quién cubría esa pérdida? La fórmula propuesta por el gobierno establece que será el Estado con recursos del presupuesto de la nación. Te preguntarás cómo se calcula cuánto recibe cada municipio. No es según su población, tampoco es según sus necesidades, tampoco es según su nivel de vulnerabilidad. Se busca netamente compensar lo que cada comuna dejará de percibir. Y por eso llegamos a diferencias como esta. Ojo, esto no significa que el Estado simplemente esté regalando más plata a Las Condes o a otras comunas. La lógica de la fórmula es compensar lo que cada municipio pierde. Pero ahí aparece el problema de fondo, porque estamos usando recursos nacionales para reproducir diferencias de recaudación que ya existen entre municipios. Esas diferencias importan. En las comunas con menos recursos, los municipios financian salud primaria, ayudas sociales, seguridad, espacios públicos y servicios que muchas veces son únicos o esenciales para las personas. Entonces, si la compensación se paga con recursos de todos, ¿deberíamos simplemente devolver lo que cada comuna pierde? ¿O una política pública debiese considerar los criterios de equidad territorial?
2: En Radio Primero de Mayo te indicamos la hora. Son las 8:48.

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1: En Radio Primero de Mayo te indicamos la hora. Son las 9:04.

de la ciudad de Santiago de Chile. Acabamos de pasar por la Plaza de Armas y le entregamos una carta al cardenal, que también es de la comunidad palestina, y a pedir a las autoridades del Ministerio de Salud que interceda por los presos palestinos, pero en particular por la integridad física y por la libertad inmediata del doctor Husam Abu Safiya. Como podrán ver, acá hay una acción autoconvocada del personal de salud y de la sociedad civil de acá de la ciudad de Santiago de Chile y alrededores, para seguir exigiendo el fin de las relaciones diplomáticas, comerciales y políticas del gobierno de Chile, de CAS, así como de todos los gobiernos, con el ente genocida que es Israel, un estado enclave, imperialista, terrorista y colonial.

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1: Para nosotras y nosotros, como parte del Movimiento por el Agua y los Territorios, somos un movimiento que llevamos más de 11 años luchando contra el extractivismo de la megaminería, el agronegocio, el modelo forestal, la salmonicultura, organizaciones tanto rurales como urbanas. Nos parece fundamental estar en este hito, en este agosto de la memoria, la verdad y la resistencia, porque ya el solo hecho de la conquista de América, de la Via Yala, marca el primer gran montaje en estos territorios. Es un genocidio que se ha seguido perpetuando de múltiples maneras en los distintos territorios. Estamos hablando del montaje 119, el montaje de la conquista, el montaje del supuesto suicidio de Macarena Valdés Muñoz, el montaje en el caso de Catrillanca. Habitamos montaje, habitamos la mentira. Entonces hemos levantado una campaña estos 8 años, un año tan emblemático como el 2016, donde fue asesinada Berta Cáceres, y hasta el día de hoy una mujer indígena, lenca, feminista de Honduras, se está exigiendo la justicia, que no solo son los culpables quienes dispararon y asesinaron a Berta Cáceres, sino también todo el sicariato empresarial a cargo de esa represa. Ese mismo año fue asesinada Macarena Valdés Muñoz. Ella hacía días previos había recibido amenazas por parte de la empresa RP Global, RP Arroyo, que además ustedes sabrán, las empresas extractivas todo el tiempo están cambiando sus nombres para que no se le pueda hacer una persecución. Rubén Collío, su compañero, murió en extrañas circunstancias en un accidente automovilístico. Marcelino Collío, su suegro, murió con COVID. Tenemos un caso muy complejo de cómo seguir sosteniendo la verdad y la justicia en el caso de Macarena Valdés Yem, un espíritu que nos está acompañando en este momento con su perseverancia. Desgraciadamente, ¿por qué lo digo? Porque Rubén Collío viajaba a Austria, donde son los principales intereses económicos de la empresa, para que justamente hubiese una investigación directa con la empresa extractiva que es causante del asesinato. Se hicieron más de 3 pericias y todos los peritajes son contundentes. Macarena fue asesinada y luego fue colgada en el mismo territorio Panguipulli, que un par de años después fue asesinada una compañera trans que estaba acompañando el proceso de resistencia mapuche en la cercanía de Panguipulli, Emilia Bau Milén, en las mismas circunstancias. Entonces, ¿qué decimos? El extractivismo mata. ¿Qué decimos? El extractivismo es una práctica que sostiene este modelo capitalista bajo el despojo de los territorios, de los cuerpos, de las comunidades. ¿Y qué más desechable que las pulamien que están dando la resistencia en Hualmapu, tanto en Gulumapu como en Puelmapu, en una militarización que hoy se sostiene, que no podemos olvidar, que se ha intensificado con el gobierno del Frente Amplio? Entonces nos parece fundamental romper estos montajes históricos que se han hecho en contra de nuestras compañeras. Y por eso quisiera dar un fuerte afafán por nuestra Macarena Valdés Yem. ¡Ya, ya, ya, ya, ya!
2: En Radio Primero de Mayo te indicamos la hora. Son las 9:21.
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1: Salud de Juan Aliste Vega. El compañero prisionero subversivo, Juan Aliste Vega, se mantiene actualmente hospitalizado en un delicado estado de salud. Como La Zarzamora, apelamos a la solidaridad activa, a reivindicar al compañero y a su camino de subversión permanente. Por esto, hoy, hacemos presentes sus palabras con un extracto de memoria realizado por Biblioteca Tordo.
2: Lo que pasa es que cuando estamos sumidos en un entorno que es constantemente violento y que todo su accionar radica y se sustenta sobre la violencia, es un poco efímero creer que si tenemos alguna proyección, ya sea de poder revertir algo, esta puede ser bajo algún canon de pacifismo, por llevarte al otro extremo, ¿eh? Pero aquí no hay una apología a la violencia, ¿eh? Aquí, por lo que podemos señalar nosotros, tiene que ver con un sentido ya sea de resistencia, de combate, de vida, ¿eh? De instalación de principios, de valores. Eso es lo sustantivo con respecto a las formas de ver y de entender el cómo nos relacionamos y funcionamos entre pares. Yo me considero un subversivo hoy en día, considerando que también en distintas etapas de nuestra vida los epítetos con los cuales hemos sido calificados por el Estado, el de terrorismo viene a ser uno más. Por lo tanto, ellos nos han calificado de esa manera. Para nosotros es fundamental dejar lo más nítido posible nuestra condición de anticapitalista y de subversivo frente a esta realidad presente.
1: El compañero Juan Aliste Vega fue detenido en Argentina en julio del 2010, expulsado a Chile y condenado a 42 años de prisión por el atraco al Banco Security. Desde entonces, ha permanecido prisionero en regímenes de alta seguridad de distintas cárceles, encontrándose en la Gonzalina de Rancagua cuando comenzó su agravamiento. Las expresiones y gestos que surgen tras la noticia dejan latente el cariño y la importancia que tiene Juan en nuestra historia reciente, parte de una generación que presenció y combatió contra la dictadura y que vio su continuidad y consolidación en el actual fondo llamado Chile. No se conformó ni se engañó, siguió en combate. Porque no se trata de nosotros, más bien se trata de ellos, del poder y los poderosos, y de cómo habemos algunos y algunas que no encarnamos la derrota y hemos perseverado en acciones porque no caemos en la dicotomía de que lo militar y lo civil, o la dictadura y la democracia, son cosas distintas, escribió Juan en el texto llamado A 15 años de mi detención. Doy cuenta del latido de mis convicciones, de este pequeño andar consecuente como subversivo, siempre desde lo antagónico y en constante confrontación con un enemigo que trasciende coyunturas, reafirmó más abajo. Juan, compañero, te enviamos fuerza y la ternura que tanto aprecias. Juan Aliste a la calle, con su gente, con nosotros. Solidaridad activa con Juan Aliste. A sacar a Juan Aliste a la calle.
3: En Radio Primero de Mayo te indicamos la hora. Son las 9:36

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¡Condore! ¡Condore Malcus! ¿Dónde estás, enviado del Padre Sol? ¿Qué sabe de Araspache Tatitu, nuestro señor de las alturas? Mi pueblo quiere saber dónde estás. Tráenos tu sabiduría, que nos enseñó a labrar la tierra, que nos enseñó a criar el ganado, que nos enseñó el secreto de la vida. Mi pueblo no te ofendió en tu morada de las alturas, Padre Sol. Fueron otros. Nosotros respetamos costumbres y tus enseñanzas. Nosotros no matamos el ganado por querer matar nomás. Nosotros no humillamos al indio porque es el hijo del sol. No son los míos los que te ofenden, padrecito.

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1: Y cuando tratan de hacer creer, ¿cierto?, que El Salvador, que Gavi, son mineras que están en pérdida o que no son rentables y que están evaluando venderlas, eso es desmantelar la compañía. Eso es ir despostando este animal. ¿Por qué? Porque cuando hoy día tenemos los mejores precios del cobre en la historia, entonces nada mejor que hacerlo parecer ineficiente para vendérsela a quién, a los amigos, a los compadres, a los de siempre, porque les molesta que los recursos que reciben todos los chilenos a través de esta gran empresa se reparta entre todos. ¿Qué quieren? Repartirla entre unos pocos.
2: El Partido Republicano y el Partido Libertario han planteado privatizar parcial o totalmente Codelco. Esto es un sinsentido. Codelco no es solo la principal empresa del país, es el ingreso permanente del Estado. Por supuesto que existen problemas que hay que resolver al interior de Codelco. Eso no se discute, pero la respuesta no puede ser vender la billetera del país. Solamente en el 2025 el aporte al fisco de Codelco fue de 1.778 millones de dólares. ¿Eso o darle 2 millones de pesos a cada chileno? Esa plata se va a ir, va a durar 1 o 2 meses, pero Codelco va a quedar prácticamente en manos de privados. Recordemos que en el 71, con el apoyo de todo el Congreso, se nacionalizó el cobre. Fue un acuerdo por el país que hoy la derecha quiere romper y deshacer 55 años de historia. Me opondré, nos opondremos rotundamente a cualquier forma de privatización de Codelco. El cobre es y debe seguir siendo de todos los chilenos. Muchas gracias.
3: En Radio Primero de Mayo te indicamos la hora. Son las 9:50.
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Cuánta vida sé que salgo, cesante mañanero, con la garganta amarga, esperando horas estiradas de noche para volver de nuevo al origen desnudo de la desesperanza. Buscar el abrigo sombrío del vino que enrarece el alma, darle el grito a los hijos y salir a la calle al cantar de los gaños en busca de un aviso. Recibir negativas mezquinas y no ser recibido. Y lo que voy tranquilo, me tiño de impotencia y me pongo agresivo. Y me devuelvo palpitando el estómago de coraje y de miedo por la calle, enemiga de larga.

la frente con su marca, darle el grito a los hijos y dormirse despierto, palpitante el estómago, y aturdirse en la carne, que generosa, ausente, nos entrega la hembra, mujer sobresaltada, patrona de la casa. Y cambiamos el pan por dos cuerpos jadeantes que se matan amando. Hay que amarse con odio, que el hambre está presente. Más que un beso, un mordisco. Ya cantaron los gallos a la calle de nuevo, en busca de otro aviso. Lo que pareciera fácil se lo fue comiendo el tiempo, un día con otro día, fueron dejándome triste y

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que sigue viva. Nosotros no la olvidamos. Que nos están asesinando. Nos están asesinando por defender la vida. Nos están asesinando por atrevernos a pensar distinto. Nos están asesinando por atrevernos a levantar la voz. Y peor aún, nos están asesinando por el hecho de ser mujeres. La violencia hacia nuestras compañeras no es algo que sea posible, que se normalice. No podemos permitir que se haga normal. No nos podemos acostumbrar a que nos violenten. No nos podemos rendir frente al miedo. ¿Qué les pasa? ¿Qué les pasa? Sus corazones cobardes se encerraron por miedo a un virus. Soltaron las calles. Olvidaron a sus presos. Olvidaron a sus muertos. Olvidaron a sus mutilados. ¿Qué les pasa? ¡Despierten! ¡Que pegue! ¡Macarena Valdés sigue viva! ¡Nosotros no la olvidamos! ¡Sigue viva cada día que el río sigue corriendo libre! ¡Es justo recordar! ¡Y es correcto recordar en Huaychán! ¡Despierten! ¡No se dejen manipular! Las calles no se sueltan hasta que todos los presos estén libres. ¡Despierten! O nos van a seguir asesinando.

0: En Radio Primero de Mayo te indicamos la hora. Son las 10 y 21 minutos.
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0: Tú decías cuál va a ser el destino de América Latina. Yo no lo sé, pero sé cuál es el desafío. El desafío es, ¿vamos a convertirnos en la triste caricatura del norte? ¿Vamos a ser como ellos? ¿A repetir los horrores de la sociedad de consumo que está devorando el planeta? ¿O vamos a generar otro mundo diferente? ¿Vamos a ofrecer al mundo un mundo diferente?
1: Son los pueblos originarios que miran su pasado, que guardan y cuidan su memoria, los que saben que es posible un mundo sin dominador ni dominado.
2: Hoy estamos aquí para decirles sencillamente a esas buenas personas que en su silencio caminan, que no están solos. ¡No están solos! Elegimos luchar por la vida y no están solos. Es decir, por la justicia, no están solos. La libertad y la paz.

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2: En Radio Primero de Mayo te indicamos la hora. Son las 10:34

dices tú a una mujer como lo que a mí me ocurrió, digamos, que tú tengas que escuchar los latidos del corazón, ¿para qué? ¿Para alargar el sufrimiento? Yo viví un embarazo de un feto incompatible con la vida, ¿no? Una malformación incompatible con la vida. En una época, muchos años atrás, en que el Estado te obligaba a llegar con el embarazo hasta el final. No se lo doy a nadie. Porque cuando tú sabes que tu guagua nace y muere, es una situación psicológica tremenda para una madre, para la futura madre. Tremenda. Me impacta y me duele que mujeres estén avalando esta barbaridad. O, como bien dicen ustedes, una niña violada. Le vamos a decir, pero mira, tratemos de transformar esa terrible experiencia que viviste en algo positivo. Démosle ese niño a una familia que así lo necesita. Escucha los latidos, porque el concepto es, te puedes arrepentir. Y el dolor y ese arrepentimiento te va a acompañar toda la vida. Eso es una brutalidad, es un chantaje terrible. Yo puedo entender que un diputado como el señor Urruti Coetxea, el mismo autor de Las mujeres no se desviolan porque aborten, plantea algo así, porque él jamás lo va a vivir, él nunca va a tener que pasar por esa experiencia corporal, física, psicológica, emocional, jamás. Pero me preocupa que diputadas como la propia Jimena Osandón, que es una diputada muy, yo diría, razonable, imponga acá o superponga su visión religiosa, que es súper respetable. Me parece muy bien que ella tenga una postura contraria al aborto. Pero aquí estamos hablando de una ley de la República, no estamos hablando de una eventual ley de aborto por etapas o aborto libre, como quiera llamársele. Entonces, esto es afectar una ley que ya existe y que ha sido aprobada indistintamente por las distintas encuestas por más del 80% de la población. Por lo tanto, si se meten aquí, se van a meter con ese 80% de la población, y esto hay que advertirlo, esta es una medida completamente desproporcionada. Es cruel también, como se ha dicho, y me parece que si no se detiene ahora, ¿qué vendrá después? ¿Cuál será el próximo paso?

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1: En Radio Primero de Mayo te indicamos la hora. Son las 10 y 48 minutos.
2: Pollito de Santa Feria. Y la conmoción. Ya van a ver.

0: que era de los mismos negros. Woo.
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3: 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En Radio Primero de Mayo te indicamos la hora. Son las 11:02.

0: La cárcel es otra trinchera. Seguiré aportando. No me veréis derrotado, fascistas. No podréis evitar que miles y miles resistan. Seguiré revolucionario, apoyando.
1: Soy Nicolás Piña, padre de dos hijos, trabajador y estudiantes. Se me acusa de lanzamiento de artefacto explosivo el día 12 de febrero del 2021. También se me acusa de homicidio frustrado. Y por estas causas fui condenado a 10 años y un día de presidio. Quiero aclarar que soy inocente, ya que no maté a nadie, no quemé a nadie, y eso está en las evidencias que el mismo Ministerio Público puso a disposición del Tribunal Oral. Los testimonios de los agentes del Estado son totalmente contradictorios. Subjetivamente se me acusa de dolo. Las pruebas antropomórficas dice que yo no soy el sujeto que lanzó el artefacto explosivo, y las pruebas de hidrocarburos también salieron negativas. Solo se quedaron con los testimonios de los intramarchas. Pasé 13 meses en prisión preventiva en la cárcel de Santiago 1. Para poder salir en libertad condicional, tuve que dejar en prenda la casa de un familiar porque me debían 40 millones de pesos. Y el juez dijo que tenía que dejar algo que doliera. Dentro de las pruebas no se consideró la golpiza que obtuve. No hicieron ninguna prueba hemática, ya que tenía golpes, moretones y sangre. Yo soy un preso político de conciencia. Soy inocente. Las pruebas así lo demuestran. Por tanto, invito a todas las organizaciones, a la sociedad civil, a que se manifiesten al respecto, ya que los presos políticos se están quedando abandonados. Hoy somos nosotros y estamos pagando los platos rotos de este sistema que vulnera a través de la educación, sistema de salud, sistema de pensiones y otras cosas más. Hoy, como le digo, somos nosotros, probablemente mañana pueden ser ustedes y mañana, pasado mañana, pueden ser sus hijos. Por favor, apóyennos, manifiéstense, ayúdennos, porque la prisión política en Chile existe.

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40,8%, por lo que el alumnado del Instituto Nacional se adhiere a la toma.

Comienzo con una de mis canciones y la mezclo con un hermano de ideas, otro uruguayo como yo, que amó y ama a Allende. La mezclo con un poema que lleva el nombre del compañero presidente, un poema de Mario Benedetti.

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1: En Radio Primero de Mayo te indicamos la hora. Son las 11:31.

0: Viejo, me acabé de disparar.
1: ¿Qué?
0: Me acabé de disparar.
1: ¿Dónde?
0: Fue en tu nombre acá. No, no, si te estoy hablando en serio, weón. Yo soy de prensa, ya no había tanta gente como a que vos andes disparando. No te escondáis tampoco. No, no, no, no. Si andáis tirando balas para todos lados.
2: Adelante, flaco, cagaste, te vamos a sacar los ojos, culiao, escuchaste, ¿no?
3: El carnicero Crespo no dice que los tribunales, los carniceros...
2: Ten cuidado con tu palabra.
3: ¿Qué va a hacer? ¿Va a sacarme los ojos? ¿Eso va a ser usted?
2: Mira,
3: ahora, como lo dijo
2: Gustavo
3: Matica...
4: Yo venía a un panel donde en una tarde el señor Crespo, que yo, la verdad, que lo quiero
2: decir. Escúcheme.
3: Para hablar de ideas, mira, hablemos de okay. Ideas con el carnicero Crespo. Primero, su delito está acreditado, señor. Está acreditado por los tribunales. A usted lo benefició una ley maldita que se llama Nair Retamal y que ahora esa ley la llamamos desde hoy la ley Carnicero Crespo. Por eso usted está por una falla de la justicia.

0: amiga.
1: Y no sé, ahora se la creen la muy pan rock y la wea. Y ahora no están salvando a nadie, po. Eso.
2: Sería todo. Y nadie dio la cara.

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1: Argentina se está convirtiendo en un laboratorio de IA. Vamos a ver. El gobierno de Milei propuso una ley que permita crear en Argentina empresas no humanas, operadas completamente por inteligencia artificial. ¿Lo entendiste bien?
2: Empresas automatizadas. O sea, son empresas que no tienen humanos. Son solo robots.
1: Mientras otros países buscan regular estas tecnologías, Milei quiere permitir que los agentes de IA se registren como personas jurídicas. Sí, que puedan ser dueños legales de empresas. Y además, darle beneficios fiscales para atraer este tipo de inversiones. Especialistas han mostrado preocupación porque, por un lado, esta ley podría dar a los agentes de IA acceso a los sistemas financiero, económico y político, sin entender aún qué consecuencias podría tener esto. Y otro riesgo que han señalado los expertos es que si no hay personas operando una empresa, ¿quién se hace responsable si la IA hace algo ilícito? El proyecto de Milei dice que esas empresas sin humanos tendrán que pagar por los daños que puedan provocar. ¿Cómo? Nadie sabe. Pero ¿y si la responsabilidad es penal? Tampoco está claro qué pasaría. La IA no tiene moral ni conciencia, no puede hacerse responsable si comete un delito, y según sus propios desarrolladores, es posible que en el futuro ni siquiera sea controlada por humanos. Anthropic, por ejemplo, una de las compañías más importantes en el área, dijo que su código ya se escribe a sí mismo en un 80%. Y a pesar de todo esto, Milei quiere ofrecer el entorno legal y fiscal más atractivo del mundo para las empresas operadas completamente por IA. ¿Estás de acuerdo o te preocupa lo que pueda pasar y por qué?
3: En Radio Primero de Mayo te indicamos la hora. Son las 11:50.
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1: En Radio Primero de Mayo te indicamos la hora. Son las 12:01.

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0: ¡Ay, los políticos! 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
1: El gobierno quiere vender la reforma tributaria como crecimiento, pero es un regalo para el 1% más rico de Chile. Solo con la integración del sistema tributario, las grandes empresas se llevan casi $1,000 millones directo al bolsillo, sin tener que contratar más trabajadores, sin tener que invertir más ni producir más. El subsidio al empleo es otro engaño. Son $1,400 millones para los empleadores, aunque no se contrate ningún nuevo trabajador. No vengan a decir que genera empleo. El gobierno le bajará los impuestos a las grandes empresarias, y varios de sus ministros y ministras tienen sociedades, inversiones y grandes patrimonios. ¿Esto es para reactivar Chile o para favorecer a su propio gabinete? Y lo más grosero de todo es que quieren dejar amarrado estas medidas por décadas con la invariabilidad tributaria, para que mañana ningún gobierno ni el Congreso pueda cambiarlo. Esto es inconstitucional y antidemocrático. El Estado va a dejar de percibir $4,500 millones sin compensación fiscal. No vamos a dejar pasar una reforma que obliga a pagar a los más pobres lo que no quieren pagar los más ricos.

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1: Salud de Juan Aliste Vega. El compañero prisionero subversivo, Juan Aliste Vega, se mantiene actualmente hospitalizado en un delicado estado de salud. Como La Zarzamora, apelamos a la solidaridad activa a reivindicar al compañero y a su camino de subversión permanente. Por esto, hoy, hacemos presentes sus palabras con un extracto de memoria realizado por Biblioteca Tordo.
2: Lo que pasa es que cuando estamos sumidos en un entorno que es constantemente violento y que todo su accionar radica y se sustenta sobre la violencia, es un poco efímero creer que si tenemos alguna proyección, ya sea de poder revertir algo, esta puede ser bajo algún canon de pacifismo, por llevarte al otro extremo. Pero aquí no hay una apología a la violencia. Aquí, por lo que podemos señalar nosotros, tiene que ver con un sentido ya sea de resistencia, de combate, de vida, de instalación de principios, de valores. Eso es lo sustantivo con respecto a las formas de ver y de entender el cómo nos relacionamos y funcionamos entre pares. Yo me considero un subversivo hoy en día, considerando que también en distintas etapas de nuestra vida los epítetos con los cuales hemos sido calificados por el Estado, el de terrorismo viene a ser uno más. Por lo tanto, ellos nos han calificado de esa manera. Para nosotros es fundamental dejar lo más nítido posible nuestra condición de anticapitalista y de subversivo frente a esta realidad presente.
1: El compañero Juan Aliste Vega fue detenido en Argentina en julio del 2010, expulsado a Chile y condenado a 42 años de prisión por el atraco al Banco Security. Desde entonces, ha permanecido prisionero en regímenes de alta seguridad de distintas cárceles, encontrándose en la Gonzalina de Rancagua cuando comenzó su agravamiento. Las expresiones y gestos que surgen tras la noticia dejan latente el cariño y la importancia que tiene Juan en nuestra historia reciente, parte de una generación que presenció y combatió contra la dictadura y que vio su continuidad y consolidación en el actual fundo llamado Chile. No se conformó ni se engañó, siguió en combate. Porque no se trata de nosotros, más bien se trata de ellos, del poder y los poderosos, y de cómo habemos algunos y algunas que no encarnamos la derrota y hemos perseverado en acciones porque no caemos en la dicotomía de que lo militar y lo civil, o la dictadura y la democracia, son cosas distintas, escribió Juan en el texto llamado A 15 años de mi detención. Doy cuenta del latido de mis convicciones, de este pequeño andar consecuente como subversivo, siempre desde lo antagónico y en constante confrontación con un enemigo que trasciende coyunturas, reafirmó más abajo. Juan, compañero, te enviamos fuerza y la ternura que tanto aprecias. Juan Aliste a la calle, con su gente, con nosotros. Solidaridad activa con Juan Aliste. A sacar a Juan Aliste a la calle.

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1: En Radio Primero de Mayo te indicamos la hora. Son las 12:32.

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1: Si vamos a buscar a los vándalos, creo que hay que buscar a todos los vándalos. Y por eso nosotros vamos a plantear el crear un registro de vándalos de cuello y corbata, para que los vándalos que se coluden no lleguen a ser ministros, para que aquellos que hacen actos de corrupción no vuelvan a ser parte de la política, para que aquellos que eluden los impuestos y tienen paraísos fiscales no lleguen a mandar en este país. Si vamos a tener una ley que busque a los vándalos, hay que buscarlo a todos, porque la verdad, si este gobierno va a andar buscando que porque un joven, que no debe hacerlo, pero se toma una cerveza en la calle, le vamos a quitar la gratuidad y le vamos a quitar la PGU. A un joven le vamos a decir que ya no se va a poder tener esta pensión probablemente en 40, 50 años más porque se tomó una cerveza en la calle. La verdad es que el gobierno debe dedicarse a perseguir a los delincuentes realmente y no estas chayas que está tirando, que la verdad es que no mueven en nada la aguja para el combate a la delincuencia.
2: En Radio Primero de Mayo te indicamos la hora. Son las 12:47.

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1: En Radio Primero de Mayo te indicamos la hora. Es la 1:01.

0: Pero...
1: La cárcel es otra trinchera. Seguiré aportando. No me veréis derrotado, fascistas. No podréis evitar que miles y miles resistan. Seguiré revolucionario, apoyando.
2: Soy Nicolás Piña, padre de dos hijos, trabajador y estudiantes. Se me acusa de lanzamiento de artefacto explosivo el día 12 de febrero del 2021. También se me acusa de homicidio frustrado. Y por estas causas fui condenado a 10 años y un día de presidio. Quiero aclarar que soy inocente, ya que no maté a nadie, no quemé a nadie, y eso está en las evidencias que el mismo Ministerio Público puso a disposición del Tribunal Oral. En los testimonios de los agentes del Estado son totalmente contradictorios. Subjetivamente se me acusa de dolo. Las pruebas antropomórficas dice que yo no soy el sujeto que lanzó el artefacto explosivo, y las pruebas de hidrocarburos también salieron negativas. Solo se quedaron con los testimonios de los intramarchas. Pasé 13 meses en prisión preventiva en la cárcel de Santiago 1. Para poder salir en libertad condicional, tuve que dejar en prenda la casa de un familiar porque me debían 40 millones de pesos. Y el juez dijo que tenía que dejar algo que doliera. Dentro de las pruebas no se consideró la golpiza que obtuve. No hicieron ninguna prueba hemática, ya que tenía golpes, moretones y sangre. Yo soy un preso político de conciencia. Soy inocente. Las pruebas así lo demuestran. Por tanto, invito a todas las organizaciones, a la sociedad civil, a que se manifiesten al respecto, ya que los presos políticos se están quedando abandonados. Hoy somos nosotros y estamos pagando los platos rotos de este sistema que vulnera a través de la educación, sistema de salud, sistema de pensiones y otras cosas más. Hoy, como le digo,

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Pollito de Santa Feria. 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

0: ¡Muchas gracias!
1: En Radio Primero de Mayo te indicamos la hora. Es la 1:36

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1: Podemos ver la línea de la pobreza para hogares arrendatarios y hogares no arrendatarios, ¿ya? En el caso de un hogar no arrendatario, al mes de abril de este año, la línea de la pobreza está en los 541 mil pesos para un hogar de tres personas. Ya la línea de la pobreza varía según la cantidad de miembros del hogar. Y en el caso de un hogar arrendatario, que entendemos un hogar que tiene mucha más carga de gastos, hay distintos otros niveles de relación que a los que este hogar está expuesto, estamos hablando de una línea de la pobreza que está en torno a los 802 mil pesos. Ya, entonces, hogar no arrendatario, 541 mil aproximadamente, y hogar arrendatario, 802 mil pesos, para tres personas. ¿Y qué pasa con el salario mínimo? La propuesta que está haciendo el gobierno es de 553.553, que equivale a algo así como un 2,7% de incremento, y para el gobierno la justificación es que esto responde a la inflación acumulada en lo que va del año. Ahora, bien, pongamos sobre la mesa, el propio Banco Central y otros organismos ya están proyectando una inflación para todo el 2026 que ronda el 4%. Entonces, este primer ajuste se hace cargo de lo que va del año, pero el proyecto de ley del gobierno señala que el próximo reajuste ya va a ser en enero del 2027. Es decir, no se está haciendo cargo del resto de la inflación. Eso en términos de una línea base, de decir, claro, si miramos los indicadores, primero el gobierno habla de mantener el poder adquisitivo, pero si nos vamos a los indicadores de la línea de la pobreza, este salario mínimo que ya está en la mesa no dialoga con aquello, está muy por debajo de la línea de la pobreza, que es un monto líquido, y el monto de salario mínimo que se está discutiendo es un monto bruto, que son los 553.000. Si lo llevamos a monto líquido, es mucho más bajo, estamos en aproximadamente los 449.000 pesos. Es decir, ¿cuál es el poder adquisitivo que este gobierno propone mantener para la familia? Es un poder adquisitivo de miseria, es un poder adquisitivo que no alcanza, es insuficiente, no dialoga con otros indicadores como la línea de la pobreza.
2: En Radio Primero de Mayo te indicamos la hora. Es la 1:49.

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1: En Radio Primero de Mayo te indicamos la hora. Son las 2:01.

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0: En Radio Primero de Mayo te indicamos la hora. Son las 2:36.
1: La merluza se está acabando y ahora lo que faltaba era que culparan al lobo marino. El gobierno está evaluando matar lobos marinos porque se están comiendo las merluzas y es increíble que sigan culpando a los animales por la explotación de recursos que hacen de forma masiva, por algo que la industria está provocando. La merluza común lleva más de 12 años en estado de sobreexplotación en Chile. 12 años, con alertas científicas constantes que nadie escuchó. Está colapsando por la pesca industrial. Por la pesca de arrastre, que son esas redes enormes que arrastran el fondo marino como un arado, capturando todo lo que encuentran sin discriminar. Peces, crustáceos, especies que ni siquiera son el objetivo, lo destruyen todo, todo el ecosistema completo destruido. Nosotros sobreexplotamos el mar, destruimos el fondo marino, nosotros vaciamos los recursos que llevan miles de años ahí, y esto está pasando con muchos animales. El gobierno no le da prioridad a su conservación ni a su protección, lo cual es inaceptable. Y ahora que no hay suficientes recursos, se culpa al lobo marino. Es la lógica más cómoda y cobarde del mundo: crear el problema e ignorarlo por años, y cuando ya no se puede esconder, buscar al culpable diferente al origen del problema, que solo se está alimentando porque aló tiene derechos de existir y comer los recursos del mar que les pertenecen a todos los seres vivos, no solamente a los humanos, que solamente llegan a destruir. El lobo marino no es el problema, es el espejo de lo que le estamos haciendo al mar. Es la pesca industrial, es la pesca de arrastre, es el consumo indiscriminado. Vamos a ir viendo cómo se desarrolla esto.

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1: Señor Crespo, con todo respeto, la verdad es que usted es una persona absolutamente irrelevante en mi vida, si no fuera porque efectivamente usted cometió un delito. Dejó ciego a un estudiante de psicología, hoy día psicólogo, diputado de la República, y además una persona, por lo que uno puede ver, bastante considerable en muchos aspectos. Una persona comedida, una persona que establece ciertas directrices muy coherentes dentro de la Cámara, etcétera, etcétera, etcétera. A diferencia de usted, señor Crespo. Entonces, desde ese punto de vista, me llama mucho la atención que usted se arroje el título. A ver, no me llama la atención en realidad. Es muy típico también de cierto sector que cree que le da de comer a la gente. Es muy típico de cierto sector que establece ciertos discursos como es que yo te pago. Y usted es un representante de ese discurso. La verdad es que no hay nada contra Carabineros, señor Crespo. Por lo menos desde mi punto de vista, nada. Es más, hay bastante respeto en algunas áreas. Evidentemente, cuando Carabineros se desregula, palabra del día de hoy, yo no puedo estar de acuerdo ni con Carabineros ni con ninguna institución desregulada. Ninguna, ¿eh? No solamente Carabineros. Y usted cometió un crimen. Un crimen que además está acreditado. O sea, lo que quiero decir es que usted, el que haya sido sobreseído, no quiere decir que usted no sea culpable. Y eso es súper importante, señor Crespo, para usted y para la audiencia. Si usted puede dormir tranquilo o empastillado, no tengo idea, es un tema suyo. Yo no creo que pueda dormir tranquilo porque usted sabe que usted cometió un crimen. Y no solamente sabe que usted cometió un crimen, sino que además usted sabe que es culpable. Y es más, la justicia lo encontró culpable. Lo que pasa es que por una ley, en el fondo por una situación concreta, legal, y eso no lo voy a discutir, usted salió sobreseído. Pero no quiere decir que usted no sea culpable. Y esto es sumamente importante, señor Crespo. El señor Crespo es culpable del crimen que cometió, pero por una ley concreta salió sobreseído. Eso es fundamental entenderlo. Y yo espero que quede claro y que le quede claro al señor Crespo también. Estoy hablando de usted porque usted cometió un crimen del cual es culpable y por una razón X, que es legal, yo eso no lo voy a discutir, salió sobreseído. Solo por eso estoy hablando de usted. Si no, usted no revestiría ninguna importancia en mi vida.
2: En Radio Primero de Mayo te indicamos la hora. Son las 2:51. 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
1: En Radio Primero de Mayo te indicamos la hora. Son las 3:01.
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0: viejo, me acabáis de disparar. ¿Qué? Me acabáis de disparar.
1: ¿Dónde?
0: ¿Cuál es tu nombre acá? No, no, si te estoy hablando en serio, weón. Yo soy de prensa, ya no había tanta gente como a que vos andes disparando. No te escondáis tampoco. No, no, no, no. Si andáis tirando balas para todos lados.
2: Cagaste fuego, cagaste, te vamos a sacar los ojos, culiao, escuchaste, ¿no?
3: El carnicero Crespo no dice que los tribunales, los carniceros...
2: Ten cuidado con tu palabra.
3: ¿Qué va a hacer? ¿Va a sacarme los ojos? ¿Eso va a ser usted?
2: Mira,
3: ahora, como lo dijo Gustavo Matica...
4: Yo venía a un panel donde no iba a estar el señor Crespo, y yo, la verdad, que lo quiero
2: decir. Escúcheme.
3: Para hablar de ideas, mira, hablemos de okay. Ideas con el carnicero Crespo. Primero, su delito está acreditado, señor. Está acreditado por los tribunales. A usted lo benefició una ley maldita que se llama Nair Retamal, y que ahora esa ley la llamamos desde hoy la ley Carnicero Crespo. Por eso usted está por una falla de la justicia.

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0: Y no sé, ahora se la creen la muy pan rock y la wea. 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Eso.
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1: En Radio Primero de Mayo te indicamos la hora. Son las 3:30

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Ellos mandan muerte y ruina sobre los pueblos. 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

0: Muchas gracias. Con usted, hermano. ¿Cómo le va?
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2: Kaiser redobla la apuesta de las derechas, ¿quién es más duro? Y dice que va a cerrar el capítulo 73-90 definitivamente, a de la puerta para los indultos. Y dice, usted no puede tener gente de 80 y 90 años pudriéndose en una cárcel solo porque no le cae bien políticamente. Y aquí quiero detenerme, porque aquí no se trata de que a nosotros nos caiga bien o mal, o a la gente le caiga bien o mal, criminales tan feroces y probablemente de los más terribles que ha creado, ¿no?, esta locura que se produce, ¿no es cierto?, particularmente en dictaduras como Miguel Krasnov Marchenko, un brigadier de ejército que está condenado a más de 1000 años de cárcel por una serie de crímenes: secuestro, violación, tortura, desaparición. Y el caso que quiero relatar y lo quiero vincular con otra cosa que he escuchado en estos días, y es que no, la mayor parte del electorado es gente que no vivió la dictadura, gente joven, que esto no le afecta. Cuidado. Yo tampoco nací para el holocausto y todavía me sigo conmoviendo con lo que ahí ocurrió. El caso de Diana Arón, una mujer de 24 años, embarazada, militante del MIR, periodista, detenida en 1974 por agentes de la DINA. Cuando ella se ve sorprendida, le disparan, queda herida, se la llevan a una clínica, la clínica London o la clínica de la DINA, luego al hospital militar. Y es el propio Miguel Krasnov Marchenko quien participa de sus torturas, estando embarazada y estando herida. A tal nivel es esto que se han recogido testimonios como, por ejemplo, el de la flaca Alejandra, que era una delatora y que, gracias al testimonio que finalmente ella entrega, dice que se acuerda de Diana Arón y se acuerda de lo que pasó con Miguel Krasnov, que participa de las torturas. Dice, y lo que más me impactó fue que Krasnov salió de la sala de torturas con las manos ensangrentadas, gritando, además de marxista, con la concha su madre es judía, hay que matarla. Ese es Miguel Krasnov Marchenko. Entonces, al señor Kaiser hay que decirle, señor Kaiser, si no es que a mí no me guste o me caiga bien o mal, es que lo que usted está diciendo implícitamente es que está dispuesto a indultar a un criminal de los más feroces que ha dado nuestro país. Y eso es lo que no se puede aceptar. No importa la generación, no importa si somos jóvenes, si somos viejos, si vivimos la dictadura o no vivimos la dictadura, porque hay horrores que no se pueden repetir.
3: En Radio Primero de Mayo te indicamos la hora. Son las 3:48.

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1: En Radio Primero de Mayo te indicamos la hora. Son las 4:01.
2: Lo que es la pobreza, lo que es la miseria, realidad que se retrata en nuestras zonas marginales. Son muchas las formas que gatillan el camino de nuestros niños para ser empujados a la degradación. Pero el punto de partida...
3: ¡Ratas!

Nosotros sabemos que en nuestro país son varios miles de niños de la calle y somos parte, amigas y amigos, de 40 millones de niños en las calles en América.

La extrema derecha está ganando. Por fin vamos a avanzar. El avance. Un presidente declarado responsable de abuso sexual en Estados Unidos. Un presidente cuya empresa familiar apareció en cargamentos de cocaína en Ecuador. Un abogado de paramilitares, mafiosos y corruptos en Colombia. Un presidente que recorta derechos en Argentina y llevó a la ruina a su pueblo. Un ultraconservador pinochetista hijo de un nazi en Chile. Un gobernante en plena deriva autoritaria en El Salvador. La heredera política de un condenado por crímenes de lesa humanidad en Perú. Un presidente investigado por malversación y blanqueo en Honduras. Una primera ministra fan de Mussolini en Italia. O un primer ministro genocida sobre el que pesa una orden de arresto de la Corte Penal Internacional. Luego dirán que nadie lo vio venir.

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1: En Radio Primero de Mayo te indicamos la hora. Son las 4:34.

0: pasar hambre el próximo año y los años venideros. Con el dolor de mi alma se los aseguro. Pero también les aseguro a ustedes, manga de cobardes y de sinvergüenza, que aquí vamos a estar conteniéndolos, aquí vamos a estar evitándolos.
1: Creo que está el ministro Quiroz sentado ahí. No sé cómo pueden decir que ha sido un buen economista cuando, voy a decirlo nuevamente, parece que no sabe sumar bien. Llegan al gobierno, no hay plata. Presentan una reforma con urgencia, genera déficit de 4.500 millones de dólares y después que la deuda era tan mala, nos meten una deuda de 6.000 millones de dólares de deuda externa. ¿Qué puedo decirle que no le haya dicho, además de que sinvergüenza y que fue parte de la colusión, de las colusiones que le metieron la mano en el bolsillo a la gente? Yo quiero hablar de algo más importante. Estoy hablando del presidente José Antonio Kast, porque él deliberadamente, después de recibir la confianza de la amplia mayoría de los chilenos y de las chilenas, ¿qué hizo? Nombró a esa persona que fue colaboradora de las colusiones, un diputado que fue muy mediocre y que se negó a bajarse el sueldo. Ojo, que la gente siempre lo pregunta. El Frente Amplio presentó ese proyecto y lo aprobó. José Antonio Kast no solo rechazó la rebaja de sueldo, sino que llegó al gobierno y le subió los sueldos a todos los asesores. Yo quiero preguntarme, y tengo derecho a hacerlo, me lo pregunto yo, no se lo digo a nadie. ¿Le habrán pagado a alguien en la tramitación de esta reforma? Porque es evidente que le rebaja los impuestos a los súper ricos de una manera brutal, que lo han dicho los organismos internacionales, no asegura eso empleo. ¿Le pagaron a alguien? No sabemos, me gustaría saberlo, pero miren, los convoco mañana. Mañana llegamos todos con el resumen de nuestros gastos y los depósitos en nuestras cuentas. Ah, ¿verdad que la derecha rechazó levantar el secreto bancario? El que nada hace, nada teme. A confesión de parte, relevo de prueba. Yo me pregunto, al mismo tiempo, cuando dice la diputada Santelices por su intermedio, el mundo ya no se divide entre ricos y pobres, sino en los que generan riqueza y los que no. La gente no genera riqueza con su trabajo. ¿Cuánto gasta usted de plata en el supermercado? La gente se divide entre los que pueden echar todo lo que necesita su familia para comer en el mes y los que no. Ustedes pueden hacerlo. El diputado Newman dice, nos hemos acostumbrado a la mediocridad. ¿Se va a parar en una feria a decirle eso a los trabajadores y a la gente que se saca la cresta por ganar ni una quinta parte de lo que saca usted? Finalmente, le quiero decir a mi gente que el voto no es un cheque en blanco. Estos sinvergüenzas ya hicieron lo que tenían que hacer. El pueblo de Chile va a pasar hambre el próximo año y los venideros. Con el dolor de mi alma se los aseguro. Pero también les aseguro a ustedes, manga de cobardes y de sinvergüenza, que aquí vamos a estar conteniéndolos, aquí vamos a estar evitándolos. Y le quiero pedir a la gente que no le siga metiendo la mano al bolsillo. Basta de pelear entre inmigrantes y trabajadores pobres, basta de pelear entre nosotros. Los enemigos son los que dicen que la riqueza los generan los grandes. Y por eso al pueblo de los trabajadores.

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Hace unos años hice una versión de una canción chilena. En una época la canté. Y realmente en Chile nunca la canté. Es una versión que hice hace 8 o 10 años.

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1: Y cuando tratan de hacer creer, ¿cierto?, que El Salvador, que Gavi, son mineras que están en pérdida o que no son rentables y que están evaluando venderlas, eso es desmantelar la compañía, eso es ir despostando este animal. ¿Por qué? Porque cuando hoy día tenemos los mejores precios del cobre en la historia, entonces nada mejor que hacerlo parecer ineficiente para vendérsela a quién, a los amigos, a los compadres, a los de siempre, porque les molesta que los recursos que reciben todos los chilenos a través de esta gran empresa se reparta entre todos, que quieren repartirla entre unos pocos.
2: El Partido Republicano y el Partido Libertario han planteado privatizar parcial o totalmente Codelco. Esto es un sinsentido. Codelco no es solo la principal empresa del país, es el ingreso permanente del Estado. Por supuesto que existen problemas que hay que resolver al interior de Codelco. Eso no se discute, pero la respuesta no puede ser vender la billetera del país. Solamente en el 2025 el aporte al fisco de Codelco fue de 1.778 millones de dólares. ¿Eso o darle 2 millones de pesos a cada chileno? Esa plata se va a ir, va a durar 1 o 2 meses, pero Codelco va a quedar prácticamente en manos de privados. Recordemos que en el 71, con el apoyo de todo el Congreso, se nacionalizó el cobre. Fue un acuerdo por el país que hoy la derecha quiere romper y deshacer 55 años de historia. Me opondré, nos opondremos rotundamente a cualquier forma de privatización de Codelco. El cobre es y debe seguir siendo de todos los chilenos. Muchas gracias.
3: En Radio Primero de Mayo te indicamos la hora. Son las 4 y 52 minutos.
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1: En Radio Primero de Mayo te indicamos la hora. Son las 5:01.

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1: Salud de Juan Aliste Vega. El compañero prisionero subversivo Juan Aliste Vega se mantiene actualmente hospitalizado en un delicado estado de salud. Como La Zarzamora, apelamos a la solidaridad activa a reivindicar al compañero y a su camino de subversión permanente. Por esto, hoy, hacemos presentes sus palabras con un extracto de memoria realizado por Biblioteca Tordo.
2: Lo que pasa es que cuando estamos sumidos en un entorno que es constantemente violento y que todo su accionar radica y se sustenta sobre la violencia, es un poco efímero creer que si tenemos alguna proyección, ya sea de poder revertir algo, esta puede ser bajo algún canon de pacifismo, por llevarte al otro extremo, ¿eh? Pero aquí no hay una apología a la violencia, ¿eh? Aquí, por lo que podemos señalar nosotros, tiene que ver con un sentido ya sea de resistencia, de combate, de vida, ¿eh? De instalación de principios, de valores. Eso es lo sustantivo con respecto a las formas de ver y de entender el cómo nos relacionamos y funcionamos entre pares. Yo me considero un subversivo hoy en día, considerando que también en distintas etapas de nuestra vida los epítetos con los cuales hemos sido calificados por el Estado, el de terrorismo viene a ser uno más. Por lo tanto, ellos nos han calificado de esa manera. Para nosotros es fundamental dejar lo más nítido posible nuestra condición de anticapitalista y de subversivo frente a esta realidad presente.
1: El compañero Juan Aliste Vega fue detenido en Argentina en julio del 2010, expulsado a Chile y condenado a 42 años de prisión por el atraco al Banco Security. Desde entonces, ha permanecido prisionero en regímenes de alta seguridad de distintas cárceles, encontrándose en la Gonzalina de Rancagua cuando comenzó su agravamiento. Las expresiones y gestos que surgen tras la noticia dejan latente el cariño y la importancia que tiene Juan en nuestra historia reciente, parte de una generación que presenció y combatió contra la dictadura y que vio su continuidad y consolidación en el actual fundo llamado Chile. No se conformó ni se engañó, siguió en combate. Porque no se trata de nosotros, más bien se trata de ellos, del poder y los poderosos, y de cómo habemos algunos y algunas que no encarnamos la derrota y hemos perseverado en acciones porque no caemos en la dicotomía de que lo militar y lo civil, o la dictadura y la democracia, son cosas distintas, escribió Juan en el texto llamado A 15 años de mi detención. Doy cuenta del latido de mis convicciones, de este pequeño andar consecuente como subversivo, siempre desde lo antagónico y en constante confrontación con un enemigo que trasciende coyunturas, reafirmó más abajo. Juan, compañero, te enviamos fuerza y la ternura que tanto aprecias. Juan Aliste a la calle, con su gente, con nosotros. Solidaridad activa con Juan Aliste. A sacar a Juan Aliste a la calle.

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2: En Radio Primero de Mayo te indicamos la hora. Son las 5:33.

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1: 13.000 millones de pesos para Las Condes, aproximadamente 4 millones de pesos para Los Pejos. Sí, más de 3.000 veces de diferencia. Y esta es la fórmula de compensación propuesta por el gobierno que acaba de aprobarse. ¿Por qué existe una diferencia tan grande? Te la explico. La mega reforma estableció que los mayores de 65 años quedaran exentos del pago de contribuciones, sin importar sus ingresos. Pero cuando esas contribuciones dejan de pagarse, los municipios también dejan de recibir recursos. Y faltaba resolver el último punto de la mega reforma. ¿Quién cubría esa pérdida? La fórmula propuesta por el gobierno establece que será el Estado con recursos del presupuesto de la nación. Te preguntarás cómo se calcula cuánto recibe cada municipio. No es según su población, tampoco es según sus necesidades, tampoco es según su nivel de vulnerabilidad. Se busca netamente compensar lo que cada comuna dejará de percibir. Y por eso llegamos a diferencias como esta. Ojo, esto no significa que el Estado simplemente esté regalando más plata a Las Condes o a otras comunas. La lógica de la fórmula es compensar lo que cada municipio pierde. Pero ahí aparece el problema de fondo, porque estamos usando recursos nacionales para reproducir diferencias de recaudación que ya existen entre municipios. Esas diferencias importan. En las comunas con menos recursos, los municipios financian salud primaria, ayudas sociales, seguridad, espacios públicos y servicios que muchas veces son únicos o esenciales para las personas. Entonces, si la compensación se paga con recursos de todos, ¿deberíamos simplemente devolver lo que cada comuna pierde? ¿O una política pública debiese considerar los criterios de equidad territorial?
2: En Radio Primero de Mayo te indicamos la hora. Son las 5:48.
3: Gracias por permitirnos compartir contigo este rito fraterno, ofrecido a nuestra madre y a nuestro padre, palabra y sentimiento, abrazo de canto, compromiso de libertad y sueños, grito de esperanza y paz para el dolor y para el llanto, fuerza de amor, canto más vida.

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1: En Radio Primero de Mayo te indicamos la hora. Son las 6:03.

cierta manera tienen el mismo horizonte. Por una parte, proteger a Carabineros, es decir, otorgarle impunidad que con la legítima defensa privilegiada, que tal como hemos señalado es una legítima defensa donde Carabineros no debe probar la racionalidad del medio empleado para defenderse. Esto significa que ante una amenaza, como por ejemplo lo fue en el caso de Gustavo Gatica, que se consideró que él por tener una piedra en la mano ya era una amenaza para Carabineros, y esto permitía que este carabinero pudiera dispararle e incluso poner en riesgo su vida, ¿no? Ese es como el desequilibrio que nosotros encontramos en esta ley, y que es muy peligrosa porque efectivamente van a ser las personas más vulnerables, el pueblo, los pobres, finalmente quienes son además criminalizados, generalmente quienes van a ser víctimas de esta ley. No nos olvidemos aquí que de quiénes son las víctimas de la ley Naim Retamal. Y por lo mismo, también la otra patita que tiene la ley y que va en el mismo horizonte es el endurecimiento de las penas y de las condiciones para las personas que atenten en contra de Carabineros, ¿no? Entonces, por una parte está la protección y la impunidad, y por otra parte la criminalización y el endurecimiento de las penas y de los procesos hacia las personas que atenten de alguna manera en contra de Carabineros, ¿no? Entonces, también el llamado ahí es a estar bien alerta, porque esto es algo que nos podría pasar a cualquiera de nosotros en una manifestación, en una protesta, incluso autorizada. Y por lo mismo también es una situación de sumo cuidado, ¿no? Que tenemos que estar muy atentos no solamente a la ley Naim Retamal, sino que a la batería de leyes represivas que existen actualmente y a las que se encuentran también en el Congreso. No olvidemos que actualmente existe una propuesta para rebajar la edad de a los adolescentes, a la edad de punibilidad, a 13 años, y también otorgar la posibilidad de juzgar como adultos a jóvenes entre 16 y 18 años, lo cual es totalmente contradictorio con todas los tratados internacionales y las directrices que han entregado los organismos nacionales al respecto. Entonces, creo que el llamado es a cuidar también a nuestros jóvenes, a cuidar a los niños, niñas y adolescentes, y a cuidarnos también a nosotros mismos, a denunciar la injusticia y a mantenernos unidos también en esta lucha.

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1: En Radio Primero de Mayo te indicamos la hora. Son las 6:31.

dices tú, una mujer, como lo que a mí me ocurrió, digamos, que tú tengas que escuchar los latidos del corazón, ¿para qué? Para alargar el sufrimiento. Yo viví un embarazo de un feto incompatible con la vida, ¿no? Una malformación incompatible con la vida. En una época, muchos años atrás, en que el Estado te obligaba a llegar con el embarazo hasta el final. No se lo doy a nadie. Porque cuando tú sabes que tu guagua nace y muere, es una situación psicológica tremenda para una madre, para la futura madre. Tremenda. Me impacta y me duele que mujeres estén avalando esta barbaridad. O, como bien dicen ustedes, una niña violada. Le vamos a decir, pero mira, tratemos de transformar esa terrible experiencia que viviste en algo positivo. Démosle ese niño a una familia que así lo necesita. Escucha los latidos, porque el concepto es, te puedes arrepentir. Y el dolor y ese arrepentimiento te va a acompañar toda la vida. Eso es una brutalidad. Es un chantaje terrible. Yo puedo entender que un diputado como el señor Urruti Coetxea, el mismo autor de Las mujeres no se desviolan porque aborten, plantea algo así, porque él jamás lo va a vivir, él nunca va a tener que pasar por esa experiencia corporal, física, psicológica, emocional, jamás. Pero me preocupa que diputadas como la propia Jimena Osandón, que es una diputada muy, yo diría, razonable, imponga acá o superponga su visión religiosa, que es súper respetable. Me parece muy bien que ella tenga una postura contraria al aborto. Pero aquí estamos hablando de una ley de la República, no estamos hablando de una eventual ley de aborto por etapas o aborto libre, como quiera llamársele. Entonces, esto es afectar una ley que ya existe y que ha sido aprobada indistintamente por las distintas encuestas por más del 80% de la población. Por lo tanto, si se meten aquí, se van a meter con ese 80% de la población, y esto hay que advertirlo, esta es una medida completamente desproporcionada, es cruel también, como se ha dicho, y me parece que si no se detiene ahora, ¿qué vendrá después? ¿Cuál será la próxima?

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1: En Radio Primero de Mayo te indicamos la hora. Son las 7:01.

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Ecuador somos nosotros. América Latina somos nosotros. Y este mundo loco también somos nosotros. Como decía Luther King, tengo una ilusión. Ojalá nuestras acciones cada día sean una coherencia, sean una plegaria. Que todos tengan más trabajo y libertad. Que no duerman más chicos en la calle. Que nos amemos.

Ojalá que en la costa, en la selva, en la montaña y en la sierra seamos siempre un solo Ecuador, unido y solidario. Ojalá que la patria grande sea una realidad, un solo pueblo unido por la paz y la dignidad. Ojalá. Ojalá que la paz en América se llame pan, trabajo, justicia, educación, salud, vejez digna. Ojalá. Ojalá

¡Y viva Guayaquil! ¡Viva Guayaquil unido! ¡Que es mucho decir! ¡No es mucho decir! ¡Viva Guayaquil unido!

esa hermosa señora que todos amamos, añoramos, soñamos. Esa hermosa señora que se llama Paz.

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1: En Radio Primero de Mayo te indicamos la hora. Son las 7:30,

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1: ¿Sos clase trabajadora o clase media? Pregunto, si mañana dejás de trabajar, ¿podés seguir viviendo de la misma manera? Si la respuesta es no, sos clase trabajadora. No importa si ganás bien, si tenés un título universitario o si trabajas en una multinacional. Si dependés de un sueldo, vendés tu tiempo y eso te ubica en la estructura. Entonces, ¿por qué tanta gente trabajadora prefiere decir soy clase media? Porque clase media es una identidad aspiracional. Casa propia, auto, vacaciones. Después de la Segunda Guerra Mundial, el sistema necesitaba estabilidad. No quería obreros organizados, no quería conflicto social, quería consumo. Entonces, el mensaje fue, no sos un trabajador, un obrero, sos clase media. Y esto cambió todo, porque clase media no define tu posición económica real, define cómo te percibís. Te hace pensar en movilidad individual y no en la estructura real. Pero la pregunta sigue siendo la misma. ¿Dependes de tu salario o de tu patrimonio? Un gerente sin acciones es un trabajador. La diferencia está en quién posee el capital. Cuando hay crisis, inflación o despidos, la identidad aspiracional cae y la estructura aparece. Es tu vulnerabilidad frente al capital. No importa cómo te autopercibas. Esta no es una discusión semántica. Es entender qué lugar ocupas en la estructura. La falta de conciencia de clase es una herramienta política, porque cuando no sabes qué lugar ocupas, tampoco sabes qué intereses defendés.

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1: Pero todo, estar consciente del riesgo de la privatización de Codelco. En nuestra tierra está nuestra soberanía, nuestra independencia económica. Es de lo poco que no vendió la dictadura y que también resguardaron para Chile y también para sus intereses. Hoy, cuando tenemos un gobierno que como programa de farándula y de la prensa servir al sistema, sataniza a Codelco para convencer al pueblo con titulares de mala administración y números rojos y siembra en el subconsciente de los pocos que aún le creen y así lograr su respaldo y apoyen esta idea descabellada de privatizar una empresa que nos pertenece a todas y todos. ¿Dónde queda el patriotismo de este gobierno que todos los días lleva en su solapa la bandera de Chile? Debemos alzar la voz, salir a la calle, educar y concientizar de la importancia de proteger y fortalecer Codelco, de terminar con las concesiones mineras que se llevan a manos llenas, no solo el cobre, sino en el concentrado, oro, plata y otras decenas de minerales de mucho más valor. Por ello, la importancia de refinar el mineral en Chile y dejar de abultar la billetera de economías extranjeras. Es hora, compañeras y compañeros, de defender lo alcanzado. Estamos retrocediendo en derechos. Debemos estar alertas y unidos ante la arremetida de la derecha. Codelco es uno, pero hay más. Recortes en salud, en vivienda, en cultura, en educación. Nada nos ha salido gratis. Todos los logros alcanzados por la clase trabajadora y el pueblo han tenido su precio. Persecuciones, encarcelados, relegados, torturados, desaparecidos y asesinados. Codelco necesita ser fortalecido. Codelco debe ser protegido. Ahí está parte de nuestra independencia económica, nuestro futuro. Porque si permitimos que nos lo quiten de las manos, mañana este gobierno de mierda y todos aquellos que le mueven los hilos querrán e irán por más. Muchas gracias, compañeras y compañeros.
2: En Radio Primero de Mayo te indicamos la hora. Son las 7:48.

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1: En Radio Primero de Mayo te indicamos la hora. Son las 8 de la mañana.

8 millones de pesos que podría ahorrarse el ministro Quirós por pago de contribuciones de su casa en Las Condes, avaluada fiscalmente en 820 millones de pesos, podrían pagarla la persona que hace aseo en su casa o cuida su jardín cada vez que va a comprar el pan. ¿Cómo es posible? Aquí te lo explico. Desde abril del 2027 y gracias a la mega reforma, el ministro Quirós podría dejar de pagar esos 8 millones de pesos, de los cuales 3 quedaban en el municipio de Las Condes y los otros 5 iban al fondo común municipal, que se usa para financiar servicios, programas y obras en comunas que más lo necesitan. ¿Y quién cubre ese déficit? El propio ministro propone que se compense con impuestos generales, es decir, con el IVA que tú pagas cada vez que compras el pan en un almacén, un medicamento en la farmacia o cualquier producto cotidiano. Miremos qué pasa cuando llevamos esta propuesta a comunas completas. Las Condes tiene cerca de 296.000 habitantes y recibirá una compensación de 13.000 millones de pesos. Eso equivale a 44.000 pesos por persona. Maipú, en cambio, con 503.000 habitantes, recibirá 431 millones, es decir, 856 pesos por persona. Así de injusta es la propuesta de

Ese dinero después podría servir para educación, salud y vivienda. Entonces, volveremos a hablar de los recortes. En resumen, la cuenta del Plan Quirós la pagas tú. Porque si en Chile ya está mal repartida la torta, con la mega reforma, el pedacito de torta que te tocó a ti, terminarás entregándosela al dueño de la pastelería.

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0: En Radio Primero de Mayo te indicamos la hora. Son las 8:35.
1: Basta ya de corrupción, basta ya de impunidad, basta ya de contemplación, recuperemos la dignidad.
2: El gobierno había dicho en su momento, da lo mismo la Cámara de Diputados, lo interesante es el Senado porque ahí se puede negociar. Bueno, dicho y hecho. El escándalo que está pasando en estos momentos es que la senadora Chicardini acusa a la senadora Bodanovich, son del mismo partido, de que la senadora Bodanovich estaba negociando con el gobierno por la invariabilidad tributaria. Esto significa amarrar al Estado de Chile con impuestos establecidos durante 25 años. Pero mientras toda esa pelea pasaba, el gobierno, Quirós, vio una puerta abierta, el PPD. Le faltaron votos para tener la mega reforma aprobada y el PPD le dio los votos porque llegaron a un acuerdo. La gran pregunta es, ¿qué podrías negociar o qué querrías tener o cuál es tu precio para aprobar esta mega reforma que afecta a todo el país?

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1: Hoy no se vota la reconstrucción, sino todo lo contrario. Hoy se vota que el Estado de Chile se vuelva incapaz de reconstruir luego de las catástrofes que sufre la población. De hecho, se le ofreció a este gobierno votar la reconstrucción el 11 de marzo y no quisieron, porque tenían otra urgencia muy distinta a la que sufría la gente de Penco, que había visto sus casas siniestradas. La urgencia que tenían era poder hacer que las grandes mansiones de Chile no pagaran contribuciones. La verdadera urgencia que tenían era que la gente que retira plata de la bolsa no pagara impuestos. La verdadera urgencia que tenían era que las personas que ilegalmente habían sacado plata de Chile sin pagar los impuestos que la ley les exige y los obliga, no pagaran impuestos. Por eso la gente de Penco enfrentó estas inundaciones sin las casas reconstruidas, porque no quisieron que este Congreso aprobara la reconstrucción. ¿Saben en qué países también hay superricos y un Estado que los protege? En Haití, en Botswana, en Angola, en Namibia, que son países que tienen cobre, diamante, agricultura. Y ustedes dirán, claro, pero no hay certeza jurídica para invertir. ¿Por qué no hay certeza jurídica? Y en Chile sí, porque en Chile hay un Estado que construyó esa certeza jurídica, que tuvo la plata para construir tribunales de justicia, que tuvo la plata para poder hacer que el pueblo asistiera a la universidad para generar esas condiciones. Y esto termina aprobándose sin acuerdos, como dicen algunos, y como una aplanadora. Más encima citan a los gobiernos de Elwin, de Frey, cuando son gobiernos que de hecho subieron los impuestos. Entonces, ¿por qué quieren, si quieren el mismo efecto, por qué proponen las acciones contrarias? Durante todo el tiempo, desde el retorno a la democracia, todas las reformas tributarias durante Elwin, Bachelet y Piñera se han aprobado por 88% de los votos, 94% de los votos y 95% de los votos respectivamente. Esta vez, la primera en que la derecha tiene la mayoría para pasar la aplanadora, lo que decide es justamente pasar la aplanadora. Lo que demuestra que nunca tuvieron convicción en esa idea de los acuerdos, sino que solamente tenían el sartén por el mango a través de las armas.
2: En Radio Primero de Mayo te indicamos la hora. Son las 8:53.
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2: En Radio Primero de Mayo te indicamos la hora. Son las 9:01.

Iguazú, de la ciudad de Santiago de Chile. Acabamos de pasar por la Plaza de Armas y le entregamos una carta al cardenal, que también es de la comunidad palestina, y a pedir a las autoridades del Ministerio de Salud que interceda por los presos palestinos, pero en particular por la integridad física y por la libertad inmediata del doctor Husam Abu Safiya. Como podrán ver, acá hay una acción autoconvocada del personal de salud y de la sociedad civil de acá de la ciudad de Santiago de Chile y alrededores para seguir exigiendo el fin de las relaciones diplomáticas, comerciales y políticas del gobierno de Chile, de CAS, así como de todos los gobiernos con el ente genocida que es Israel, un estado enclave, imperialista, terrorista y colonial.

Yo soy un trabajador de la música, no soy un artista. El pueblo y el tiempo dirá si yo soy artista. Yo en este momento soy un trabajador y un trabajador que está ubicado con conciencia muy definida como parte de la clase trabajadora que lucha por...

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1: Salud de Juan Aliste Vega. El compañero prisionero subversivo Juan Aliste Vega se mantiene actualmente hospitalizado en un delicado estado de salud. Como La Zarzamora, apelamos a la solidaridad activa a reivindicar al compañero y a su camino de subversión permanente. Por esto, hoy, hacemos presentes sus palabras con un extracto de memoria realizado por Biblioteca Tordo.
2: Lo que pasa es que cuando estamos sumidos en un entorno que es constantemente violento y que todo su accionar radica y se sustenta sobre la violencia, es un poco efímero creer que si tenemos alguna proyección, ya sea de poder revertir algo, esta puede ser bajo algún canon de pacifismo, por llevarte al otro extremo. Pero aquí no hay una apología a la violencia. Aquí, por lo que podemos señalar nosotros, tiene que ver con un sentido ya sea de resistencia, de combate, de vida, de instalación de principios, de valores. Eso es lo sustantivo con respecto a las formas de ver y de entender el cómo nos relacionamos y funcionamos entre pares. Yo me considero un subversivo hoy en día, considerando que también en distintas etapas de nuestra vida los epítetos con los cuales hemos sido calificados por el Estado, el de terrorismo viene a ser uno más. Por lo tanto, ellos nos han calificado de esa manera. Para nosotros es fundamental dejar lo más nítido posible nuestra condición de anticapitalista y de subversivo frente a esta realidad presente.
1: El compañero Juan Aliste Vega fue detenido en Argentina en julio del 2010, expulsado a Chile y condenado a 42 años de prisión por el atraco al Banco Security. Desde entonces, ha permanecido prisionero en regímenes de alta seguridad de distintas cárceles, encontrándose en La Gonzalina de Rancagua cuando comenzó su agravamiento. Las expresiones y gestos que surgen tras la noticia dejan latente el cariño y la importancia que tiene Juan en nuestra historia reciente, parte de una generación que presenció y combatió contra la dictadura y que vio su continuidad y consolidación en el actual fundo llamado Chile. No se conformó ni se engañó, siguió en combate. Porque no se trata de nosotros, más bien se trata de ellos, del poder y los poderosos, y de cómo habemos algunos y algunas que no encarnamos la derrota y hemos perseverado en acciones porque no caemos en la dicotomía de que lo militar y lo civil, o la dictadura y la democracia, son cosas distintas, escribió Juan en el texto llamado A 15 años de mi detención. Doy cuenta del latido de mis convicciones, de este pequeño andar consecuente como subversivo, siempre desde lo antagónico y en constante confrontación con un enemigo que trasciende coyunturas, reafirmó más abajo. Juan, compañero, te enviamos fuerza y la ternura que tanto aprecias. Juan Aliste a la calle, con su gente, con nosotros. Solidaridad activa con Juan Aliste. A sacar a Juan Aliste a la calle.
3: En Radio Primero de Mayo te indicamos la hora. Son las 9:34 minutos,

8 millones de pesos que podría ahorrarse el ministro Quirós por pago de contribuciones de su casa en Las Condes, avaluada fiscalmente en 820 millones de pesos, podrían pagarla la persona que hace aseo en su casa o cuida su jardín cada vez que va a comprar el pan. ¿Cómo es posible? Aquí te lo explico. Desde abril del 2027 y gracias a la mega reforma, el ministro Quirós podría dejar de pagar esos 8 millones de pesos, de los cuales 3 quedaban en el municipio de Las Condes y los otros 5 iban al fondo común municipal, que se usa para financiar servicios, programas y obras en comunas que más lo necesitan. ¿Y quién cubre ese déficit? El propio ministro propone que se compense con impuestos generales, es decir, con el IVA que tú pagas cada vez que compras el pan en el almacén, un medicamento en la farmacia o cualquier producto cotidiano. Miremos qué pasa cuando llevamos esta propuesta a comunas completas. Las Condes tiene cerca de 296 mil habitantes y recibirá una compensación de 13 mil millones de pesos. Eso equivale a 44 mil pesos por persona. Maipú, en cambio, con 503 mil habitantes, recibirá 431 millones, es decir, 856 pesos por persona. Así de injusta es la propuesta de Quirós. Con el impuesto de todos los chilenos, Maipú recibirá 50 veces menos que Las Condes por cada uno de sus habitantes. Nadie discute que podamos proteger a personas mayores que no pueden pagar sus contribuciones. Lo injusto es que este beneficio se amplíe a personas con altos patrimonios y millonarios y la cuenta la terminen pagando todas las familias de Chile. Y hay algo más. Esta compensación costará en total 200 mil millones de pesos que el ministro quiere sacar de los impuestos generales. Es decir, ese dinero después podría servir para educación, salud y vivienda. Entonces, volveremos a hablar de los recortes. En resumen, la cuenta del Plan Quirós la pagas tú. Porque si en Chile ya está mal repartida la torta, con la mega reforma, el pedacito de torta que te tocó a ti, terminarás entregándosela al dueño de la pastelería.

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1: La columna de esta semana se titula Si Chile se cae a pedazos, quiero mi cheque de souvenir. Es fácil burlarse de la última brillante idea de los libertarios, vender Codelco y repartir la plata. Proponen una privatización parcial en que el control de la gestión pase a manos privadas. A cada uno de nuestros compatriotas le podríamos hacer llegar un cheque de hasta 2 millones de pesos, según anuncian. Y lo presentan como una solución de capitalismo popular, que significa devolverle a los chilenos lo que es suyo. Lo de capitalismo popular ya lo hemos escuchado. Esa fue la fachada que usaron los amigotes de Pinochet para echarse al bolsillo las empresas estatales al final de la dictadura. Se prometió que los trabajadores serían los dueños de las empresas privatizadas y de esa caja negra salieron como dueños los funcionarios que estaban a cargo de ellas, como el yernísimo Julio Ponce y el siempre listo José Jurásek. Esa vez por lo menos hubo un engaño, hubo un truco de magia. Aquí ni siquiera eso. Vender una empresa de todos los chilenos y repartir la plata es todo lo contrario del capitalismo popular. El pueblo no recibe un capital, sino que recibe un cheque. Insisto, es fácil burlarse de la idea, de su demagogia galopante, del analfabetismo en el uso de los conceptos, de la descarada aplicación del pan para hoy y hambre para mañana. Pero la triste realidad es que ese proyecto captura perfectamente el espíritu de nuestra época. Perdidas todas las ilusiones de superar nuestros problemas colectivos, lo que queda es salvarse solo. Y ojalá tratar de agarrar al menos algún souvenir de ese naufragio, de ese proyecto que solíamos llamar Chile. Así lo hizo la dictadura, demolió los servicios públicos y, destruida la confianza en una solución colectiva, presentó la alternativa. Sálvese solo, pagando por ese servicio en los nuevos mercados de la educación y la salud. En la década pasada resurgió la idea de que sí es posible buscar soluciones públicas a los problemas públicos. Algo de ese espíritu hubo en momentos como el estallido de 2019, la respuesta a la pandemia en 2020 y el proceso constituyente de 2021 y 2022. Como sabemos, esos procesos terminaron en un profundo desengaño. El estallido derivó en violencia y nihilismo. La pandemia nos recluyó en la desconfianza y la paranoia, y el proceso constituyente descarriló en medio de la desmesura y la irresponsabilidad. Se instaló con más fuerza que nunca la idea de que no somos capaces de labrar un camino compartido. La última encuesta de CADEM mostró que el pesimismo en el futuro del país llegó a su nivel más alto desde que se mide hace 11 años, con un 58%. Nunca, ni en el estallido ni en la pandemia, los chilenos miraron el porvenir con tanto pesimismo. Bueno, de tanto anunciar que Chile se cae a pedazos, la gente lo creyó. Y en esa encuesta advierten que todo, la situación económica, la inflación, la delincuencia, la situación política, seguirá empeorando. Si izquierdas y derechas han defraudado por igual, si las políticas públicas son estafas, si los proyectos colectivos son espejismos, si no hay ya en qué creer, si el naufragio de este barco llamado Chile es inminente, entonces, ¿qué queda? Pues agarrar un madero del buque que se hunde, aferrarse a él y saltar por la borda. Una primera muestra la tuvimos con los retiros de fondos de pensiones. Después de un primer retiro que se aprobó en condiciones excepcionales, en medio de la pandemia y de la mayor crisis económica en 40 años, los políticos olieron su oportunidad y siguieron ofreciendo retiros a diestra y siniestra. La aprobación ciudadana fue arrolladora. Claro, si percibo que una vida de ahorro no me garantiza una jubilación digna, si igual voy a tener que sobrevivir con una pensión mínima, si en suma ese barco se está hundiendo, entonces al menos quiero sacar mi millón de pesos de ese naufragio. Ante el fracaso de la solución pública de un sistema de pensiones que funcione, solo queda el sálvese quien pueda. Esa misma lógica vimos en la mega reforma que vuelve más regresivo el sistema tributario, desfinancia las políticas sociales y agudiza el déficit fiscal. Pero esos son problemas colectivos que poco importan. El barco de todos modos se hunde, así que al menos saquemos unas luquitas para cada uno de ese naufragio, razonó el PDG. Y ese razonamiento, que ya privó entonces en el debate de pensiones y en el tributario, ahora va por Codelco. Por medio siglo, esta empresa ha sido un orgullo para los chilenos. La cuprífera más grande, el sueldo de Chile, la fuente que financió políticas sociales antes del royalty, cuando las mineras privadas pagaban poco y nada al fisco por explotar los recursos del país. Pero en los últimos años la confianza en Codelco, como en todo, tambalea. Se acumulan malos balances, problemas de gestión, denuncias de corruptela. Sobre esos problemas, que son reales, la campaña de demolición es burda. El gobierno nombra a cargo de Codelco a Bernardo Fontén, con un lustroso currículum en campañas de intoxicación de la opinión pública. Así lo hizo, y con enorme éxito, al servicio de los intereses de las AFPs y de la campaña del rechazo. Y entonces, sorpresa, el Partido Republicano propone privatizar Codelco. Quirós descarta privatizar, pero habla de incorporar capital privado en algún minuto. Incorporar capital privado en castellano significa privatizar, aunque sea parcialmente al comienzo. Vender un 10, un 20, un 49%, ¿por qué no? Después de todo, necesitamos plata para tapar el forado que acabamos de cavar en las arcas fiscales con la mega reforma. Y así ya se corrió el cerco. Algo que le fue negado incluso a los Chicago Boys, que ningún gobierno se atrevió a proponer en medio siglo, ya está arriba de la mesa. Y ya que estamos en esto, irrumpen los libertarios, ¿por qué mejor no repartir la plata? Total, si vamos a vender Codelco y si ya instalamos la idea de que el Estado es una cueva de ladrones, ¿queremos que ese dinero sea robado por parásitos y por apitutados? ¿Por qué mejor no hacer un cheque y que cada uno de nosotros tenga 2 milloncitos para enchular la casa, para cambiar el auto o para pagarnos unas vacaciones? Total, si Chile se cae a pedazos, al menos llevémonos un recuerdo de ese derrumbe. Un cheque de 2 millones como souvenir de un país que ya no fue.
2: En Radio Primero de Mayo te indicamos la hora. Son las 9:54.

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1: En Radio Primero de Mayo te indicamos la hora. Son las 10:02.

Todos aquí reunidos para escuchar la palabra del Evangelio, que nos abrirá las puertas del camino de la verdad y nos conducirá hacia la perfección interior. Pero para llevar a cabo nuestros propósitos, todos sabemos que la colaboración es nuestro deber, que cualquier pequeña aportación es grande a los ojos de Dios. Todos sabemos que cada uno debe aportar lo que esté a su alcance. Pero con la situación económica hará posible que hagamos de nuestra comunidad un lugar respetable que viva en paz y en armonía con el resto del universo. Ya, no has puesto dinero, cabrón. Igual que el padre me conoce y yo conozco al padre y yo de mi vida lo que conozco.

Hay una acción autoconvocada del personal de salud y de la sociedad civil de acá de la ciudad de Santiago de Chile y alrededores para seguir exigiendo el fin de las relaciones diplomáticas, comerciales y políticas del gobierno de Chile, de CAS, así como de todos los gobiernos con el ente genocida que es Israel, un estado enclave imperialista, terrorista y colonial.

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1: Desde nacer al revés, yo siempre he sido rebelde. 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

0: ¿Alguna novedad?
1: Nuestra lucha es por el respeto a nuestro derecho a gobernar y gobernarnos, y el mal gobierno impone a los más la ley de los menos. Nuestra lucha es por la libertad para el pensamiento y el caminar, y el mal gobierno pone cárceles y tumbas. Nuestra lucha es por la justicia, y el mal gobierno se llena de criminales y asesinos. Techo, tierra, trabajo, pan, salud, educación, independencia, democracia, libertad. Estas fueron nuestras demandas en la larga noche de los 500 años. Estas son hoy nuestras exigencias.
0: Órale.

0: Dame un café.
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0: Sí.
1: Pues sírvetelo.
2: Hermanos y hermanas de otras razas y otras lenguas, aquel a cuya mano se acerque este manifiesto, que lo haga pasar a todos los hombres de esos pueblos.
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4: En Radio Primero de Mayo te indicamos la hora. Son las 10:31 minutos.

La extrema derecha está ganando. Por fin vamos a avanzar. El avance. Un presidente declarado responsable de abuso sexual en Estados Unidos. Un presidente cuya empresa familiar apareció en cargamentos de cocaína en Ecuador. Un abogado de paramilitares, mafiosos y corruptos en Colombia. Un presidente que recorta derechos en Argentina y llevó a la ruina a su pueblo. Un ultraconservador pinochetista hijo de un nazi en Chile. Un gobernante en plena deriva autoritaria en El Salvador. La heredera política de un condenado por crímenes de lesa humanidad en Perú. Un presidente investigado por malversación y blanqueo en Honduras. Una primera ministra fan de Mussolini en Italia. O un primer ministro genocida sobre el que pesa una orden de arresto de la Corte Penal Internacional. Luego dirán que nadie lo vio venir.

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1: Irán está haciendo temblar el sistema monetario más poderoso de la historia. Saddam Hussein quiso vender petróleo en euros. Lo invadieron. Gaddafi quiso crear una moneda africana respaldada en oro. Lo eliminaron. Esa es la regla no escrita. Nadie desafía al petrodólar y sale vivo. Pero hoy, Irán bloqueó el estrecho de Hormuz, donde pasa el 20% del petróleo mundial. Y el sistema que Washington construyó en 1974 está crujiendo como nunca antes, porque China aprovechó el caos del estrecho y le ofreció a Irán paso libre para sus barcos si liquidan el crudo en yuanes, no en dólares. Funcionó. Rusia y China ya realizan el 99.1% de todo su comercio bilateral en rublos y yuanes, sin un solo dólar. Arabia Saudita firmó un swap de divisas con China por 7 mil millones de dólares. Los Emiratos Árabes ya venden petróleo a China en yuanes. Los BRICS lanzaron su propio sistema de pagos alternativo al dólar y un token digital respaldado en oro para reemplazar al sistema SWIFT que controla Washington. El comercio entre los países BRICS en monedas locales ya supera el 67% y el dólar ya representa menos del 57% de las reservas mundiales, el nivel más bajo desde 1995. Estados Unidos no lucha en el estrecho de Hormuz por barriles de petróleo, lucha por evitar que el mundo deje de necesitar dólares para comprarlos. El día que eso pase, la deuda de 35 billones de dólares que tiene Estados Unidos se convertirá en un problema sin solución. Y ese día probablemente esté más cerca de lo que nadie quiere admitir.
2: En Radio Primero de Mayo te indicamos la hora. Son las 10 y 50 minutos.
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0: hogar.
1: ¿Sos clase trabajadora o clase media? Pregunto, si mañana dejás de trabajar, ¿podés seguir viviendo de la misma manera? Si la respuesta es no, sos clase trabajadora. No importa si ganás bien, si tenés un título universitario o si trabajas en una multinacional. Si dependés de un sueldo, vendés tu tiempo y eso te ubica en la estructura. Entonces, ¿por qué tanta gente trabajadora prefiere decir soy clase media? Porque clase media es una identidad aspiracional. Casa propia, auto, vacaciones. Después de la Segunda Guerra Mundial, el sistema necesitaba estabilidad. No quería obreros organizados, no quería conflicto social, quería consumo. Entonces, el mensaje fue, no sos un trabajador, un obrero, sos clase media. Y esto cambió todo, porque clase media no define tu posición económica real, define cómo te percibís. Te hace pensar en movilidad individual y no en la estructura real. Pero la pregunta sigue siendo la misma. ¿Dependes de tu salario o de tu patrimonio? Un gerente sin acciones es un trabajador. La diferencia está en quién posee el capital. Cuando hay crisis, inflación o despidos, la identidad aspiracional cae y la estructura aparece. Es tu vulnerabilidad frente al capital. No importa cómo te autopercibas. Esta no es una discusión semántica. Es entender qué lugar ocupas en la estructura. La falta de conciencia de clase es una herramienta política. Porque cuando no sabes qué lugar ocupas, tampoco sabes qué intereses defendés.

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1: En Radio Primero de Mayo te indicamos la hora. Son las 11:30.

respecto a los alcances de la ley Naim Retamal, es necesario señalar que esta es una ley que tiene dos aristas, ¿no? Que de alguna manera tienen el mismo horizonte. Por una parte, proteger a carabineros, es decir, otorgarle impunidad que con la legítima defensa privilegiada, que tal como hemos señalado es una legítima defensa donde carabineros no debe probar la racionalidad del medio empleado para defenderse. Esto significa que ante una amenaza, como por ejemplo lo fue en el caso de Gustavo Gatica, que se consideró que él por tener una piedra en la mano ya era una amenaza para carabineros, y esto permitía que este carabinero pudiera dispararle e incluso poner en riesgo su vida, ¿no? Ese es como el desequilibrio que nosotros encontramos en esta ley, y que es muy peligrosa porque efectivamente van a ser las personas más vulnerables, el pueblo, los pobres, finalmente quienes son además criminalizados, generalmente quienes van a ser víctimas de esta ley. No nos olvidemos aquí que de quienes son las víctimas de la ley Naim Retamal. Y por lo mismo, también la otra patita que tiene la ley y que va en el mismo horizonte es el endurecimiento de las penas y de las condiciones para las personas que atenten en contra de carabineros, ¿no? Entonces, por una parte está la protección y la impunidad, y por otra parte la criminalización y el endurecimiento de las penas y de los procesos hacia las personas que atenten de alguna manera en contra de carabineros, ¿no? Entonces, también el llamado ahí es a estar bien alerta, porque esto es algo que nos podría pasar a cualquiera de nosotros en una manifestación, en una protesta, incluso autorizada. Y por lo mismo también es una situación de sumo cuidado, ¿no? Que tenemos que estar muy atentos no solamente a la ley Naim Retamal, sino que a la batería de leyes represivas que existen actualmente y a las que se encuentran también en el Congreso. No olvidemos que actualmente existe una propuesta para rebajar la edad de a los adolescentes, a la edad de punibilidad, a 13 años, y también otorgar la posibilidad de juzgar como adultos a jóvenes entre 16 y 18 años, lo cual es totalmente contradictorio con todas los tratados internacionales y las directrices que han entregado los organismos nacionales al respecto. Entonces, creo que el llamado es a cuidar también a nuestros jóvenes, a cuidar a los niños, niñas y adolescentes, y a cuidarnos también a nosotros mismos, a denunciar la injusticia y a mantenernos unidos también en esta lucha.

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1: Salud de Juan Aliste Vega. El compañero prisionero subversivo Juan Aliste Vega se mantiene actualmente hospitalizado en un delicado estado de salud. Como La Zarzamora, apelamos a la solidaridad activa a reivindicar al compañero y a su camino de subversión permanente. Por esto, hoy, hacemos presentes sus palabras con un extracto de memoria realizado por Biblioteca Tordo.
2: Lo que pasa es que cuando estamos sumidos en un entorno que es constantemente violento y que todo su accionar radica y se sustenta sobre la violencia, es un poco efímero creer que si tenemos alguna proyección, ya sea de poder revertir algo, esta puede ser bajo algún canon de pacifismo, por llevarte al otro extremo. Pero aquí no hay una apología a la violencia. Aquí, por lo que podemos señalar nosotros, tiene que ver con un sentido ya sea de resistencia, de combate, de vida, de instalación de principios, de valores. Eso es lo sustantivo con respecto a las formas de ver y de entender el cómo nos relacionamos y funcionamos entre pares. Yo me considero un subversivo hoy en día, considerando que también en distintas etapas de nuestra vida los epítetos con los cuales hemos sido calificados por el Estado, el de terrorismo viene a ser uno más. Por lo tanto, ellos nos han calificado de esa manera. Para nosotros es fundamental dejar lo más nítido posible nuestra condición de anticapitalista y de subversivo frente a esta realidad presente.
1: El compañero Juan Aliste Vega fue detenido en Argentina en julio del 2010, expulsado a Chile y condenado a 42 años de prisión por el atraco al Banco Security. Desde entonces, ha permanecido prisionero en regímenes de alta seguridad de distintas cárceles, encontrándose en la Gonzalina de Rancagua cuando comenzó su agravamiento. Las expresiones y gestos que surgen tras la noticia dejan latente el cariño y la importancia que tiene Juan en nuestra historia reciente, parte de una generación que presenció y combatió contra la dictadura y que vio su continuidad y consolidación en el actual fondo llamado Chile. No se conformó ni se engañó, siguió en combate. Porque no se trata de nosotros, más bien se trata de ellos, del poder y los poderosos, y de cómo habemos algunos y algunas que no encarnamos la derrota y hemos perseverado en acciones porque no caemos en la dicotomía de que lo militar y lo civil, o la dictadura y la democracia, son cosas distintas, escribió Juan en el texto llamado A 15 años de mi detención. Doy cuenta del latido de mis convicciones, de este pequeño andar consecuente como subversivo, siempre desde lo antagónico y en constante confrontación con un enemigo que trasciende coyunturas, reafirmó más abajo. Juan, compañero, te enviamos fuerza y la ternura que tanto aprecias. Juan Aliste a la calle, con su gente, con nosotros. Solidaridad activa con Juan Aliste. A sacar a Juan Aliste a la calle.

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1: Ayer, mientras Argentina jugaba, el gobierno de Milei anunciaba la venta de la tierra argentina a manos extranjeras.
2: Proponemos levantar las restricciones generales de la adquisición de tierras rurales por extranjeros. No tiene sentido seguir cerrándoles la puerta.
1: Como lo oyes, vender el país a cachos. Y aunque no seas de Argentina, esto también tiene que ver contigo, porque esto es Milei, pero también es una forma de hacer política que comparten los vendepatrias como Milei, Abascal, Ayuso, Trump, De la Espriella. Para ellos no hay nada que no se pueda comprar y nada que no se pueda vender. Dicen no querer extranjeros, excepto si les pueden vender un país que no les pertenece a costa de tu sanidad, tu vivienda, los comercios de toda la vida, los paisajes, la naturaleza, la cultura. En nuestro país, los millonarios extranjeros se están comprando Málaga, Baleares, Barcelona, Alicante, Canarias, Granada, Madrid. En Argentina, Milei vende a trozos literalmente toda la tierra argentina. En Estados Unidos, Trump echa a miles de migrantes, pero con la otra mano le entrega miles de Golden Visa a millonarios para que vayan a vivir a Estados Unidos. Los mismos fondos de inversión que compran casas en España compran tierras en Argentina. No para vivir, no para cultivar, no para proteger, para hacer negocio. Y mientras ellos señalan a tu vecino migrante para que le culpes de todos los males, Blackstone está echándote de tu casa gracias a sus políticas. Por eso nunca escucharás a Abascal, a Ayuso, a Milei, a Trump, a De la Espriella decir nada de los extranjeros que están comprándose nuestros países a trozos, porque trabajan para ellos. Por eso a unos, a los pobres, los llaman invasores, pero a los millonarios los llaman inversores. Muy valientes con los de abajo, pero nunca piden reinmigración para los capitales extranjeros que especulan con nuestras vidas. Y o entendemos eso, o les desenmascaramos, o entendemos que esto no es un combate aislado de Argentina, o de Colombia, o de España, sino que nos pertenece a todos, o mañana será tarde. Amiga, amigo, date cuenta que detrás de su bandera solo hay negocios. No apoyes a Vendepatria.
3: En Radio Primero de Mayo te indicamos la hora. Son las 11 y 50 minutos.
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1: En Radio Primero de Mayo te indicamos la hora. Son las 12:03.

0: Buenas tardes, damos inicio al programa de Frente Sin Rodeos en la radio Primero de Mayo 106.5. Hola Milla, hola Oscar, ¿cómo están?
1: Hola, hola, buenas tardes.
2: ¿Qué tal?
3: Buenas tardes, ¿cómo están?
0: Con harta información hoy día respecto de, bueno, todo lo que ha pasado esta semana en el gobierno, renuncia de Ducó después de pegarse un buen carrete con recursos fiscales, decisiones del Tribunal Constitucional respecto de la mega reforma de algunos de los puntos. Por otro lado, el gobierno trata de frenar a través también del Tribunal Constitucional la posibilidad de que a las personas se les reconecte el agua y la luz en caso de catástrofe.
3: La única ventaja que le da la gente común y corriente la lleva al Tribunal Constitucional. Sí.
0: Bueno, harto que contar, vamos a la música primerito y luego nos metemos de lleno a conversar de Frente Sin Rodeos en la radio Primero de Mayo.

0: Estamos de vuelta en Radio Primero de Mayo 106.5 FM en Pedro y Reserva y a través del www.radio1demayo.cl si nos quieren escuchar online. Hoy sábado 15 de agosto, día de harta lluvia, y de también recordar que De Frente y Sin Rodeos cumple 10 años transmitiendo a través de la Radio Primero de Mayo y también a través de nuestras redes sociales, cubriendo siempre las manifestaciones y las protestas que han ocurrido desde esa época a la fecha.
1: Harto rato ya que llevamos 10 años de harta pega y el contrato se extendió 10 años más. La licitación acá en la radio.
0: Hoy tenemos que renovar el equipo, sí. Estamos medio pasaditos, ¿no?
2: Sí. Yo soy el más viejo, así que
1: hablen por ustedes, yo estoy joven.
0: Necesitamos sangre nueva.
1: Oye, ¿no aportan ahí para antes que se me pase, no aportan ahí los compañeros de la radio? Hoy 15 de agosto también se celebra el Día del Rock Chileno. Para que no pase piola. Oye, ya, le anunciamos respecto de proceso que ha llevado el gobierno, proceso legislativo. Esta semana se aprobó la ley Escuelas Protegidas. Y aquí hay una nota del mostrador que grafica o se traduce del lenguaje jurídico a un lenguaje más general las implicancias de esta ley. Dice la llamada ley Escuelas Protegidas, entrega nuevas herramientas a los colegios para prevenir y enfrentar situaciones de violencia, refuerza las facultades de los docentes y permite incorporar medidas como la revisión de mochila en los reglamentos internos. ¿Qué dice la normativa? La nueva ley 21.827, conocida como Escuelas Protegidas, ya fue publicada en el Diario Oficial y modifica las herramientas disponibles para los establecimientos educacionales para prevenir y enfrentar situaciones de violencia, mejora la convivencia escolar y reforzar la autoridad de los docentes. La ley no significa que todos los colegios puedan aplicar automáticamente las mismas medidas. Varias de sus disposiciones deberán incorporarse a los reglamentos internos de cada establecimiento y aplicarse de acuerdo con las orientaciones que entregue la Superintendencia de Educación. ¿Se podrán revisar las mochilas de los estudiantes? Sí, pero bajo determinadas condiciones. La nueva ley permite que los establecimientos incorporen en sus reglamentos internos la revisión de mochilas y otras pertenencias personales siempre que esta medida sea realizada por personal capacitado y respete los derechos fundamentales como la privacidad, la honra, la igualdad y el debido proceso. Le voy a ir mencionando al tiro y opinando. O sea, el revisar la mochila atenta directamente contra los derechos fundamentales de la privacidad, la honra, la igualdad y el debido proceso. Es una contradicción en sí mismo. Un punto importante es que la normativa no autoriza revisiones corporales ni de la vestimenta. Por lo tanto, si un colegio incorpora la revisión de mochilas, esta deberá estar contemplada en su reglamento interno y realizarse bajo las condiciones establecidas por la normativa. ¿Qué nuevas facultades tendrán los profesores? La ley busca reforzar las autoridades de los docentes dentro de la sala de clases. Los profesores podrán adoptar medidas pedagógicas, preventivas, correctivas y disciplinarias de manera inmediata cuando sea necesario mantener el orden y resguardar el desarrollo de las actividades educativas. Estas medidas, sin embargo, deberán ser proporcionales y pertinentes desde el punto de vista pedagógico. La nueva normativa no elimina las obligaciones de los establecimientos de respetar los derechos de los estudiantes. ¿Qué pasa con los conflictos entre estudiantes? La ley de escuelas protegidas establece que se deberá privilegiar cuando corresponda la gestión colaborativa de los conflictos. Esto no significa que todos los conflictos propios de convivencia escolar deban resolverse mediante mediación. Cuando existan delitos o vulneraciones de derechos fundamentales, deberán activarse los procedimientos correspondientes. ¿Qué ocurre frente a amenazas o interrupciones de las clases? La nueva legislación incorpora herramientas para que los establecimientos puedan enfrentar amenazas e interrupciones de las actividades académicas con el objetivo de proteger tanto a quienes estudian como a quienes trabajan en las comunidades educativas. El propósito general de la ley es que los colegios cuenten con procedimientos más claros para actuar antes de una situación de violencia o conflicto escale. ¿Los colegios podrán prohibir elementos que oculten el rostro? Sí, la normativa establece que los reglamentos internos deberán contemplar la prohibición de elementos que impidan la identificación facial, aunque se consideran excepciones debidamente fundadas. ¿Qué papel tendrán los padres y apoderados? La normativa también refuerza la participación de padres y apoderados en las instancias relacionadas con convivencia escolar, disciplina y situaciones de violencia. Esto busca que la prevención y el abordaje de los problemas de convivencia no recaigan exclusivamente en profesores y equipos directivos, sino que involucren también a las familias. ¿Por qué se creó la Ley de Escuelas Protegidas? La legislación surge en un contexto de preocupación por el aumento de situaciones de violencia dentro de los establecimientos educacionales. El proyecto ingresó el 7 de abril, apenas 11 días después de que un estudiante asesinara a una profesora en Calama. De acuerdo con los antecedentes entregados junto con la publicación de la ley, las denuncias por convivencia escolar relacionadas con maltrato a adultos ante la Superintendencia de Educación aumentaron 58% entre el 2023 y 2025, pasando de 441 a 695. La normativa busca entregar mayores herramientas para prevenir estos episodios y permitir que los colegios reaccionen de manera más rápida cuando ocurran. Ahí cierra la nota de elmostrador.cl. ¿Por qué crees tú, Oscar, que existe esta ley? ¿Es por las peleas entre estudiantes?
2: No, para nada. Para nada. Es que ser ingenuo va a creer que
1: es por eso.
2: Claro. No va por ahí. Po. Va por ahí. Es otra medida represiva, simplemente partiendo, por tanto, muchas veces el germen de la movilización, que son los secundarios. Ya tenemos antecedente histórico que los secundarios son los que movilizan a los adultos, no los adultos a los secundarios. Entonces
1: son las chispas que echan a andar el motor.
2: Exactamente, como decía Bumburi, todo arde cuando se le aplica la chispa adecuada.
1: Exacto.
2: Y los secundarios tienen el encendedor.
1: Tienen el encendedor, bien lo decías tú, o sea, históricamente, sí. Si vamos a la historia más reciente, Pingüinazo, el 2006, sí. El 2011, 2013, 2015... Y son los que más actividad tienen respecto a movilización y protesta reivindicativa. Entonces, sí. Es tirarle agua,
2: yo particularmente,
1: tirarle agua sí. a esa chispa, pero yo creo que le están tirando encima.
2: Sí, yo particularmente soy de generación 2006, que me tocó la movilización del año 2006.
1: Yo ¿Cómo, estaba como en... profesor?
2: Como apoderado. No, sí, yo creo que le están tirando benzina. Creo que la conducta hoy por hoy de los adolescentes es muy distinta a la del 2006, a la del 2012, claro, a la del 2015. Claro. Los chicos ya son más físicamente, están mejor dotados también para la respuesta. Estaba leyendo el protocolo que tiene alguna exigencia, no se puede hacer nada mientras no esté en el reglamento interno.
1: Claro.
2: Una vez esté en el reglamento interno, que tiene que ser publicado con 30 días de anticipación, recién empieza a correr esto para adelante. No se les puede tocar el cuerpo. Hay otra cosa que son un poquito ambiguas. Dice que tienen que haber al menos dos adultos en la revisión, pero no especifica el género. O sea, para revisar a una niña pueden haber dos hombres.
1: No, porque, o sea, si toda norma es armónica. La ley es armónica entre sí. Por tanto, en atención al respeto a la dignidad y los derechos fundamentales que se establecen diversas normas jurídicas, esto debiese ser revisión por una persona del mismo género.
2: Sí.
1: El tema está en que ahora no hay dos géneros.
2: No.
1: Hay muchos géneros.
2: Sí, pero pedirle eso a este gobierno es como...
1: No, claro, pero una cosa es lo que diga el papel y otra cosa es la realidad. O sea, sí. Hay colegios que son muy inclusivos y hay muchos niños, niñas trans y bueno, muchas denominaciones que hoy día existen entre los chicos más jóvenes. ¿Y qué los revisa? ¿Con quién se van a sentir cómodos o con quién no se van a sentir vulnerados,
2: claro,
1: físicamente? ¿Cachai?
2: Claro, y supuestamente debe ser gente preparada para esto. O sea, me parece que una preparación para esto no requiere un mes, requiere un esfuerzo importante parte de los colegios y de los profesores.
1: No están preparados ni para hacer clase en estas circunstancias, menos para una revisión diaria, ¿cachai? De cientos y cientos de estudiantes por colegio. O sea, es una medida absolutamente ineficaz y está en que por ahí decían, no he leído el reglamento, esto es muy nuevo, que en caso de un niño, niña o adolescente se niegue a la revisión de la mochila va a ser requisada y se va a citar a los padres. ¿Y ya qué va a pasar cuando el colegio se ponga de acuerdo y todos digan, no hay mochila? no me revisa la mochila. Para entrar todos sin mochila, sin cuadernos, sin libros, sin lápiz. Entonces, la norma jurídica debe medirse también por su eficacia o su capacidad de ser eficaz, de poder implementarse. Acá están que los cabros digan ya todos sin mochila y no hay clase.
2: Pues. Claro.
1: ¿Cachai? Y todos los días sin mochila, y todos los días sin cuaderno, y todos los días los cabros van a entrar y van a decir, no voy a entrar a clase, no tengo cuaderno. Es mi mochila.
2: Claro.
1: No me dejan entrarla. Entonces, ¿van a tener que ir los papás todos los días?
2: Además, echar la ley, echar la trampa, los carros van a tirar las cosas por la pared,
1: ¿cachai? No van a resolver igual.
2: Sí, o sea, se va a resolver igual.
1: Nunca ha sido legal ingresar algo para hacer una protesta, ¿cierto? Esto es show. O sea, no es que antes de la promulgación de la ley tú ibas con la mochila con benzina y, pase, trate de no quemarla, por favor. No, es una estupidez, ¿cachai? O sea, lo que es ilegal y está establecido en otras normas. Otra norma jurídica.
2: Sí, creo que Carabineros, el Tribunal Constitucional lo sacó de esta maniobra, digamos, no permitió. Si el chico se niega a abrir la mochila, no se la pueden abrir, a pesar de que el profesor o la persona responsable la tenga en sus manos.
1: No la puede abrir. Entonces tienen que llamar a los apoderados.
2: Ya la apoderada puede ir y retirarla y nunca supieron que tú tenías la mochila. O sea, es absurdo, ¿no?
1: Yo me imagino, no sé, mi hija que todavía es estudiante secundaria, todos los días llamándome porque no entrega la mochila.
2: Claro.
1: O llamando a la mamá, ¿cachai? O todo, o sea, la gente hace cosas, no puede estar los apoderados yendo todos los días a buscar la mochila. Entonces,
2: además, perdón, es una medida al azar. Es como la legislación laboral en donde el empleador está facultado a hacer revisión, pero al azar, no necesariamente.
1: Una tómbola.
2: Claro.
1: ¿Y quién decide ese azar?
2: Claro.
1: El profesor, que tiene el cachado a todos los cabros que se movilizan.
2: No, además esto va unido un poco con esta cosa de la selección. De que nuevamente se puede ser seleccionado los colegios, entonces el colegio que sienta que tiene un cabro que es medio complicado por nota, por conducta,
1: lo
2: van a elegir permanentemente, van a tener la excusa, van a poder el otro año no vale matrícula, ¿cachai?
1: No, que es ridículo.
0: Sí, y también el problema es que, o sea, la aplicabilidad de esto, en qué escenario se ubica esta situación, porque los estudiantes siguen siendo estudiantes, se manifiestan en función de su nivel de madurez, de las herramientas que tienen. Me parece que es desproporcionada la medida respecto de efectivamente cómo se producen las manifestaciones estudiantiles, si es que esa es no es la excusa, yo es que la excusa es un poco la violencia, ¿cierto? Pero sabemos que está detrás el tema de controlar a estos. No todos los colegios de Chile tienen grupos de estudiantes organizados, no son muchos, son unos cuantos, y querer como militarizar los colegios, las escuelas, generar este clima de ultravigilancia, supervigilancia, sigue estando en la misma línea fascista que tiene el gobierno de Kast, y que además no presta ni una utilidad, como ustedes dicen en el, o sea, este tipo de medidas las han tratado de implementar los colegios que ya tienen temas de estudiantes más organizados, ¿cierto? Que se manifiestan sin tampoco ningún resultado mejor que el, o sea, no es una medida que no viene a cambiar nada, genera como les digo yo, esta militarización de los colegios.
1: Selectiva, además.
0: Claro, y además pone en jaque, ¿quién los ejecuta? ¿Los profesores? ¿Los inspectores? ¿Cómo se enfrenta? Hablemos de violencia ahora, hablemos de un cabro que viene porque quiere, está picado con un compañero curso, viene con algo en la mochila. ¿Cómo el profesor enfrenta una situación así? ¿Un cabro con una cuchilla? No sé, me pregunto.
2: ¿Una pistola?
0: ¿Con una pistola? ¿Van a ser los profesores acá son los encargados de hacer esas revisiones? ¿Van a estar dispuestos a ponerse en una situación así? ¿Va a poner el Estado a los profesores en ese, a exponerlos a eso? No sé, estoy poniéndome los casos muy extremos. Insisto, son infancias, son adolescentes, son niños y niñas. Que tú ya acusas en forma ya de per se, de algún evento, alguna situación. A mí me parece que es como tratarlos a todos de delincuentes, en el sentido en que ellos quieren mostrarle a la opinión pública la ley. No sé, no explico. Y también pienso, ¿por qué no hay nadie de la oposición cuidando a la niñez, a los adolescentes, a su crecimiento? Acusarlos de esa forma prematura de actos de...
1: Son todos culpables mientras no se...
0: Claro, claro, ¿por qué? ¿Por qué va a exponer?
2: Pero la discusión en la comisión... No. Bueno, quien supuestamente defendía una posición de oposición era Claudia Pascal. Por favor, véanla. Es impresentable, es casi como pidiendo por favor, ¿cachai?
0: No, pero
1: además tiene un... Porque de acuerdo a lo que leíamos recién en la nota del mostrador y lo que tú señalabas, Oscar, en el reglamento, la facultad es discrecional de quien lo incorpora o no en su reglamento interno. Uh-huh. No es transversal, no es para todos. Entonces yo me pregunto, ¿el Grange School, el Verbo Divino, el Tabancura, lo va a incorporar y va a revisar a su estudiante cada mañana? No, no, es, no va a pasar, no va a pasar. ¿Cachai? Sin embargo, lo van a hacer en La Pintana, en San Bernardo, sí. ¿Cachai? En Santiago Centro, donde los cabros más se movilizan. O sea, también tiene un fuerte carácter de clase. Distinto sería, podríamos... Si fuese transversal, todos los colegios de Chile están obligados.
0: Pero aunque fuesen todos, tampoco.
1: No, sí, yo lo estoy señalando como un agravante.
0: Ah, o sea, claro.
1: Es una pésima medida, pero además es más grave aún que sea discrecional de los colegios de los sostenedores, que en este caso son los SLEP y algunas MUNI todavía que quedan. Entonces, yo no creo que eso lo haga de los particulares.
0: No, claro que no.
2: Además no tenemos una realidad como la de Estados Unidos, donde los cabros llegan armados.
0: Eso es lo que yo digo, si no, no aplica la realidad de nosotros.
2: Porcentualmente debe ser muy bajo.
1: Pero si yo leía, las denuncias subieron, decía, de 400 y tanto a 800 y tanto, de cuántos miles o millones de estudiantes que hay en Chile. Es ínfimo. Entonces, claramente, esto está apuntado a la represión hacia los estudiantes que se movilizan. Está pensado en el Instituto Nacional, el Internado Nacional Barbarán, el Liceo de Aplicación, sí. el Liceo Letelier. Javier Carrera, Valentín Letelier en los años 80. Hace años que no se escucha el Valentín, compañero.
2: No, estuvieron en toma. Una semana atrás estuvieron en toma.
1: Hace años que no se escucha. Pero eso, a estos liceos, los que se movilizan, ¿cachai? Y claro, eventualmente habrá algunos liceos que son, desde el punto de vista más de la pelea doméstica, más conflictivos, pero son excepcionales, ¿cachai?
2: Sí.
1: Puede haber algunos en La Pintana, algunos en San Bernardo, no sé, en Pedro y Reseta, por decir algo, ¿no? No por querer estigmatizar una zona en particular. Me refiero a la periferia, donde están los sectores populares, donde está la gente trabajadora, ¿cachai? Eventualmente puede que hayan cabros más picados choro que... Y casos se dan, pero no es ahora, se ha dado toda la vida.
2: Es un problema social, porque el colegio no es cuna de delincuencia.
1: Yo estudié hace chorrera de años en la educación básica y las peleas siempre se... Todos nos agarramos con vos. Y alguna vez alguno más choro sacó un cuchillo y bueno, en mi experiencia, por suerte, nunca nadie fue lesionado con un cuchillo, pero amenazados varios, ¿cachai? Pues cabros de pobla, hijos de ladrones, de delincuentes, de narcotraficantes, y es una realidad, es sistémica. Y la solución es sistémica, es transversal, no pasa por revisar la mochila. No se le va a quitar los choros a un cabro porque le revisen la mochila dos veces a la semana. Y puede ponerse más malo. El problema no se resuelve, es lo que estos gobiernos, todos los gobiernos después de la dictadura, no han logrado comprender que el problema de la violencia, la delincuencia, las poblaciones, los colegios, es un problema que es transversal, que tiene que ver con educación, que tiene que ver con oportunidades, con recreación, con deporte, con vivienda. Es un problema complejo que no lo va a solucionar ninguna ley.
0: Además que ¿hasta cuándo vamos a seguir soportando esta forma de convivir entre nosotros? Tú vas a un concierto, te pasan por detectores de metales, te revisan los guardias, te abren los bolsos, te quitan las cosas en todas partes. Te hacen, te toquetean. Sí, puedes ir para allá. No, pero me refiero en los estadios, en los conciertos, en los aeropuertos, ya se entiende, pero en todas partes. O sea, ¿en qué tipo de sociedad vivimos para que cada vez que nos relacionamos en términos colectivos, de masa, tenemos que pasar por eso? No estoy diciendo que no pase, no estoy diciendo que en los estadios no haya habido mucha violencia y que esto haya sido una forma minimizar un poco esa, que no, tampoco lo minimiza tanto, porque hemos visto peleas campales y agarrando los fierros dentro del estadio para pelearse igual, pero es el signo de eso, de una sociedad, de un problema estructural.
1: De hecho, reafirmando lo que tú señalas y en concordancia con lo que dije antes, recordemos que años atrás se creó el programa Estadio Seguro a propósito de la violencia en los estadios. ¿Bajo la violencia? No, nada, cero. Cero. Lo que han hecho es que determinados individuos o individuas se le ha prohibido el acceso al estadio y después a todos lo han pillado con carnet falso. ¿Cachai? Entonces, ni siquiera resuelve lo que yo haber resuelto. O sea, ya, este era violentista, lo pillamos pillando en el estadio, no sé, tirando bengalas, piedras, alguna cosa a la cancha. Prohibición de acceso al estadio por, no sé, un año, 10 años o de manera perpetua. Pero después están adentro del estadio igual. O sea, no resuelve nada. Insisto, los problemas que son estructurales no los resuelve una ley. Lo resuelven políticas de Estado que jamás han implementado y no tienen la intención de implementar en Chile.
0: Sí, y además, ¿sabes qué? Lo que pasa es que creen o que estos problemas estructurales son problemas que no se resuelven de a poco, que son grandes temas que nunca vamos como a resolver como sociedad. Pero es súper sencillo, porque tú puedes, a través de los gobiernos regionales, a través del poder local, ir generando formas distintas de convivencia en las escuelas, en las comunas, con deporte, con teatro, con la vida de barrio, con, efectivamente, quizás con seguridad en el sentido de que no anden los narcos en la calle, que no te vendan droga en las esquinas, pero son cosas súper concretas.
1: Apuntar la seguridad donde corresponde.
0: Eso, pero porque es como que no, aquí esto no se va a solucionar tan rápido, y que hay que meterlo a todos en la cárcel, hay que meterlo a todos, hay que hacerle reconocimiento facial, revisar mochilas. Y no, es una cosa que claramente es una, se construye de manera granular. No porque el Estado diga, oye, hoy día vamos a hacer, vamos a implementar una política, eso va a pasar, pero si tú la vas implementando desde los barrios, desde las casas, desde las cuadras, y vas generando, y vas propiciando una forma distinta de comunidad, esto yo creo que claramente se solucionaría, claro, no ahora, pero plazos mucho más cortos. Claro. Si tú, es una cosa de, claro, estamos hablando de una sociedad muy distinta a la que ellos quieren, en la que pueden profitar y lucrar con todos nosotros.
1: Pero mira, sí, de acuerdo, pero estamos hablando de todo donde llevan 5 meses, o sea, hay un montón de gobiernos para atrás que tampoco lo hicieron.
0: No, yo estoy hablando de los gobiernos en general de este sistema.
1: No, ahora vamos en el sentido absolutamente contrario, de hecho están hablando de estados de excepción locales o pues, territoriales.
0: Claro, donde la gente, lo que hacen es que la gente quiera, o sea, atomizan las poblaciones, atomizan los barrios, quieren que la gente se acuse entre ellos, quieren que haya cámara en todos lados, quieren que tú pienses que tu vecino es un delincuente, un asaltante, un provocador, que se moviliza, que está...
1: Pero, mira, fíjate, mira las contradicciones, para ir complementando. Si nosotros como vecinos del pasaje nos organizamos y ponemos cámaras para resguardarnos, las sacan. Va el Estado y las saca. El Estado me refiero a cualquiera, ya sea la municipalidad, la gobernación, la delegación presidencial, etc. La saca porque se hace, tú lo puedes hacer siempre y cuando sea coordinado y autorizado por ellos. En definitiva, sigue la misma lógica de atomización y control social. Pero si lo hacemos comunitariamente, como vecinos, en un afán de protegernos como barrio, organizadamente, no puedes. Entonces tienes que ir allá y que ellos lo instalen y que probablemente tienen acceso directo a todas tus cámaras. Entonces, todo lo que busca, volviendo a la raíz, esta ley Escuela Protegida, es una microexpresión en un espacio particular que son los liceos y colegios, de su concepto de sociedad, donde los pobres y los morenos son sospechosos, donde incentivan el sapeo entre compañeros y entre comunidades, porque los profesores son parte de la comunidad, los inspectores, los paradocentes, los apoderados, son una comunidad escolar donde en vez de incentivarlo a participar y crear colectivamente, lo están segregando y llevándolo a la guerra entre ellos. ¿Cachai? ¿qué va a pasar cuando un cabro esté pasando viola y vaya otro cabro y, oye, revisen la mochila ese?
2: Sí.
1: ¿Cachai? Por el motivo que sea. Porque se tiene mala, porque discutieron el día anterior, porque se levantaron la polola, el polón, da lo mismo. Están generando, esto va a generar conflictos mucho mayores.
2: Sí.
1: O sea, yo te lo digo, si me toca a mí, fuera mi época de escuela y un loco me sabía que yo llevo algo que podría ser motivo de sanción o de un sumario, yo me la cobro. Uh-huh. ¿Cachai? Y probablemente el 90% de los estudiantes tenga la misma visión de cobrarse. Ahora, de cobrarse, yo me la cobro, no me refiero a nada grave, pero por lo menos su para de carro y ahí ya tenía un conflicto.
2: Sí. ¿Cachai? Yo creo que la relación en los colegios más vulnerables se va a hacer mucho más hostil hoy día.
1: Claro, claro.
2: Y en los colegios que no tienen este problema, le están llevando un problema gratis. ¿Cachai? Entonces, porque está como si tú, pues está la relación humana, me cae mal el bicho, entonces, oye, el bicho anda con algo en el bolso, ¿pú? Me amenazó con un cuchillo, revísale el bolso. Entonces, están llevando un problema gratis a donde no existe el conflicto y del otro lado simplemente una... Yo creo una... Nos están represaliando como clase.
1: Sí, pues es un tema sí, de clase.
2: Es un tema de clase. Entonces, no... Yo creo que el plan que tienen diseñado ellos es a mediano o largo plazo de que esta generación crezca con el miedo de que te vamos a quitar esto, que te vamos a prohibir este otro, de que te vamos a dar la incivilidad. Ni se te ocurra salir a la calle a quemarte un matio, porque ahí sí que te vamos a aplicar la incivilidad y te vamos a quitar derechos, derechos sociales. Porque los colegios donde pasan estos problemas son gente con problemas sociales, entonces requieren del Estado como que le eche una mano. Nada más alejado lo pedagógico. Y que los profes, además, les den esta carga, les den esta responsabilidad, en donde los cabros los van a mirar como enemigos, no como comunidad educativa que crece junta, no tiene ningún sentido, la verdad. Y el sentido que tiene es perverso. Entonces...
1: No, es brutal. Sí. Es brutal porque además, como te digo, esto va a ser aplicado en lugares específicos. Sí. Y mientras otros lugares gozan, van a gozar de tranquilidad absoluta en este sentido, otros chicos van a ser perseguidos. Imagínate... El Instituto Nacional, que lleva varios años de conflicto interno entre estudiantes, apoderados, profesores, más esto de agregarle a los cabros que están movilizados, que son un poco más radicales, que salen a cortar la calle. Imagínate cuando implementen esto y empiecen a darse entre ellos. O sea, un conflicto que ya está, ya está en carne viva, lo están viviendo hace rato como comunidad. Esto lo va a grabar mucho, lo mismo en el liceo de aplicación.
2: Falta el tema de las sanciones nomás, ¿verdad? ¿Qué tipo de sanciones van a haber? ¿Eso va a quedar en la libertad de los colegios o va a haber un,
1: no, pues también un protocolo? Parte de los proyectos está hacer todo esto punitivo, llevarlo a la justicia penal.
2: Ya.
1: Va de la mano con este proyecto que se está discutiendo hoy día, que ha mantenido la agenda legislativa, al menos desde el punto de vista de la opinión, bastante álgido, que tiene que ver con llevar el derecho a la seguridad, entre comillas, a la Constitución, y que va a ser un tremendo articulado. Donde,
2: ¿y está la Constitución?
1: Sí, pues, o sea, no como tal, pero no. Quieren llevar cosas que son propias de una ley, instalarlas en la Constitución, que esto es muy parecido, la forma de gobernar de Kast y las reformas legales que ha desarrollado, que lo han dicho muchos abogados, expertos en constitucionalismo, en derecho penal. Él está haciendo lo mismo que hizo Pinochet en cuanto a la estructura jurídica que está dando a su visión política.
2: Claro.
1: Recordemos que la Constitución de Pinochet, y actualmente todavía se mantiene, el terrorismo es contrario a los derechos humanos, etcétera, que se equivoca con el artículo 9 de la Constitución.
2: Y el 8.
1: O el 8, ¿no? Sí. Uno solo, pero el 8 no recuerdo. El terrorismo nunca debería haber estado en la Constitución. La catalogación de terrorismo es una norma de jerarquía legal, no constitucional, porque es un delito con características particulares, pero es un delito. Tú en la Constitución no pones delitos. Van bases de la institucionalidad, ¿cachai? Van los derechos fundamentales, van los lineamientos básicos o principales de la de las principales instituciones del Estado, pero no va un delito en la Constitución, no va la seguridad como derecho o como política, más que como derecho, en la Constitución, en los términos que lo quiere establecer la este gobierno, ¿cachai? Entonces, la estructura jurídica que está haciendo, dando cast a su programa político, en lo económico, en lo social, en lo punitivo, es muy parecido, muy, muy parecido el esquema que desarrolló Pinochet durante los años 80, una vez instalada la Constitución. Recordemos que para atrás fueron solo decretos y la Constitución valida a la Junta Militar y da un marco legal con el cual se desarrolla después. Hay un antes y un después, sigue siendo dictadura, por supuesto, pero hay un antes y un después desde el punto de vista estrictamente jurídico. Y lo que está haciendo Kast es igual a lo que hizo Pinochet en términos de estructura. Es más técnico, pero es una copia de lo que hizo Pinochet, llevando o creando delitos que no son, no debiesen ser delitos, o subiendo cosas que son de escalafón o de jerarquía de ley, aumentándole tres trillitas a un teniente, poniendo un teniente de general, ¿cachai? Sí. Subiéndolo a la Constitución, etcétera. Entonces, lo que está haciendo este loco es una política, está desarrollando claramente una política contrainsurgente. Muchas de las normas son contrainsurgentes, están apuntadas principalmente a la movilización social, y no solo a la movilización violenta, las expresiones de la violencia política, como el enfrentamiento con los pacos, el uso de las molotovs, no sé, o cuando hablan del terrorismo en la Araucanía, hablan como si estuvieran hablando de Al-Qaeda, bueno, claro. Sino que también ahora la reforma respecto de la huelga de los trabajadores, ¿cachai? Respecto de la paralización de los trabajadores, el paro, o sea, paralizar las actividades laborales, que es parte del derecho de los trabajadores en un contexto de reivindicaciones de derechos laborales, de conflicto con la empresa, pero va a ser delito, va a ser un delito grave, ¿cachai? Lo mismo con los estudiantes, parar el colegio con esta nueva ley de escuelas protegidas es un delito. Lo lleva al Código Penal, lo lleva a tribunales penales y se condena como se condena a un delincuente, ¿cachai? Con prisión, con antecedentes manchados, etcétera. Es una política de contrainsurgencia que además viene de Estados Unidos. Las declaraciones que dio Rubio la última semana, no una, varias, donde están haciendo un catastro de las organizaciones de izquierda para ponerlas dentro de el listado de organizaciones terroristas, pues bueno. O sea, el PC de Chile, para que tengan una idea, va a entrar al catálogo de organizaciones terroristas del Departamento de Estado de Estados Unidos. Y todos estos gobiernos lacayos, al son, ¿cachai? De lo que dice Marco Rubio, y llevando esas mismas políticas a lo nacional, a la normativa nacional. Tema aparte, lo podemos comentar después más en detalle, este tema de los traslados de reo a Talca, ¿cachai? El chum mediático, estamos retomando el poder, el Estado debe tomar el control. Bueno, eran hueones que están presos, no hay nadie nuevo en esa parte, ¿cachai? Puro show. Pero bueno, ley de escuelas protegidas, a mi parecer, es única y exclusivamente una medida represiva contra insurgente que está enfocada principalmente en los estudiantes movilizados, con los otros hechos de violencia doméstica, para distinguirlo de la movilización estudiantil, son hechos aislados, no justifican este aparataje, un par de peleas entre estudiantes a la semana, ¿cachai? Hay cosas mucho más importantes que requieren mucha mayor atención. Entonces, esto para mí es parte de una política contrainsurgente dirigida desde Estados Unidos y como buen país lacayo, implementándolo y fascista además.
2: Sí.
1: En Chile llevamos 5 meses, bueno, y esto hace una eternidad. Una eternidad.
2: Sí. Que no parece que no acabar nunca. Ahora, yo creo que la historia también te envía señales. Me parece que hacer todo tan apresuradamente en 5 meses y probablemente en un año o en 2 o en 3 años es porque tienen la certeza que siguen en el gobierno posterior a esto. Sí, pues, no se explicaría de otra manera.
1: Ahora, lo que crean ellos es distinto a la realidad. Claro. Que este nivel de represión en tan poco tiempo va a generar una respuesta,
2: sí, va a generar respuesta
1: inesperada para todos.
2: Sí.
1: Inesperada para todos.
2: También creo, espero y leo mi oración para que así sea.
1: ¿Vamos a la música?
0: Vamos a la música.
1: Y volvemos en unos instantes a seguir conversando de Frente Sin Rodeos en la radio Primera de Mayo 106.5.

0: Estamos de vuelta en De Frente y Sin Rodeos a través del 106.5 FM para quienes nos escuchan a través de la radio FM y también a través del www.radio1demayo.cl para quienes quieran conectarse online a las transmisiones radiales. Estamos de vuelta. Continuamos con nuestros temas de contingencia, compañeros.
1: Sí, siguiendo en la misma línea de lo que estábamos conversando de las reformas de este gobierno, hace unos días sufrieron un revés en el Tribunal Constitucional. Se me perdió la noticia.
2: Mientras la buscáis, ¿puedo hacer algo?
1: Dale.
2: El 11 de agosto de 1983... a pocos días de haber asumido Sergio Onofre Jarpa, con la intención de abrirse a los espacios democráticos, se lleva a cabo la cuarta jornada de protesta nacional, que dio como resultado 29 muertos, 18.000 efectivos policiales en la calle, más de 200 heridos, más de 1.200 detenidos, la instalación de pequeños campos de concentración en las canchas de los barrios. Y estamos hablando del 11 de agosto de 1983, cinco meses antes del nacimiento del Frente Patriótico Manuel Rodríguez. Esas eran las condiciones que se vivieron. Quería recordar a los 25, a las 29 personas que fallecieron ese día, que no se nos pase, que no se nos olvide.
1: Que fueron asesinadas.
2: Que fueron asesinadas, sí. Mientras existía una situación económica horrorosa, terrible, un 30% de cesantía, con planes de empleo como el PEM y el POJ, razones justificadas para salir de calle bien, pero otra vez los muertos los pusimos nosotros.
1: Sí. Y a propósito de fechas, estaba un poquito pasado, pues se nos pasó la semana pasada, sí. Pero nunca es tarde. Recordar que el 3 de agosto de 1937 nació y quedó para siempre en el legado de nuestro país, en el legado cultural, Patricio Mans. El 3 de agosto es el nacimiento del escritor y cantautor Patricio Mans. Ya, decía que hace algunos días, un par de días atrás, el Tribunal Constitucional acogió parcialmente los requerimientos contra la mega reforma y declaró inconstitucionales normas tributarias y ambientales. Según lo que señala una nota de la Radio Universidad de Chile, el Pleno declaró inconstitucionales disposiciones del Estatuto de Invariabilidad Tributaria, el régimen de indemnización por anulación de RCA y normas sobre participación ciudadana en concesiones de acuicultura. El TC acogió parcialmente los tres requerimientos de inconstitucionalidad presentados por grupos de parlamentarios contra distintas disposiciones del proyecto de ley para la reconstrucción nacional y el desarrollo económico y social, conocido también como mega reforma. La decisión fue adoptada por el Pleno del organismo durante la noche de este jueves 13 de agosto, luego de escuchar los alegatos de las partes. El acuerdo se conoció cerca de las 22 horas y establece la inconstitucionalidad de una serie de normas vinculadas al Estatuto de Invariabilidad Tributaria para inversionistas, el régimen de indemnización asociado a la anulación de resoluciones de calificación ambiental y disposiciones relativas a la participación ciudadana y a las concesiones de acuicultura. Los tres requerimientos habían sido acumulados por el Tribunal Constitucional y cuestionaban diversas normas contenidas en el proyecto que corresponde al Boletín 18-216-05. Uno de los puntos centrales de la resolución corresponde al artículo 29, que establece un estatuto de invariabilidad tributaria para inversionistas extranjeros y locales. En este caso, el TC acogió parcialmente el requerimiento y declaró inconstitucionales cuatro disposiciones. Entre ellas se encuentra la expresión, entre otros, contenida en el primer párrafo del numeral 1, referido a la inversión extranjera y el contrato de inversión. También se declaró inconstitucional la facultad que permitía al Ministerio de Hacienda extender en circunstancias calificadas y por el informe de la Agencia de Promoción de la Inversión Extranjera el plazo establecido en la norma. Asimismo, el tribunal declaró inconstitucional la frase "o por la ejecución de proyectos conexos" contenida en el numeral 2 y declaró inconstitucional en su totalidad el numeral 4 del artículo 29 referidos a los denominados proyectos conexos. Otro de los puntos acogidos por el Tribunal Constitucional corresponde a los artículos 2 y 13 que establecían un derecho a indemnización ante la anulación judicial firme de una resolución de calificación ambiental. En este caso, el Tribunal declaró inconstitucionalidad íntegra de ambas disposiciones. Durante los alegatos, la abogada Melissa Mallega Acevedo, representante de los senadores requirentes, había cuestionado precisamente este mecanismo argumentando que trasladaba al fisco el riesgo económico asociado a una inversión. El costo recae sobre el fisco, sobre todos los contribuyentes, señoría, sobre todos nosotros. Por tanto, el beneficio se está concentrando únicamente en una sola clase de administrados, los titulares de la RCA, sostuvo durante la audiencia. El tribunal también acogió el requerimiento respecto de una parte del artículo 11, número 4, que modifica la ley 19.300 sobre bases generales del medio ambiente. En concreto,

0: constitucional la expresión micro relocalización contenida en el numeral 2 y la totalidad del numeral 3, disposiciones que establecían excepciones al ingreso al sistema de evaluación de impacto ambiental para determinadas operaciones. Eso es lo que declaró. Mira, para traducirlo, igual lo puse un poco técnico acá en la nota, declaró inconstitucional la invariabilidad, parte de la invariabilidad tributaria, que permitía en concreto que no se puedan modificar los impuestos a las grandes empresas como en 30 años. Declaró inconstitucional la norma que le daba, que hacía que el fisco pagara los estudios de impacto ambiental que fueran rechazados. O sea, que una empresa viene y quiere ponerse en una zona protegida, hace el estudio de impacto ambiental y la resolución se lo prohíbe, le dice que no, entonces el Estado le iba a reembolsar los gastos de ese estudio, lo que es inédito en el mundo. De hecho, ninguna parte del mundo existe eso y en ninguna parte del mundo se ha propuesto una política de estas características. Que
1: hay algunas parecidas,
0: pero no iguales.
2: No, te voy a nombrar una.
0: Sí. También medio ambiente, que no podían, bueno, ustedes saben que respecto a temas medioambientales, la ley establece que se debe hacer consulta a las comunidades. Entonces, lo que se quería establecer aquí, que las organizaciones que no participaron de esa consulta, da lo mismo el motivo, posteriormente no podían opinar ni alegar. Eso también se declaró inconstitucional. Y también respecto de las concesiones de acuicultura, principalmente de la empresa Salmonera, que básicamente los liberaba de cualquier estudio ambiental para poder trasladarse. Todos sabemos que la industria salmonera genera grandes problemas ambientales, partiendo porque son donde las instalan, son especies invasoras. Y sabemos también que existe una muy sobrepoblación, porque los empresarios son unos depredadores, donde se les autoriza, por ejemplo, por poner un número, de criar 100 especímenes, 100 unidades de salmón, crían 10.000, lo que genera infecciones generalizadas, por tanto, uso de antibióticos, uso de diversos medicamentos, y finalmente, el primero contaminan, y segundo, el producto que sale a la venta es un producto absolutamente alterado, lleno de químicos, efectivamente. Eso es, a grandes rasgos.
2: El tema de la de ser rechazado parte de la invariabilidad tributaria, qué bueno que por lo menos, o sea, no es bueno, yo creo que la respuesta finalmente tampoco es buena, porque le está diciendo que lo otro es correcto, es ajustado a derecho o es constitucional,
0: claro,
2: que es el 99% de la reforma, o sea,
0: sí, esto es poquito lo que se cuestionó.
2: Sí, en el fondo, cuando hablan de proyectos anexos, están hablando que si estos gallos quieren instalar una empresa como Celulosa Arauco en el sur, y por eso iban a tener invariabilidad tributaria, con la madera que les quedaba ponían una fábrica de guitarra al lado y también querían invariabilidad tributaria.
0: Así es.
2: Tú lo dijiste muy bien, el tema de las salmoneras, que podían moverse, o sea, voy, contamino, dejo inhabitable ese trozo de océano que equivale al tamaño de 4 canchas de fútbol, generalmente las plantas salmoneras. Destruí esa playa, de la biodiversidad no deje nada, y me puedo mover y...
0: A destruir otra.
2: Sin costo, digamos.
0: Sin costo, sin estudio ambiental.
2: Claro. Y la posibilidad de que la gente reclamara, o sea... no era solamente te voy a poner una ley terrible, sino que no voy a tener derecho a reclamar sobre esto. No. Cuando a uno le hablaban de chico de Irán, del siniestro Irán, del infierno de Irán, donde los ayatolas mandaban a hacer lo que querían, esto un poco eso. No veo que tengan una intención real de favorecer a alguien.

0: Persépolis.
1: Claro, o sea, ¿esto genera más empleo? No hay, no hay ningún antecedente histórico ni internacional que diga efectivamente la inviabilidad tributaria
0: no genera ni más empleo ni mueve más la economía. Y claro, eso lo han dicho durante estos últimos tres meses decenas de expertos en economía.
1: Entonces, como la receta Milei.
0: Sí.
1: Es la receta Milei, no. Tú sabes que ahora no. Milei no habla de. ¿Cómo se llama? De. El, ¿cómo se llama esto? De cuando los precios de. Suben los precios, la inflación.
0: Inflación.
1: No, ya no habla nada, sino que habla de subida abrupta de precios. ¿Cachai? Entonces, van maquillando, van poniendo una cosa por aquí, otra cosa por allá, pero es terrible, o sea, no hay ningún antecedente que diga, ningún estudio que diga que lo que están haciendo va a ser efectivamente mejor para Chile, para los chilenos comunes y corrientes. Nada, es todo aplastar. Es todo aplastar, y como tienen los votos en el poder legislativo, estamos sometidos a lo que venga, ¿no? Tenemos una posición inerte, sin respuesta, con la guardia abajo. No veo, la verdad, que haya ánimo de remover esto. Están tan convencidos todos que tienen que cuidar la República, que no importa que esta vez hagan o no hagan la barbaridad que están haciendo, porque finalmente les va a servir para sostenerse ellos también posteriormente, al gobierno que venga. Cuando yo te decía que había una ley parecida, el otro día escuchaba al profe Vidal, y decía, José Piñera hizo una ley, que es la que sostiene Codelco. Y Codelco, si Chile quisiera nacionalizar Codelco, es decir, traerse toda la producción al Estado, tiene que pagar unas cifras millonarias a la empresa, y además pagarles la futura producción. Entonces, creo que eso por 50 años.
0: Claro.
1: O sea, una producción futura por 50 años, una proyección de cuánto vamos a ganar, eso hay que pagárselo. Es un poco la invariabilidad tributaria. Te voy a dar a 30 años esta posibilidad de que no tenga más impuestos. Yo pensé que iban a cortar la invariabilidad tributaria, porque en el fondo deja amarrado a cuatro gobiernos.
0: Sí, ahora, ojo, que eso es una norma legal que eventualmente con la fuerza en el Congreso puede ser revertido.
1: Ya.
0: Toda norma legal se puede revertir. Uh-huh. Pero eso, claro, ellos tienen hoy día una mayoría y eso uh-huh. también hay que revertir. Primero hay que revertir la correlación de fuerza en el Congreso. El tema está en cómo se formulan los contratos. Y ahí es uh-huh. lo que tú señalabas. Entonces, aprobada esta ley, pues las grandes empresas van a hacer los contratos en atención a esta ley de invariabilidad tributaria, y el contrato va a ser a 30 años.
1: Sí.
0: Y ahí es otra cosa, porque ahí ya entra el derecho internacional privado, y efectivamente cuando el Estado de Chile quiera cambiar eso, va a tener que indemnizarlos por todos esos años.
1: Ya, pero por ejemplo, en Argentina, YPF fue nacionalizada por Cristian Kirchner.
0: Uh-huh.
1: Ella no pagó 50 años futuro de...
0: No, porque eso a la larga es voluntad, es claro. voluntad del Estado, pero eso requiere correlación de fuerza.
1: Uh-huh.
0: Requiere, o sea, mira, pongámonos una hipótesis distópica, a esta altura yo creo que es distópica que el próximo gobierno sea de izquierda, no sé, junto al PC, dentro del marco de la institucionalidad me refiero, y el PC gana el 70% del parlamento, entre comunistas y aliados muy cercanos. Mm. El PC no tiene la visión ni la perspectiva política de la expropiación, ni el coraje.
1: El coraje.
0: Entonces probablemente diría, ya tratemos de, pero veamos cómo lo pagamos.
1: Mm.
0: ¿Cachai? No sería así como, a ver, ¿cuánto han ganado ustedes? Ya han ganado suficiente,
1: claro,
0: para afuera. A lo más te compro el valor, te pago el valor comercial de la empresa, como si se la vendiera a cualquier otro.
1: Mm.
0: ¿Cachai? A lo más. Pero no lo tienen. La izquierda chilena no tiene el coraje de hacer eso.
1: Claro.
0: De echar a los empresarios, que es lo que hizo Salvador Allende, por ejemplo, mm. y Salvador Allende meterse con la oligarquía, porque se metió con la banca, se metió con las transnacionales, le costó la vida.
1: Claro.
0: Le costó la vida a él y a sus seguidores, y represión al pueblo durante 17 años de dictadura y hasta ahora de no dictadura, en términos más más histórico, pero le costó la vida meterse con la oligarquía.
1: Sí.
0: Entonces hoy día el PC chileno, hoy el PC de hoy, no estaría dispuesto a arriesgarse a una invasión
1: pero
0: de los yanquis.
1: O sea, a Argentina no le pasó nada de eso.
0: No, pero la diferencia está en que Argentina tiene partidos de izquierda que son más osados, tienen el coraje,
1: sí.
0: Ahí la diferencia. Recuerda que Néstor Kirchner, siendo un socialdemócrata, porque no digamos que Kirchner era un revolucionario,
1: no,
0: era un socialdemócrata nacionalista, desde el punto de vista de proteger la producción nacional, generar políticas de protectorado a la industria nacional, pagó de un día para otro la deuda externa de Argentina, ¿te acuerdas?
1: Sí.
0: Entonces dijo, a partir de hoy no hay dependencia de los grandes, de las grandes transnacionales. Ya no le debemos al FMI, no le debemos al BID, no le debemos al Banco Mundial. Hoy día dependemos exclusivamente de nosotros y nuestra producción. Y protegió la producción nacional elevando los impuestos a las importaciones. Por eso se quejaban, por ejemplo, que los celulares en Argentina, las teles eran tan caras porque eran importadas.
1: Sí.
0: ¿Te acuerdas que hubo un boom de venir a comprar aquí? Porque una vez yo conversaba en la frontera, yo iba cruzando para Argentina, para Mendoza, por un tema familiar, y en la frontera justo nos cerraron la frontera, no, estábamos esperando que la abrieran en 5 de la mañana, y conversar con un argentino que me decía que comprar una tele y un celular en Chile o un electrodoméstico salía más barato el pagar el viaje, el producto y los impuestos al entrar que comprarlo en Argentina.
1: O sea, era caro.
0: Era muy demasiado caro.
1: Sí.
0: Sumando todo y comer y alojarse un día, era todo, aún así salía más barato que comprarse una tele en Argentina. Entonces ellos preferían venir a comprar la tele, pagar los impuestos y todo eso. Sin embargo, el producto nacional era baratísimo. O sea, en aquel entonces una chaqueta de cuero te costaba en plata chilena 40 lucas, pues, y aquí costaban 200, para que te hagáis la relación. Hoy día están más caras que en Chile, allá, productores de...
1: Finalmente la gente no valorizó tampoco. Pero pues, Petro en Colombia pagó la deuda externa.
0: Sí, pero es que yo no sé... esto de
1: si sacó 2 millones de personas de la pobreza, no requirió una fuerza política hostil al frente, ¿cachai? Simplemente la gente no lo compró.
0: Pero que ahí hay otro elemento que son mucho más complejos. Porque tienes a los yanquis metidos hasta adentro, financiando, alienando todos los medios de comunicación, remando para atrás, ¿cachai? Entonces es difícil poder, para un gobierno, para un país tercermundista, poder tratar de equiparar el poder comunicacional de los yanquis, ¿cachai? Salvo que tomes decisiones que tienen costos políticos, como lo hizo Chávez, al cerrar RCA TV, ¿cachai? Etcétera. Entonces, para poder mantener la hegemonía política, tenés que contrarrestar a la contra. No, yo ni siquiera voy a hablar de oposición, porque cuando hablamos de oposición estamos hablando de algo como constructivo. Ahí no, la derecha no es constructiva, la derecha es destructiva. Y toda la carne en la parrilla, y el narco, y los buenos pagan al narco y a los delincuentes para que dejen la cagada, pagan a la policía, no, para que no salga a la calle, ¿cachai? No,
1: yo te lo decía porque a lo mejor esas son las mismas aprensiones que tiene, en el mismo ejemplo que pusiste tú, de que el próximo gobierno sea el PC con 70% de apoyo, de decir, ¿para qué tú, Juan? ¿Para qué vamos a hacer esto? ¿Para qué vamos a disponernos con una parte de la población que efectivamente es la que da el 70% de los trabajos de la empresa privada, el 30% es estatal?
0: Por eso te digo,
1: ¿qué sentido tiene?
0: Hay que tener agallas para pegar ese salto, y aquí no lo tienen.
1: Claro.
0: Aquí no, en Chile no la tienen. ¿Cachai? No hay una izquierda... la izquierda que es parte del sistema, que va a elecciones, que tiene representación, no es una izquierda revolucionaria. No la hay. En los argentinos, incluso cuando Kirchner era presidente, dentro de esa gran coalición, había sectores más revolucionarios.
1: Sí.
0: Más chiquititos, pero habían. ¿Cachai? Mira, yo cuando Cristina era presidenta, 2019-2020, a mí como abogado de derechos humanos me entrevistaron muchas veces de la Radio Nacional, que es la radio estatal de Argentina que tiene cobertura en todo el país. Me entrevistaron hartas veces para hablar de la situación en Chile. Y ellos tenían un desarrollo comunicacional como Estado a través de la Radio Nacional, de fomentar las políticas de su gobierno, ¿cachai?
1: Lo que era el diario La Nación acá.
0: De vincularse a las comunidades, porque además la Radio Nacional tiene como su señal nacional y tiene radios por zona, radio, otra frecuencia de Radio Nacional, pero Radio Nacional, no sé, Neuquén, Radio Nacional Mendoza, radio, donde permiten a las organizaciones sociales, a sus líderes sociales, pues, tener voz. En Chile nadie lo tiene, no. O sea, no lo hizo, ya no descontemos a Elwin y Frey, no lo hizo Lagos, que en su momento acusan que Lagos era casi más barbudo que Fidel, la derecha. Y hagamos cuenta que el tipo en algún momento de curadera pensó ser de izquierda, así borracho, dijo, no, si en realidad soy súper izquierdista. No lo hizo. No lo hizo Bachelet en dos gobiernos y no lo hizo Gabriel Boric en un gobierno. Y Gabriel Boric gobernó con comodidad, porque tenía un porcentaje.
1: No tenía la calle en la calle. No había gente en la calle.
0: No, y tenía un porcentaje importante en el Congreso para poder a lo menos presionar.
1: Sí.
0: No tenía la mayoría para arrasar, pero tenía el 50% el Congreso. Y no lo hicieron, pues, o sea, cuando sale Boric se crea la ANAMIC, donde que ahí tuvimos un conflicto también como radio, porque nos trataron de, nos presentaron como miembros, siendo que nunca fuimos miembros, más nunca nos invitaron siquiera a conversar. Después nos presentaron cuando la lanzan esta plataforma como integrante de la ANAMIC, cuestión que nunca fue. Hicieron ANAMIC, que era una asociación de medio independiente, comunitario, que era una plataforma comunicacional del gobierno. Pero se fueron a medios chicos y a otros inexistentes, porque figuraban en puro internet, en puro una cuenta de Instagram, una de Facebook. Pero ¿por qué no desarrolló una política de radiodifusión nacional, una radio que compitiera, por ejemplo, con la Bio Bio? ¿Cachai? Porque no tienen agallas, pues. Si ellos podían haberlo hecho. Mantuvieron TVN en mano de la derecha.
1: ¿Cachai? Pero ¿sería efectivamente agallas, Michu? ¿O sería una decisión política reflexionada, discutida?
0: No, finalmente, obvio que sí, obvio que lo discuten, claro. Pero cachan que no, es que esto nos va a dar conflicto con la derecha, mejor claro. Que no, pero eso es falta de agallas, sí, obvio.
1: Pero falta de agallas cuando está en mis planes hacerlo, y tomo la decisión de no hacerlo por lo que tú me acabas de decir.
0: No, sí,
1: pero había, si nunca estuvo en los planes.
0: Había gente ahí que sí tenía planes, como medios de comunicación nos vinculamos, o sea, no trabajamos en conjunto, pero conocimos gente que estaba vinculada a la CEGEGOP, por ejemplo, que es quien dirige esas políticas. ¿Sí? Pues la Subtel la implementa, pero ¿de dónde salen esas políticas? Es de presidencia, de la Secretaría General de Gobierno, ¿cachai? Y sobre todo con los chiquillos de la señal 3, que están más vinculados, porque ellos también, recuerda que en su momento propusieron un proyecto de ley, entonces están más vinculados, pero no lo hacen, no se arriesgan a pelear con la derecha, ¿cachai? Los argentinos sí lo hicieron, y eso permitió que entre Kirchner, Néstor y Cristina Fernández tuvieran hartos años de gobierno y pudieran implementar hartas políticas sociales. Claro, siempre es insuficiente, pero sigue siendo un avance, ¿cachai? Sí. Dentro del marco legal burgués, pero es un avance. O sea, los jubilados tenían buenas pensiones. Todo lo que ahora está quitando Milei fue conseguido en los gobiernos de Kirchner y Fernández. Sí. Porque antes eran, ni siquiera eran un gobierno, eran saqueadores. Unos saquearon hasta que dejaron el país en la ruina. Entonces, en Chile no existe una izquierda parlamentaria o representativa que tenga agallas para pelear. ¿Cachai? Lo conversamos acá los primeros programas que tuvimos, lo que se estaba dando en el Congreso, donde Sicardini y Manucheri han sido las voces más críticas de las políticas de gobierno, y su principal contrapeso era la presidenta de su partido,
1: Bodanovich,
0: ¿cachai? Porque ella no, debemos ser una oposición constructiva, y ella está dispuesta a negociar todo, ¿cachai? Fidel Espinosa, el PPD, le ha aprobado cuánta weá le tiran a la mesa a la derecha, cuando está cuando no es no, mira, Piñera fue muy mal presidente desde el punto de vista de los derechos sociales, pero era una alpargata al lado de Huampo. Sí. Una alpargata, ¿cachai? O sea, este loco no debiese contar con ni un solo voto de la oposición, uh-huh, en ni un proyecto, más allá de que lo apruebe con lo suyo porque tiene mayoría. Pero no, aprueba ahora mismo este de escuelas protegidas, ponga hasta el Frente Amplio, una diputada del Frente Amplio votó a favor, uh-huh, pues, bueno.
1: Pero como te decía yo, en la discusión de la mesa, la Claudia Pascual decía, mire, yo la verdad quiero hacer una pregunta, pero no es porque ella esté en contra de que los alumnos sean ni revisados ni sancionados.
0: Estaba toda mea ahí.
1: Bueno, claro. No. Pues yo me pregunto, ¿ella tiene la convicción? No la tiene.
0: No, no la tiene.
1: Entonces claramente no arruga, porque no tiene la convicción. ¿El Partido Comunista tiene la convicción? No la tiene.
0: No, bueno, el año pasado lo conversamos, no una vez, todo el año, la visión que tenía Jadwe respecto de la política, uh-huh, y dónde lo dejaron.
1: Sí.
0: Si Jadwe está ahí, gracias al PC, pues, está ahí arrinconado en un espacio reducido donde no lo pescan ni en bajar. Uh-huh. Jadwe no es una figura para el PC. Desde que incomodó con, sí, una declaración al gobierno de Boric, porque antes Jadwe era su máximo referente. Claro. Pues. Pero cuando incomodó el gobierno del cual estaban bebiendo, comiendo, ya no güey. No nos vamos a cagar de hambre por tu culpa, ¿cachai? Sí. Y hoy día tampoco, hoy día no. Juan, la derecha hace deshace y dice barbaridades todos los días en la tele y no hay un contrapeso comunicacional. No. No hay, como digo, los únicos y que están más en la batalla son Manucheri y Zuccarini. Sí. Y chao, los demás son esporádicos y bueno, el Winter, que también de repente hace muy buenas alocuciones, pero es de repente, porque tampoco es constante, entonces siempre están todos con la calculadora. Sí, ese es el problema, están todos con la calculadora, a ver cuánta tortita me queda con esto.
1: Sí, yo a mí me llama mucho la atención la Fabiola Campillay y ¿cómo se llama el cabro este?
0: Gatica responde al PC, está cagado.
1: Claro, pero me llama la atención, porque podéis tener una opinión personal, no más allá de la política, no. Que también esa inercia, con esa no movernos, no, de status quo,
0: sí, porque
1: mantengamos.
0: Porque esa es la lógica en el Congreso, pues, de la calculadora, entonces probablemente el equipo de la Fabiola Campillay, o parte del equipo, porque la mayoría es Frente Amplio, también diga, oye, puta, senadora, respondamos a esta weá como.
1: Claro.
0: Entonces, deben venir los otros y decir, oye, no, pero no voy, pues que no nos vaya
1: a dar
0: todo el plan.
1: Claro, los medios de comunicación hoy día están en manos de ellos. Los pequeños medios de comunicación, los microprogramas, así como este del Feito, qué sé yo, todo está en manos de ellos. ¿Todo? Y llevan a personajes sin... Llegan a Crespo, bueno, afortunadamente el otro día el Víctor Hugo le dijo las que tenía que decirle, ¿cachai? Y el resto se alineó, me llamó mucho la atención que el resto se alineó y dijo, nos vamos, pú.
0: Fue la primera zarpada en 40 años de...
1: Claro.
0: Entonces, salvo el Víctor Hugo, él lo conoce, claro. Él está en la primera línea.
1: Siempre.
0: Siempre, desde que yo tengo uso de razón.
1: Entonces, eso, decirle en su cara, viejo, no. No, con criminales no, con fascismo no. ¿Cuál es el temor, güey? ¿Cuál es el temor de enfrentar abiertamente y decirle, ¿saben qué? Nosotros vamos a generar un bloque antifascista en el Congreso. Y ese bloque antifascista es ni un paso, ni un voto para
0: nada. Nada.
1: Y no pasa nada.
0: No se atreven, porque como digo, están con la calculadora. Hoy día tienen menos torta, pero siguen teniendo un pedacito torta, no lo quieren perder, ¿cachai? Y la derecha, por el contrario, tiene una política de avasallar, como decías tú, o sea, tiene los grandes medios, tiene los medios chicos, tiene las redes sociales, se lo comentábamos recién por el micrófono, como publicación que uno hace y la tapan de mierda, ¿cachai? Te la revientan los comentarios con puros votos. Tienen estos programas del Sin Filtro, el que ahora hace el Gonzalo Feito, que es la copia del Sin Filtro, pero ahora es de él. ¿Cachai? Y hay más de...
1: No, pero está la cofradía, está,
0: sí, está
1: lleno de fajerío en internet, weón.
0: Y fíjate que el algoritmo los favorece, pues, sí, weón, porque nosotros, que tenemos hartos seguidores en nuestras redes, o sea, en Facebook tenemos 146 mil seguidores, y en Instagram varios miles, y publicamos y no se reproduce, no lo ve nadie, pues,
1: no.
0: ¿Cachai? Y estos parten con 1000 seguidores y te aparece cada 30 segundos una una publicación de ellos, ¿cachai? Porque también está manejado el algoritmo de quiénes muestran y quiénes no.
1: Claro.
0: ¿Cachai? Entonces, lo que quedaría es que un sector de los parlamentarios que tienen pantalla pudiesen tener una voz un poco más disonante y no lo hacen. No lo hacen.
1: Y ni siquiera estamos pidiendo que nos vayamos por el otro lado, estamos pidiendo equilibrio, ¿cachai?
0: Sí.
1: Que hay un grado de equilibrio, las comunicaciones hay equilibrio.
0: Y ni siquiera por venganza, ¿cómo? O sea, si tú te acuerdas del gobierno anterior, cualquier funcionario del gobierno respiraba y saltaba toda la derecha a criticar, claro, que respiró chueco, pues, bueno, sí, ¿cachai? Que inhaló más rápido de lo que exhaló, entonces era ridículo, porque era todo, y esto, bueno, es nada, pues, bueno. Y no estamos hablando de un gobierno tibio, estamos hablando de un gobierno de extrema derecha, que está llevando aceleradamente una agenda de extrema derecha, completamente antipopular, antipobre, antimigrante.
1: Pero ahí está la lección que nos están dando. ¿Se puede hacer un cambio radical? ¿Se puede hacer? O sea, ¿legislativamente se puede hacer?
0: Pero ellos, la derecha, sí tiene la raya
1: de... Ni un pudor.
0: Lo que tenga que hacer.
1: Claro.
0: Y los tribunales andan con la pera pidiéndole permiso a la derecha para pa caminar.
1: Para que no se molesten. La eterna actitud de la víctima.
0: Acuérdate que Boric los primeros 2 años se iba a pedir perdón a la derecha, pues, bueno, por usar una polera, por ir a una marcha, por ir a un foro estudiantil, ¿no? Y decir algo que se lo sacaron después, bueno, encontrar una publicación de Twitter de 8 años, no, pido perdón a la derecha, es que era otro momento de mi vida, y, weón, cobarde culiao, weón.
1: Puta, ya llevo el guatón.
0: Weón, cobarde, y de ahí para abajo todo su séquito cobarde, pues, weón, cobardes. Insisto, weón, es que mira lo que nos lleva a estar de acuerdo con Manucheri, po, weón.
1: Claro, es como el
0: referente de izquierda. Esa weá logró casi estar de acuerdo con Manucheri. Que Manucheri es un weón extremadamente tibio, sin embargo, hoy día ha sido el único que critica de manera álgida cada política antipopular de Kast. Y Daniela Sicardini, que también te ha bajado un poquito el ritmo, parece que también la apretaron.
1: No, el otro día escuchaba otra, no me acuerdo cuál era el apellido. Una también, que es bien vehemente, es Frente Amplio.
0: La Gael Yeo.
1: No era Gael, no me acuerdo, voy a buscarlo ahí para... Pero no son más que eso, no, tampoco
0: es... Ah, la Valeria Cárcamo.
1: No, pero ella no es diputada.
0: ¿No? ¿Qué es la Valeria Cárcamo?
1: También... Pero ahí está,
0: ¿no? No, pero ella fue algo.
1: Fue candidata, pero no salió.
0: Ya. Y ella ha dado jugo en estos lugares de internet. Y,
1: pero claro,
0: y,
1: también nos dice cómo estamos admirando a una admiradora de Boric.
0: Sí,
1: ¿cachai? Una seguidora de Boric. Que el otro día escuchaba que el boricismo es más fuerte que el Frente Amplio.
0: Sí, obvio, obvio. Obvio. Oye, ya, ¿vamos a la música? Estamos hasta Loli y Perrito. Vamos a la música y volvemos en unos minutos a seguir conversando de Frente Sin Rodeos en la radio Primero de Mayo 106.5, completamente en vivo y en directo este día sábado 15.

0: Y estamos de vuelta en Radio Primero de Mayo 106.5 del Dial FM, en el www.radio1demayo.cl, conversando de Frente Sin Ruedos en estos 10 años de programas. Este lunes el gobierno informó que 19 proyectos de la Agenda contra el Crimen Organizado y el Terrorismo, ACOT, cuentan con urgencia legislativa, priorizando así su tramitación en el Congreso Nacional. El ministro Sexpress, José García Rumiñol, pidió la colaboración al Parlamento porque es una demanda ciudadana. En la agenda de los chilenos es lo que más solicitan nuestros compatriotas. Obviamente, esa encuesta fue hecha dentro de La Moneda. Los 19 proyectos que forman parte de la mega agenda de seguridad del gobierno del presidente José Antonio Kast se dividirán en discusión inmediata, suma urgencia y urgencia simple. Los proyectos de la ACOT que cuentan con discusión inmediata son la legítima defensa privilegiada al funcionario militar o policial cuando actúe en su defensa o de terceros mientras esté en calidad de franco. La ley corta que modifica y fortalece la seguridad municipal y también la que modifica la ley de responsabilidad penal adolescente, reglas de uso de la fuerza, la normativa que modifica diversos cuerpos legales con el objeto de modernizar el sistema de incentivos, extender la carrera a los futuros ingresos a carabineros de Chile y establecer herramientas de gestión de la planta. Reforma constitucional en materia de detención para la ejecución de expulsiones administrativas. Amplía las hipótesis de tráfico de migrantes y modifica los textos legales que indica. Modifica el Código Penal con el objeto de tipificar el delito de ocultamiento de identidad en el contexto de eventos masivos y desórdenes públicos. Control de identidad de las Fuerzas Armadas en estado de excepción constitucional. Modifica diversos cuerpos legales para suprimir la facultad judicial de ordenar notificaciones por medio de funcionarios de carabineros. Aumenta sanciones aplicables al delito de atentado contra la autoridad cometido contra miembros de las fuerzas de orden y seguridad pública. Modifica el Código Penal con el objeto de aumentar el plazo máximo para considerar una situación de las hipótesis de flagrancia. Continuidad de juicio oral en ausencia. Tipifica el delito de ingreso clandestino al territorio nacional. Modifica la ley 21.325 para perfeccionar el procedimiento de expulsión administrativa. Tipifica el delito de reclutamiento de niños, niñas o adolescentes para cometer ilícitos por parte de asociaciones delictivas o criminales. Esas son las que tienen discusión inmediata. Luego, las iniciativas con urgencia simple. Para la protección, norma para la protección de la infraestructura crítica del país. Modifica el Código Penal para delimitar la aplicación del tipo penal de apremios ilegítimos u otros tratos crueles, inhumanos o degradantes a conductas cometidas por empleados públicos respecto de personas bajo su custodia. Modifica cuerpos legales que indica para sancionar la explotación, facilitación y promoción de servicios sexuales remunerados de terceros. Esas son las normas que se están ingresando respecto de la agenda anticrimen organizado o contra el crimen organizado y terrorismo a coto. Vamos desglosando algunas que yo considero importantes, y creo que la más importante de las que acabo de señalar es la que tipifica, modifica el Código Penal para delimitar la aplicación del tipo penal de apremios ilegítimos u otros tratos crueles, inhumanos o degradantes a conductas cometidas por empleados públicos respecto de personas bajo su custodia. Ya, de esto me voy a referir primero. El delito o la tipificación del delito de apremio ilegítimos u otros tratos crueles, inhumanos o degradantes fue introducido en el Código Penal chileno, o sea, hablemos de la tortura, en noviembre del 2016. Recién, el año 2016, el Código Penal estableció estos delitos o estas conductas como delitos. Antes no lo eran. Eran otras figuras penales, pero nadie era condenado por tortura en Chile. Salvo cuando se aplicaba, algunos jueces aplicaban normativa internacional, tratados internacionales de derechos humanos que se encuentran ratificados y vigentes en Chile. Lo que está haciendo esto, y yo digo, atención, cuando señala a conductas cometidas por empleados públicos respecto de personas bajo su custodia, es que lo que quiere hacer esta norma es legalizar, destipificar y autorizar la tortura en las unidades policiales. Porque es súper concreto. Se supone que una persona bajo custodia policial o bajo custodia de funcionarios públicos, sean guardia municipal, carabineros, policía de investigaciones y fuerzas armadas en estado de excepción constitucional, tienen derecho a que no se les trate con apremio ilegítimo u otros tratos crueles, inhumanos o degradantes que tienen que ver con violencia física, sexual y psicológica. Y esto hoy día se quiere delimitar. O sea, no tiene otra, otro análisis que es querer legalizar la tortura. Que las personas, funcionarios públicos, que ejerzan violencia psicológica, sexual o física, no sea delito. Yo lo encuentro no grave, aberrante, peligroso, y que esto debiese ser sí o sí. O sea, si se llega a pasar el Congreso, esto tiene que ser sí o sí declarado inconstitucional por el Tribunal Constitucional, porque me parece de verdad aberrante, bueno, aberrante querer legalizar la tortura por parte de funcionarios públicos. De verdad que es absolutamente, es que no sé cómo señalarlo, de verdad, que yo que me dedico a derecho humano, que conozco realidades, es del terror. De verdad que es del terror.
1: O sea, el querer sacar esto de derogar, ¿es la palabra correcta?
0: Delimitar.
1: Delimitar.
0: Básicamente. No lo pueden derogar porque estamos obligados por tratados internacionales, pero delimitar. Pues bueno.
1: Querer hacerlo finalmente es poder darle carta blanca a lo que tenga que pasar, ¿cierto?, de ahora en adelante, es ponerse el parche ante la herida, es poder lavarse las manos, ¿cierto?, respecto de lo que puedan hacer las fuerzas policiales o todos aquellos que pueden ejercer la fuerza legalmente. Entonces, claramente, tiene un sentido. ¿Por qué voy a querer yo despenalizar o delimitar o derogar, no sé cuál, una situación que es muy clara? O sea, no es como cuando quisieron hacer lo de que se podían casar las niñas porque alguien lo quiere hacer finalmente. O sea, quieren permitir que ese uso de la fuerza, esas formas de tortura, se puedan ejercer sin problema en los cuarteles o donde sea que eso suceda. Entonces, claramente es aberrante y es una señal de lo que esperan hacer, lo que están dispuestos
0: a hacer. Es que es horrible.
2: Yo les pregunto, con tertulios, ¿pasa la ley o no pasa la ley?
0: Va a pasar. La mayoría.
1: Yo creo que va a pasar mucho más fácil que lo que pasó la ley de reconstrucción.
2: No estamos morgando por algo que va a pasar, ¿cachai? Estamos teniendo una reflexión al respecto. Por algo que iba a pasar, es tan terrible como lo que tú acabas de contarnos, ¿cachai?
0: Es que todo lo que han propuesto es terrible y va a pasar, pero es importante señalarlo y analizarlo para que quien nos escucha, lo entienda, sepa, sí, el alcance de esto. O sea, te van a poder pegar gratis en una comisaría.
2: Creo que, no sé si estoy equivocado, pero creo que dice en manos de agentes del Estado. No necesariamente en un cuartel.
0: Empleado público.
2: No necesariamente en un cuartel.
0: Sí, no, pero está...
2: Puede ser en un auto, puede ser en la micro, Paco,
0: sí,
2: puede ser
0: custodia.
2: En... Claro.
0: Bajo custodia de... Estando bajo custodia.
2: Claro, yo lo tenía bajo custodia en una cancha y ahí le doy como sí, caja.
0: Pues, desde el momento que estás detenido por un agente de... público, un agente del Estado, ya va a estar autorizado a pegarte porque ya va a estar delimitado el...
1: Pero además, ¿por qué...? Poniendo en un escenario de una sociedad o una estructura democrática, entre comillas, que se supone que es la en la que vivimos, un agente del Estado debería protegerse de ese tipo de de acciones, o sea, no deberían ocurrir. Un poco estoy apelando a lo que debería ser en función de la promesa de democracia y de una sociedad que según ellos estamos en la cúlmine del desarrollo social que podremos alcanzar. ¿Por qué? O sea, estas limitaciones deberían ser más que evidentes, ¿cierto? O sea, reglamentar que tú, como agente del Estado, que tiene el monopolio de la fuerza, no puede ejercer este tipo de acciones sobre cualquier persona que está bajo custodia, detenido. ¿Por qué habrías de hacerlo? ¿En qué circunstancia se podría permitir algo así? ¿Por qué no limitarlo si es evidente un poco? ¿Por qué podría estar permitido que un agente del Estado llegue a ese nivel de violencia con una persona bajo custodia?
0: Yo tengo una teoría respecto de esta agenda de seguridad, que ellos saben perfectamente lo que están haciendo.
1: Claramente.
0: Que todas estas medidas tarde o temprano van a explotar. Y están preparando la agenda legislativa para que la represión se pueda desatar sin ninguna limitación.
1: Por eso digo, es lo que va a pasar. Es para eso, es para lo que viene.
0: Lo saben, porque como les importa, como decía Oscar Andante, como no tienen ni un pudor, ellos están haciendo un gobierno para el 1% más rico.
2: Además, imagínate el margen. Tienen ley de defensa propia privilegiada, es decir, te puedo matar y acuso de defensa propia.
0: Y privilegiada ahora la por ser funcionario de Estado. La están extendiendo. Claro,
2: y ahora le están diciendo, también puedes torturar. Eso es para un escenario probable.
0: Claro.
2: No es para nada.
0: Y ellos lo tienen en sus proyecciones.
2: Claro.
0: Y toda esta agenda va en función de generar un marco legal que además va contrario a todo tratado internacional. Mm. O sea, apartamos de ahí, es contrario a todo tratado internacional. Y estamos generando un marco legal interno para desatar la represión sin que después pase lo que ha pasado post estallido social, que claro. Está con presos, procesados, etcétera.
2: No, y además, perdón, te están empujando al abismo, acorralándote en contra del abismo, empujándote, y además te sancionan por tirarte. ¿Cachai? O sea, todas estas leyes que tienen que ver con la reforma, la mega reforma, el quitarte los derechos, la transformación de algunos puntos de la ley de educación general. Apuntan a empujarte, y esperan que la gente no reaccione. Entonces, están generando políticas para que la gente se hostilice, reviente, pero no importa, porque ya tenemos la ley, porque este escenario lo planificamos
0: claro,
2: hace un año atrás.
0: Anticipadamente. Mira, la legítima defensa privilegiada al funcionario militar o policial cuando actúe en su defensa o de terceros mientras esté en calidad de flanco. Te voy a poner otra hipótesis. Mm-hmm. Está los pobladores de aquí de la Victoria protestando en Avenida La Feria, en Departamental, y viene un Paco de Franco en el auto, se baja y pesca balazo a los que están en la esquina, y él dice que sintió o creyó que su vida estaba en riesgo.
2: ¿Qué lo saca de ahí?
0: Y para comprobar que eso no fue así, la carga de la prueba es de la víctima. Se invierte la carga de la prueba. Uh-huh. O sea, la familia del muerto o el herido tiene que probar él que no puso en riesgo la vida del que le disparó. Esa es una de millones de hipótesis que pueden darse. El lugar va pasando de franco, viene de la disco, ¿cachai? Salió a comprar, da lo mismo, y puede pescar tabalazo, y la víctima tiene que probar que nunca quiso atacarlo, que no puso en riesgo.
2: Lo mismo pasa con la tortura. 4 pacos en un auto pueden pararse frente a una protesta y en la misma población, llevarse a 2-3 cabros, torturarlo en el auto, en un peladero, y después llevarlo a la comisaría y no va a pasarle nada.
0: No, más tarde limitado. Modifica la ley de responsabilidad penal adolescente, lo hemos conversado miles de veces, lo conversamos al principio, sigue siendo la lógica de represión respecto de los delitos cometidos por menores. Y sin embargo, nunca ha existido, no existe en toda esta parrilla legislativa norma alguna que conduzca a la prevención del delito, a la prevención de que un niño termine, en vez de estar en el colegio, termine haciendo portonazo. O también contra los mismos cabros que sí van al colegio, quieren mejorar la educación y se movilizan por eso, también van a... La ley penal los va a alcanzar con mucha más dureza de lo que lo hace actualmente. Las reglas del uso de la fuerza, que las van a hacer al gusto de ellos, modifica diversos cuerpos legales con el objeto de modernizar el sistema de incentivo, extender la carrera de los pacos, bla, bla, bla. Lo mismo que hizo Piñera, meterles plata a la policía para que estén a su favor. Es, mientras más te doy, más me defendí. Esa es la lógica. ¿Se acuerdan? Piñera les subió el sueldo.
2: Boris también.
0: Les compró. Sí, no, pero Boris lo hizo presionado por la derecha y porque bueno, la derecha marcó el gobierno Boris y ya eso bueno, no es referencia. Es comprarlos. Reforma constitucional en materia de detención para la ejecución de expulsión administrativa. Eso es el tema migratorio, es un punto aparte que ojalá la próxima semana lo podamos comentar, porque hay igual que son aberrantes, como los centros de retención sí. Que están proponiendo, donde pueden tener hasta 180 días, 6 meses, a una persona ahí sin juicio.
2: Un Guantánamo criollo.
0: Un Guantánamo criollo, exactamente, o estas jaulas que tiene el ICE ahí sí. En la frontera con México.
2: Oye, toda esta mi sobrina está detenida por ICE.
0: Chuta.
1: ¿En serio?
0: Modifica el Código Penal con el objeto de tipificar el delito de ocultamiento de identidad en el contexto de eventos masivos de desorden público. En la ley anticapucha sí. 2.0, 3.0, control de identidad de las Fuerzas Armadas en estado de excepción constitucional, le entregan ahí atribuciones policiales a los milicos. Mm. Modifica y fue... modifica diversos cuerpos legales para suprimir la facultad judicial de ordenar notificaciones por medio de funcionarios de carabineros. O sea, le va a quitar a los tribunales le va a quitar funciones que es el trabajo de los pacos efectivamente que se hacen a través de carabineros y a través de la policía de investigación. Algunas notificaciones judiciales, algunas son las menos, porque es la única forma de poder realizar ciertas notificaciones. Eso en algún momento se incorporó porque cuando son hechas por civiles es imposible por diversos motivos y no son excepcionales las notificaciones hechas por la policía. Aumenta sanciones aplicables al delito de atentado contra la autoridad cometido contra un miembro de las fuerzas de orden y seguridad pública. Recuerda que hoy día está decirle, bueno, Paco, es un delito de atentado contra la autoridad. Modifica el Código Procesal Penal con el objeto de aumentar el plazo máximo para considerar una situación entre las hipótesis de flagrancia.
2: Hasta 24 horas más, creo, te están pidiendo.
0: No sé cuánto.
1: Era harto lo que aumentaban las flagrancias.
2: Son 12 horas, ¿o no?
0: Son 12 horas.
2: Claro.
1: Y era 24.
2: A 24 horas, sí.
0: Tú sabes que la flagrancia parte de la reforma procesal penal que se empezó a implementar entre el 2000 y el 2005 con 4 horas. Luego la subieron a 8 y luego a 12. Pero 24 horas no es flagrancia, pues, bueno.
2: No, pues.
0: No es 12 ya no es flagrancia. Si la flagrancia es un hecho inmediato. 4 horas visible.
2: Claro.
0: De hecho, la flagrancia, en principio ni siquiera era 4 horas. Sí. Era el hecho inmediato y duraba hasta la pérdida de contacto con el lechor. O sea, si lo sigo durante una hora, lo sigo y lo pierdo de vista, se acabó la flagrancia.
2: Uh-huh. Bueno, esto claramente es una medida antiprotesta.
0: Obvio.
2: Te están diciendo que si te vi en el pedagógico, te pudiera detener a tu casa mañana.
0: Exactamente, sin ninguna orden.
2: A diferencia que si fuera un asalto a mano armada en un banco, lo detengo al tiro, si estoy ahí, pues estoy mirándolo, ¿cachai?
0: Claro, claro.
2: Sí.
0: Te veo mañana a las 12 de la mañana protestando que la universidad puede ir a las 11 a sacarte tu cama sin orden judicial.
2: Sí.
0: Y te puedo torturar.
2: Y flagrante, claro.
0: Continuidad de juicio oral en ausencia. O sea...
2: Perdón, ¿es en ausencia del inculpado?
0: Del imputado.
2: ¿Y el abogado?
0: Del imputado.
2: Ya.
0: Lo que pasa, mira, te explico.
2: Porque ¿podría hacerse un juicio oral sin abogado?
0: No,
2: ya.
0: Pero del imputado, por ejemplo, hoy día, si a ti te imputan, te han detenido, ¿por qué motivo te imputan un delito, no sé, de desorden público?
2: Ya.
0: ¿Tú mandas una marcha? Entonces, se dan un plazo para investigar, y después hay audiencias y tú no te presentas, se emite orden de arresto. Y esa orden de arresto, si no te encuentran, la causa queda sobreseída. Porque no, para que se desarrolle el juicio... O determinadas actuaciones judiciales, tú tienes que estar presente como imputado. Si el imputado no es sabido, no es encontrado, no es hallado, esa causa se sobresee hasta que aparezca, claro, queda con orden de detención, y cuando por algún motivo se presenta solo o lo detiene la policía, se retoma la causa. Bien. Lo que busca esto, que es lógico, porque tiene, la causa tiene principios, hay principios que no se sale, y uno de esos es la de la inmediatez, que están todos presentes, ¿cachai? De la debida, el debido proceso, la debida defensa. Si yo no estoy presente, ¿cómo me va a defender mi abogado? ¿Qué va a decir?
2: Claro.
0: Sí, el abogado tiene que tener una relación directa con su representado para poder defenderlo.
2: Ahora están diciendo que sí se puede hacer.
0: Que se pueda continuar el juicio en ausencia del imputado.
2: Del imputado, pero repito la pregunta. ¿Y el abogado defensor?
0: Da lo mismo. Si el abogado es un...
2: Sería lo mismo. O sea, podría tener ese juicio solamente la fiscalía y el juez.
0: Y no, con el abogado. Con el abogado, ya, pero es... el abogado, si no se comunica con su representado, claro, es imposible desarrollar una defensa.
2: Ya.
0: ¿Cachai? Y yo estoy creyendo que es así, todavía no he visto el detalle, capaz que sea hasta sin abogado. Pero sería, como sea, es absolutamente inconstitucional. Sí.
2: Es casi un tribunal de guerra.
0: Es casi una comisión especial. Sí. Delito de ingreso clandestino al territorio nacional.
2: Ya.
0: Eso no puede ser delito. El delito de reclutamiento de niños, ya eso es más organizado.

0: hospitales, entidades públicas.
1: No, es que eso no es crítico.
0: Ya.
1: Cuando hablamos de
0: electricidad,
1: crítico, claro, estamos hablando de las centrales eléctricas, las que proveen electricidad para el país, ya. El agua,
0: el metro, ¿no?
1: El gas. Ya. Partamos por lo más importante. La electricidad, el agua, el gas, los gasoductos, ¿cachai? Las centrales eléctricas, subestaciones, etcétera, los puertos, la
0: los aeropuertos.
1: Los aeropuertos, eso es crítico.
0: Yeah.
1: ¿Cachai? Pero ¿por qué el metro sería crítico? Una pregunta retórica. ¿Por qué el metro tú crees que podría ser crítico?
0: Yo mirándolo desde el punto de vista de ellos, porque la introducción del metro influye dramáticamente en los traslados de la gente a la normalidad, en el fondo. Se altera el normal curso de la ciudad.
1: Ya, sí, podría ser, eventualmente, el transporte público. Pero también sigue siendo muy amplio.
0: Claro, ¿cachai? ¿En dónde cuida el transporte público? Exacto. Arriba una micro, ¿cachai? En el metro, arriba el metro.
1: Y ahí es donde pasa de lo crítico a lo arbitrario, porque claro. Yo entiendo, la electricidad es fundamental para el funcionamiento de todo, todo. De nosotros para poder hablar aquí en la radio, de la industria que produce, de la minera, etcétera. El agua potable es vital, por eso, entonces infraestructura crítica, tú sabes los conflictos fríos entre naciones, una de las cosas más... habitual son los envenenamientos de agua, de las bocatomas, ya, eso es crítico, efectivamente, y es estratégico. Los puertos, etcétera, los aeropuertos.
0: Ya, pero yo podría entender, así como podría entender esta ley que sanciona a los estudiantes en los colegios, si en Chile hubiera una historia de atentado a infraestructura crítica. Ahí como que, ya, discutamos, conversemos sobre esto. Si tuviéramos, no sé, cada 2 años que nos botan 4 torres, que se volaron un gasoducto en Valparaíso, que rompieron una represa, producto de un atentado. Pues ok, discutamos el tema, pero no pasa eso. ¿No?
1: Exacto. Por eso te digo, hay cosas que uno podría entender dentro de la de lo estratégico del funcionamiento de un país. Pero efectivamente en Chile no pasa eso. Podría haberse dado, no sé, cuidado la infraestructura crítica en los años 80, cuando el frente volaba las torres y hacía apagones nacionales, porque era una constante, era por lo menos 2-3 veces al año, ¿cachai? Pero hoy día, pero cuando se ha propuesto, mencionan como crítico, pues, que son absurdas, o sea, crítico es la intersección de Alameda con, no sé, pues con la ruta 5, ¿cachai? Porque pasan muchos autos y siempre ha sido una... Un han dado fundamentos chantas para militarizar las ciudades, que en definitiva es todo contra la protesta, sí. No necesitáis milicos para evitar los portonazos, desde que los pacos trabajen.
0: Sí. Y además no me imagino 8 milicos arriba un Hammer persiguiendo a una moto a 180 por hora cuando el Hammer da 100, ¿cachai?
1: Con cueva. Entonces es ridículo. Ellos, es su sueño húmedo con los milicos que tiene la derecha, que les gustan los milicos y los milicos y los milicos y al final es hacerle ojito a los milicos para que sigan cuidando sus intereses, no tienen ningún fundamento. Los milicos en la calle no tienen vehículos, o sea, los milicos no tienen vehículos rápidos para el trabajo de persecución, como dices tú, un portonazo, donde se roban puros autos de alta gama, un BMW que va a 250 kilómetros por hora arrancando por la ruta 5, por Vespucio a las 4 de la mañana. ¿Qué vehículo de los milicos puede colaborar para ellos? No lo hay, no tienen, ellos tienen vehículos de guerra, de transporte, weas pesadas.
0: No, incluso la infraestructura crítica es cuidada hasta en la guerra. Piensa que las represas y las plantas purificadoras de agua en Irán no han sido bombardeadas.
1: No.
0: Israel toma decisiones, y bueno, y Irán tampoco ha bombardeado las fuentes de agua, ¿cachai? De Israel.
1: Claro.
0: Pudiendo hacerlo, porque está como protegido, así como que...
1: Sí, pero hay código. Claro. No hay código. Entonces, no, ¿qué es crítico? Es una discusión que no han podido fundamentar, porque para ellos críticos, igual lo han dicho, yo me acuerdo Piñera decía así, no, crítico, y le pregunté qué es crítico, y decía pura weá, como te digo, no sé, el Instituto Nacional, porque...
0: Claro.
2: Pero yo creo que aquí un poco lo que ya hemos conversado en varios programas, esto de esta derecha latifundista que quiere que todo esté en orden, y el orden, la única forma en que lo comprenden es del...

0: el patrón fustigando a los trabajadores. Es eso.
1: Eso es lo que
0: tú tienes que ir en micro ordenadito, en el metro ordenadito, nadie es
1: vigilado por un banco.
0: Súper vigilado. Tú no puedes hacer nada, no puedes estar chascón, no puedes tener el pelo largo, no puedes decir un garabato, no sé, mil cosas que son, como dices tú, esos sueños húmedos con los milicos, pero con ese orden que extrañan y que anhelan.
1: Claro, claro.
0: De que yo soy el patrón y aquí se hace lo que yo digo porque yo sé cómo se hacen las cosas y ustedes, pelagatos, no tienen ni idea de nada, así que...
2: No hay ni siquiera orden o disciplina, es miedo. Voy a infundirte miedo para que tú dejes
1: claro,
2: de hacer
1: eso que tú
2: lo que a mí me molesta.
1: Como te digo, que tú salgas de la cárcel desde que sales hasta que llegas al lugar donde vas. El trabajo, estudio, da lo mismo. Súper vigilado por un milico, por un paco, por un tira, y que todos te miran con cara de sospechoso. Porque además, recordemos que la lógica que existe en Chile de las Fuerzas Armadas y de Orden se fundamenta en la doctrina de seguridad nacional, donde los ciudadanos son un posible enemigo, ¿cachai?
2: El enemigo interno.
0: Por eso te digo, yo creo que si nos pudieran poner una cámara, un chip permanente de vigilarnos desde que, a qué hora te levantas, a qué hora estás en el trabajo, cuánto, a qué hora duermes, a qué hora... Es como todo el sueño máximo que podrían tener de control, sobre todo, sobre todo.
1: ¿Cómo se llama la estrategia? ¿Cómo se llama la serie?
0: El cuento de la criada.
1: La criada, ¿te acuerdas que era todo súper vigilado por tipos armados de negro? Es como, es el sueño húmedo de la derecha siempre. Y siempre están estas justificaciones chantas, ¿cachai? Porque como dice Oscar, yo sé y puedo entender desde el punto de vista geoestratégico o político estratégico cuáles son centros neurálgicos. Las represas del agua, que te dan agua, que generan electricidad, los puertos. Pero en Chile nadie ataca esas cosas. Nadie. No es tema.
0: O eventualmente, claro, en el caso de un conflicto
1: mayor
0: con otro país, o está en una guerra.
1: Pero además, la normativa actual ya lo protege, porque sí. Si hay estados de excepción, los estados de excepción son varios. El que conocemos nosotros es el estado de emergencia, que es el menor. Pero está el estado de asamblea, que en caso de conflicto con otro país, que eso entrega y ordena a las Fuerzas Armadas cuidar todos los centros estratégicos y críticos. Entonces, lo que ellos quieren hacer es llevarlo al plano de la seguridad
2: interna,
1: ¿cachai? Y sin ninguna justificación, si es eso, es el sueño húmedo de tener las calles desplegadas, buen armado, y como decías tú, que vaya ordenadito, calladito, ¿cachai? Bien peinado, y que y toda la normativa que si miráis para el lado es delito.
2: Pero Corea es malo, pues, weón.
1: Pero Corea es malo.
2: Corea del Norte es malo, pues, weón. O sea.
1: No, es del terror, es que es brutal todo esto. O sea, esta weá de que quieran delimitar los apremios legítimos bajo custodia, ¿cachai? Porque generalmente los apremios ilegítimos se dan en los momentos de la detención.
2: Sí.
1: Y eso es histórico, que los facos llegan y te tiran al suelo, te pegan patadas, combos, ¿cachai? Te reducen, te dejan todo morado entre que te esposan y te suben al vehículo. Esa es la regla general. Hay tortura, sí hay. ¿Cachai? Hay apremios ilegítimos, sexuales, datos degradantes, físicos, psicológicos, los hay. Siempre, siempre. Pero esto de los golpes, de que te dejen todos molidos, reglas generales que se dan en el momento de la detención. Ve las imágenes de las marchas cuando detienen a los manifestantes, dan cuatro pagos, los tiran al suelo, los arrastran, algunos los dejan inconscientes. Pero una vez que estás en custodia, ya, y la yapa es un par de patadas, un par de papes arriba de la micro, en el contexto de movilización. Pero hasta ahí llega, y eso aún así no debiese pasar. Pero ahora, ¿qué implicancia tiene esto con que van a entrar dos, tres hueones a la celda cuando ya estáis absolutamente bajo su custodia, reducido a la celda a pegarte palo?
0: Claro, es que ese es el tema, porque cuando...
1: No, estoy pensando en lo básico.
0: Cuando tú estás siendo detenido, o claramente puedes oponer resistencia...
1: Hay reglas de uso de la fuerza que te permiten a las fuerzas policiales aumentar...
0: Claro, si quieres justificar en ningún caso, pero eventualmente tú puedes oponer resistencia y a raíz de eso te pueden pegar un par de patadas, decirte un par de cosas, ¿cierto? Todo, o más grave, pero cuando tú ya no tienes cómo defenderte, cuando estás
1: reducido,
0: cuando estás solo, cuando estás ya en su en su cárcel, en su vehículo o en sus instalaciones, ¿qué podría justificar? Por eso me preguntaba recién, ¿qué podría justificar el uso de violencia? Nada. ¿Que le diga un par de veces Paco Culiao? No sé. O no te voy a decir nada, no. Pero más allá de eso.
2: Claro, pero la tortura en ese caso, tratando de entenderla, no de justificarla, es a partir del miedo que tiene el Paco también. Si le metieron en la cabeza durante cuántos años que hay un enemigo interno que lo quiere matar, pues, weón. Entonces, sí. Ahora que tengo el poder, te voy a dar, pues. Te voy a poner corriente, te voy a pegar, te voy a hacer la voz que yo quiera. Si tú eres un peligro para mí, pues, tú eres mi enemigo. Oh. Entonces, como no existe el enemigo interno, lo creo.
1: Que también es una posibilidad, que de hecho lo habíamos estado conversando, creo que ayer o en la mañana con la Milla, que vuelvan los interrogatorios.
2: Claro.
1: El interrogatorio policial.
2: Claro.
1: Donde está ahí en la salita, con la luz en la cara.
2: Y los charchas.
1: Y los charchas.
2: El cajón con vidrio.
1: Cuestión que hoy día no existe, no puede, porque la ley lo prohíbe, ¿cachai? Tú no tienes por qué hablar con la policía. Está prohibido.
0: No, pues si las investigaciones las hacen los... Claro, la justicia. Pero... Por eso es grave, es que al final se desata la psicopatía también, se desata todo el...
1: Absolutamente.
0: Todo lo que, esos instintos que se reprimen porque tienen estas mordazas o estas leyes que los detienen, ahora se desatan, por lo tanto, si el Paco quiere toquetear, violar a una cabra en una celda, ¿qué se lo impide?
1: Acuérdate, y es lo más grave, ¿sí? Y es lo que hemos conversado todo el rato. Estos buenos funcionan con el negrómetro.
2: Claro, la experimentación.
1: Claro, de andar con el negrómetro, es que el poblómetro, no sé, claro. Qué estoy, no le van a hacer, es legítimo a un pendejo que agarran fumando marihuana en la Plaza San Damián, ¿cachai? Y probablemente se lo lleven detenido, lo manden para la casa, lo más.
0: No, pues obvio, además lo iba a comentar en el bloque anterior, pero ¿qué pueden hacer los pacos, los profesores, un inspector con esta gente de bien, con esta gente
1: blanquita,
0: los blanquitos, si son sus jefes? Pues, ¿qué piensa un pendejo en un colegio del barrio alto? ¿Que el profe quién es? ¿Es su empleado? Pues,
1: si pagan millones, lo bueno.
0: Y todos son sus empleados. Sí. Los pacos, los profes, la gente en el casino, en la universidad, todos están ahí para servirles. No. Entonces, todo esto aplica finalmente para la gente que no tiene el poder, para los que no son de la élite.
1: Todo esto es política antipobre, sí, es todo antipobre, insurgente.
2: Claro, podríamos dar por declarada la lucha de clase, entonces. Ahora, a pesar de estar declarada hace de rato, ya podríamos decir que gracias a ellos, estamos súper claros que esta es lucha de clase.
0: Hoy estamos más que pasados.
1: Sí, ya, suficiente, más que pasados.
2: Estamos testando ahí.
1: Sí. Nos vemos entonces, nos encontramos la próxima semana a partir de las 17 horas para seguir conversando de frente y sin rodeos en la radio Primero de Mayo 106.5. Los invitamos a que sigan en sintonía de nuestra emisora a través del 106.5 o a través del www.radio1demayo. Nos encontramos la próxima semana. Chao, Oscar.
2: Chao,
1: Villa. Gracias a todos quienes nos escuchan.

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1: En Radio Primero de Mayo te indicamos la hora. Son las 2:32.

0: Viejo, me acabáis de disparar.
1: ¿Qué?
0: Me acabáis de disparar.
1: ¿Dónde?
0: ¿Cuál es tu nombre acá? No, no, si te estoy hablando en serio, weón. Yo soy de prensa, ya no había tanta gente como a que vos andís disparando. No te escondáis tampoco. No, no, no, no. Si andáis tirando balas para todos lados.
2: Cagaste, flaco, cagaste, te vamos a sacar los ojos, culiao, escuchaste, ¿no?
3: El carnicero Crespo no dice que los tribunales, los carniceros...
2: Ten cuidado, hablemos con la
3: palabra. ¿Qué va a hacer? ¿Va a sacarme los ojos? ¿Eso va a ser usted?
2: Mira,
3: ahora, como lo hizo con Gustavo Matica...
4: Yo venía a un panel donde no estaba el señor Crespo, que yo, la verdad, que lo quiero...
2: Pero, y escúcheme.
3: Para hablar de ideas, mira, hablemos de ideas con el carnicero Crespo. Primero, su delito está acreditado, señor. Está acreditado por los tribunales. A usted lo benefició una ley maldita que se llama Nair Retamal y que ahora esa ley la llamamos desde hoy la ley Carnicero Crespo. Por eso usted está por una falla de la justicia.

0: ¿Alguna novedad?
1: Nuestra lucha es por el respeto a nuestro derecho a gobernar y gobernarnos, y el mal gobierno impone a los más la ley de los menos. Nuestra lucha es por la libertad para el pensamiento y el caminar, y el mal gobierno pone cárceles y tumbas. Nuestra lucha es por la justicia, y el mal gobierno se llena de criminales y asesinos. Techo, tierra, trabajo, pan, salud, educación, independencia, democracia, libertad. Estas fueron nuestras demandas en la larga noche de los 500 años. Estas son hoy nuestras exigencias.
0: Órale.

0: Dame un café.
1: ¿Quieres café, mi vida?
0: Sí.
1: Pues sírvetelo.
2: Hermanos y hermanas de otras razas y otras lenguas, aquel a cuya mano se acerque este manifiesto, que lo haga pasar a todos los hombres de esos pueblos.
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4: Le dicen ley de reconstrucción. Yo la llamo por su nombre. La ley de los super ricos. 4.500 millones de dólares anuales regalados al gran capital, amarrados por 25 años. ¿A qué familia le garantizan algo por 25 años? A las familias le dan créditos donde pagan el doble y el triple con intereses por 25 años, mientras que a los super ricos les aseguran un cuarto de siglo. Y nadie, nadie puede explicar cómo esta ley beneficia a las regiones de Chile. Ni un camino, ni un puente, lista de espera, hospital, nada. Porque no hay explicación. Porque esta ley se escribió pensando en el 1% más rico de este país y no en el resto de Chile. Las regiones nunca hemos pedido regalos. Pedimos justicia territorial. Yo lo digo desde Aysén, pero esto no solo va desde las regiones. Va de las comunas, de los barrios más pobres de nuestro país, hasta las localidades más apartadas de Chile.
5: En Radio Primero de Mayo te indicamos la hora. Son las 2:48.

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1: En Radio Primero de Mayo te indicamos la hora. Son las 3:03.

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1: Hoy presentamos los recursos judiciales para exigir que se proteja el sitio prioritario.
2: La decisión que tomó el Comité de Ministros fue tremendamente injusta e insuficiente.
3: 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Gracias a todas las personas que dieron soporte y apoyaron en la campaña de recaudación, Salvemos Quiriyucca puede tocar las puertas de la justicia, porque el proyecto Maratué está pasando por encima de la legislación actual y no quiere respetar el sitio prioritario, dejando en claro los reales intereses de la familia Lería Luxic, los dueños de este proyecto.
1: ¿Qué pasa con la presencia de metales pesados y arsénico en estos suelos?
2: ¿Qué va a pasar con el abastecimiento de agua para miles de viviendas en una zona de escasez hídrica?
3: En medio de la zona de sacrificio, este es un punto de esperanza. Es uno de los últimos bosques costeros que le queda a los habitantes de Quintero Puchuncaví.
4: No defendemos Quiriyucca solo por su biodiversidad. Este lugar guarda recuerdos, memoria e historia.
5: Si el proyecto Maratué llega a avanzar, seguiremos difundiendo para que no se compre en verde.
6: Pedimos lo mínimo, que se proteja el sitio prioritario.
1: Y la salud de nuestra gente.

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1: En Radio Primero de Mayo te indicamos la hora. Son las 3:33.

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0: opresión estatal contra los pueblos originarios y los sectores populares evidencia como el sistema silencia y persigue a quienes luchan por justicia y autonomía. Hechos como la desaparición de Julia Chunil y la existencia de presos políticos mapuche son parte de una problemática estructural donde el gran capital y sus intereses chocan con las demandas de los oprimidos. Esta lucha.
1: Bueno, nosotros como defensa sabemos que a Javier Troncoso Chunil le cambien la medida cautelar no va a ser algo fácil. Evidentemente, con el gran despliegue comunicacional que ha realizado la Fiscalía respecto de este caso, que no se encuentra firmado en evidencia ni en sustentos importantes, el cambio de la medida cautelar de Javier significaría que la causa respecto de Julia caería completamente, que los antecedentes atribuidos a los hijos caerían completamente, como ya lo han hecho respecto de dos de ellos. Igualmente nos encontramos tranquilos, porque hoy día la Fiscalía no expuso absolutamente nada respecto ni de nuevos avances en la investigación, respecto de algún tipo de prueba que vincular a algunos de mis representados. Ciertamente lo que nosotros hemos hecho hoy día es un trabajo serio, donde hemos desmembrado cada una de las evidencias, hemos dado cuenta de cuáles son las inconsistencias que existen en las mismas pruebas de la Fiscalía y que esperamos que este trabajo tenga así un sustento, que la Corte de Apelaciones de Valdivia nos escuche en nuestra apelación para que una persona que es inocente y respecto de la cual no hay antecedentes serios de participación cambie su medida cautelar, porque también sabemos que la Fiscalía acá no ha probado que Javier Troncoso Chunil pudiera afectar de alguna manera la investigación que sigue adelante en estos 5 meses que ha conseguido la Fiscalía que se amplíe la investigación. Por esa razón, entonces, nosotros presentaremos un recurso de apelación y en virtud de los antecedentes que hoy día hemos expuesto en la audiencia, que son rigurosos, donde hemos establecido fechas, donde hemos establecido cuáles son los informes periciales y cómo se contradicen, en virtud de aquello, esperamos entonces que la Corte de Apelaciones acoja y que no se siga afectando la libertad de una persona, no se siga vulnerando el principio de inocencia y el debido proceso que recae a favor de nuestro representante. Nosotros hicimos un análisis sistemático de los antecedentes que servirían para justificar la existencia de los delitos por los más graves por los cuales se encuentra acusado mi representado. Nosotros creemos que no existió ningún robo con violencia, como lo afirma el Ministerio Público, y para eso trajimos adelante antecedentes que son documentos, como también testimonios que están en la carpeta de investigación, y también desmembramos todos estos antecedentes que el Ministerio Público ha expuesto a nivel nacional de supuestos indicios de amenazas que habrían existido a través de unos supuestos feligreses en ciertas iglesias. Ciertamente, el desmembrar estos antecedentes da cuenta de que no existe ninguna persona en ninguna iglesia que haya dicho que Julia Chunil había dicho que estaba siendo amenazada por su hijo Javier. Esto lo digo de manera seria, porque tampoco hubo una respuesta de parte de Fiscalía, ni tampoco el juez fundamentó de que efectivamente nosotros hemos establecido, porque lo dice la carpeta, aquí no hay un análisis subjetivo, sino que es un análisis objetivo de los antecedentes, y en la carpeta de investigación no hay ninguna persona que afirme haber escuchado a Julia decir que ella estaba amenazada por su hijo Javier. Aún así, y aún si esto existiera, lo que no es así, tampoco es un indicio respecto de ningún homicidio, respecto de ningún parricidio. Respecto de aquello, solo subsiste una declaración de un coimputado que no fue ratificada cuando asistió con su abogado a declarar, ya en una oportunidad, cuando guardó silencio. La Fiscalía hoy día no ha traído ningún tipo de antecedente nuevo y eso nos mantiene tranquilos, porque sabemos que no hay antecedentes de participación y esperamos entonces insistir para que esta medida cautelar cambie.
0: Hechos como la desaparición de Julia Chunil y la existencia de presos políticos mapuche son parte de una problemática estructural donde el gran capital y sus intereses chocan con las demandas de los oprimidos. Esta lucha no es aislada ni reciente, sino parte de un conflicto histórico que quedó inconcluso.
2: En Radio Primero de Mayo te indicamos la hora. Son las 3:49.

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1: En Radio Primero de Mayo te indicamos la hora. Son las 4:02.

0: los políticos. Estos políticos constituyen el bolsillo roto de los pueblos pobres, por el cual se van al suelo las pocas monedas que ahorramos. Robarle a un pobre es un delito, pero robar a todo un pueblo es un crimen. ¡Latinoamérica!
1: El gobierno quiere vender la reforma tributaria como crecimiento, pero es un regalo para el 1% más rico de Chile. Solo con la integración del sistema tributario, las grandes empresas se llevan casi 1.000 millones de dólares directo al bolsillo, sin tener que contratar más trabajadores, sin tener que invertir más ni producir más. El subsidio al empleo es otro engaño. Son 1.400 millones de dólares para los empleadores, aunque no se contrate ningún nuevo trabajador. No vengan a decir que genera empleo. El gobierno le bajará los impuestos a las grandes empresarias, y varios de sus ministros y ministras tienen sociedades, inversiones y grandes patrimonios. ¿Esto es para reactivar Chile o para favorecer a su propio gabinete? Y lo más grosero de todo es que quieren dejar amarrado estas medidas por décadas con la invariabilidad tributaria, para que mañana ningún gobierno ni el Congreso pueda cambiarlo. Esto es inconstitucional y antidemocrático. El Estado va a dejar de percibir 4.500 millones de dólares sin compensación fiscal. No vamos a dejar pasar una reforma que obliga a pagar a los más pobres lo que no quieren pagar los más ricos.

0: que apuntarlo porque si no se te olvida.
1: No se me olvida, patroncito. Yo tengo un truquito para que no se me olvide.
0: ¿Cómo es el truquito?
1: Le pongo musiquita.
0: ¿Cómo que le pones musiquita?
1: Oiga,

0: 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Oí, oí.
1: Bueno, pero ¿qué significa ese silbido, hombre? 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
0: Yo qué culpa tengo si no entendés nada. 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
1: Un momento. 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
0: Es que ya me llevó el diablo. Fíjate que yo me acuerdo bien de la musiquita, pero se me olvidó la letra.
2: Clodomiro, Clodomiro.
0: ¿Qué fue, papá?
2: Para

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1: En Radio Primero de Mayo te indicamos la hora. Son las 4:30

0: La cárcel es otra trinchera. Seguiré aportando. No me veréis derrotado, fascistas. No podréis evitar que miles y miles resistan. Seguiré revolucionario, apoyando.
1: Soy Nicolás Piña, padre de dos hijos, trabajador y estudiantes. Se me acusa de lanzamiento de artefacto explosivo el día 12 de febrero del 2021. También se me acusa de homicidio frustrado. Y por estas causas fui condenado a 10 años y un día de presidio. Quiero aclarar que soy inocente, ya que no maté a nadie, no quemé a nadie, y eso está en las evidencias que el mismo Ministerio Público puso a disposición del Tribunal Oral. En los testimonios de los agentes del Estado son totalmente contradictorios. Subjetivamente se me acusa de dolo. Las pruebas antropomórficas dice que yo no soy el sujeto que lanzó el artefacto explosivo, y las pruebas de hidrocarburos también salieron negativas. Solo se quedaron con los testimonios de los intramarchas. Pasé 13 meses en prisión preventiva en la cárcel de Santiago 1. Para poder salir en libertad condicional, tuve que dejar en prenda la casa de un familiar porque me debían 40 millones de pesos. Y el juez dijo que tenía que dejar algo que doliera. Dentro de las pruebas no se consideró la golpiza que obtuve. No hicieron ninguna prueba hemática, ya que tenía golpes, moretones y sangre. Yo soy un preso político de conciencia. Soy inocente. Las pruebas así lo demuestran. Por tanto, invito a todas las organizaciones, a la sociedad civil, a que se manifiesten al respecto, ya que los presos políticos se están quedando abandonados. Hoy somos nosotros y estamos pagando los platos rotos de este sistema que vulnera a través de la educación, sistema de salud, sistema de pensiones y otras cosas más. Hoy, como les digo, somos nosotros, probablemente mañana pueden ser ustedes y mañana, pasado mañana, pueden ser sus hijos. Por favor, apóyennos, manifiéstense, ayúdennos, porque la prisión política en Chile existe.

0: batismo.
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3: 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Tus abuelos, mis abuelos, nuestros bisabuelos mordieron el polvo en la pampa, en el sur y en el centro de nuestro país para que hoy podamos, sus bisnietos, quizás juntos, dibujar y escribir como hermanos la carta fundamental que nos guiará por primera vez en nuestra historia en el destino que los chilenos queremos, no solo para ti, no solo para mí, sino para nuestros hijos.

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0: porque la elite ambiciosa ya llenó su portafolio.
1: Con 30 años de expolio y corrupción licenciosa,
2: el pueblo cavó una fosa para enterrar la maldad.
3: Marchamos por la igualdad que se extravió en nuestra tierra.
4: ¡Ja! 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
1: En Radio Primero de Mayo te indicamos la hora. Son las 4:47.

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1: En Radio Primero de Mayo te indicamos la hora. Son las 5:03.

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0: En Radio Primero de Mayo te indicamos la hora. Son las 5:16.
1: Vamos a cantar todos juntos. Gracias. Vamos.
2: Ahora vamos a cantar todos.
1: Todos juntos, por favor. Gracias. Muchas gracias.

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2: En Radio Primero de Mayo te indicamos la hora. Son las 5:31 minutos.

0: pasar hambre el próximo año y los años venideros. Con el dolor de mi alma se los aseguro. Pero también les aseguro a ustedes, manga de cobardes y de sinvergüenza, que aquí vamos a estar conteniéndolos, aquí vamos a estar evitándolos.
1: Creo que está el ministro Quiroz sentado ahí. No sé cómo pueden decir que ha sido un buen economista cuando, voy a decirlo nuevamente, parece que no sabe sumar bien. Llegan al gobierno, no hay plata. Presentan una reforma con urgencia, genera déficit de 4.500 millones de dólares y después que la deuda era tan mala, nos meten una deuda de 6.000 millones de dólares de deuda externa. ¿Qué puedo decirle que no le haya dicho, además de que sinvergüenza y que fue parte de la colusión, de las colusiones que le metieron la mano en el bolsillo a la gente? Yo quiero hablar de algo más importante. Estoy hablando del presidente José Antonio Kast, porque él deliberadamente, después de recibir la confianza de la amplia mayoría de los chilenos y de las chilenas, ¿qué hizo? Nombró a esa persona que fue colaboradora de las colusiones, un diputado que fue muy mediocre y que se negó a bajarse el sueldo. Ojo, que la gente siempre lo pregunta. El Frente Amplio presentó ese proyecto y lo aprobó. José Antonio Kast no solo rechazó la rebaja de sueldo, sino que llegó al gobierno y le subió los sueldos a todos los asesores. Yo quiero preguntarme, y tengo derecho a hacerlo, me lo pregunto yo, no se lo digo a nadie. ¿Le habrán pagado a alguien en la tramitación de esta reforma? Porque es evidente que le rebaja los impuestos a los súper ricos de una manera brutal, que lo han dicho los organismos internacionales, no asegura eso empleo. ¿Le pagaron a alguien? No sabemos, me gustaría saberlo, pero miren, los convoco mañana. Mañana llegamos todos con el resumen de nuestros gastos y los depósitos en nuestras cuentas. Ah, ¿verdad que la derecha rechazó levantar el secreto bancario? El que nada hace, nada teme. A confesión de parte, relevo de prueba. Yo me pregunto, al mismo tiempo, cuando dice la diputada Santelices por su intermedio, el mundo ya no se divide entre ricos y pobres, sino en los que generan riqueza y los que no. La gente no genera riqueza con su trabajo. ¿Cuánto gasta usted de plata en el supermercado? La gente se divide entre los que pueden echar todo lo que necesita su familia para comer en el mes y los que no. Ustedes pueden hacerlo. El diputado Newman dice, nos hemos acostumbrado a la mediocridad. ¿Se va a parar en una feria a decirle eso a los trabajadores y a la gente que se saca la cresta por ganar ni una quinta parte de lo que saca usted? Finalmente, le quiero decir a mi gente que el voto no es un cheque en blanco. Estos sinvergüenzas ya hicieron lo que tenían que hacer. El pueblo de Chile va a pasar hambre el próximo año y los venideros. Con el dolor de mi alma se los aseguro. Pero también les aseguro a ustedes, manga de cobardes y de sinvergüenza, que aquí vamos a estar conteniéndolos, aquí vamos a estar evitándolos. Y le quiero pedir a la gente que no le siga metiendo la mano al bolsillo. Basta de pelear entre inmigrantes y trabajadores pobres, basta de pelear entre nosotros. Los enemigos son los que dicen que la riqueza los generan los grandes. Y por eso al pueblo de los trabajadores.

0: Oiga, compadre.
1: ¿Ah?
0: ¿Qué hay que hacer ahora, compadre?
1: Mire, compadrito, lo he venido pensando hace harto tiempo, ¿eh? Y he llegado a la conclusión de que no queda otra que parar, compadre.
0: Y entonces, compadre, ¿por qué no paramos a todo Chile?
1: ¿Sabe qué más? Dejémonos de palabreo inútil y paremos a todo Chile una vez por todas, oiga.

0: ¿Y qué cree usted que piensan los médicos, las enfermeras, los enfermos, las matronas, las auxiliares?
1: ¿Y las guaguas?

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1: Irán está haciendo temblar el sistema monetario más poderoso de la historia. Saddam Hussein quiso vender petróleo en euros. Lo invadieron. Gaddafi quiso crear una moneda africana respaldada en oro. Lo eliminaron. Esa es la regla no escrita. Nadie desafía al petrodólar y sale vivo. Pero hoy, Irán bloqueó el estrecho de Hormuz, donde pasa el 20% del petróleo mundial. Y el sistema que Washington construyó en 1974 está crujiendo como nunca antes, porque China aprovechó el caos del estrecho y le ofreció a Irán paso libre para sus barcos si liquidan el crudo en yuanes, no en dólares. Funcionó. Rusia y China ya realizan el 99.1% de todo su comercio bilateral en rublos y yuanes, sin un solo dólar. Arabia Saudita firmó un swap de divisas con China por 7 mil millones de dólares. Los Emiratos Árabes ya venden petróleo a China en yuanes. Los BRICS lanzaron su propio sistema de pagos alternativo al dólar y un token digital respaldado en oro para reemplazar al sistema SWIFT que controla Washington. El comercio entre los países BRICS en monedas locales ya supera el 67% y el dólar ya representa menos del 57% de las reservas mundiales, el nivel más bajo desde 1995. Estados Unidos no lucha en el estrecho de Hormuz por barriles de petróleo, lucha por evitar que el mundo deje de necesitar dólares para comprarlos. El día que eso pase, la deuda de 35 billones de dólares que tiene Estados Unidos se convertirá en un problema sin solución, y ese día probablemente esté más cerca de lo que nadie quiere admitir.
2: En Radio Primero de Mayo te indicamos la hora. Son las 5:48.
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1: En Radio Primero de Mayo te indicamos la hora. Son las 6:01.

El gobierno había dicho en su momento, da lo mismo la Cámara de Diputados, lo interesante es el Senado porque ahí se puede negociar. Bueno, dicho y hecho. El escándalo que está pasando en estos momentos es que la senadora Chicardini acusa a la senadora Bodanovich, son del mismo partido, de que la senadora Bodanovich estaba negociando con el gobierno por la invariabilidad tributaria. Esto significa amarrar al Estado de Chile con impuestos establecidos durante 25 años. Pero mientras toda esa pelea pasaba, el gobierno, Quirós, vio una puerta abierta, el PPD. Le faltaron votos para tener la mega reforma aprobada y el PPD le dio los votos porque llegaron a un acuerdo. La gran pregunta es, ¿qué podrías negociar o qué querrías tener o cuál es tu precio para aprobar esta mega reforma que afecta a todo el país?

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1: En Radio Primero de Mayo te indicamos la hora. Son las 6:31.

Ya, señores, buenas tardes. Gonzalo de la Radio Primero de Mayo, aquí en los 30 minutos antes de Sonidos Indomables, como se hizo ya una costumbre. Estamos por celebrar ya nuestros 100 programas aquí en La Frecuencia, en el 106.5 en Pedro Aguirre Cerda y comunas aledañas, y obviamente también a través de la www.radioprimerodemayo.cl. El día de hoy vamos a partir con un tema que escuchamos la semana pasada, que le vamos a seguir dando obviamente cobertura aquí, que es el himno que hicieron algunos pobladores que participan en un taller aquí en la población, que se llama El Himno para la Población La Victoria. Los vamos a dejar con eso y después nos vamos a ir escuchando a los amigos de Tugurio, banda que el año pasado pasó por Sonido Indomable y efectuó el lanzamiento de su disco un mes antes. Entonces estamos muy agradecidos de Jack, de Torito y de todos los que conforman Tugurio. Después nos vamos a ir con los amigos de Miope y después vamos a ver qué más podemos ir sonando antes de este programa número 100 de Sonidos Indomables aquí en la Radio Primero de Mayo.

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Ya, señores, estamos en la previa al programa número 100 de Sonido Indomable. El día de hoy llegamos al centenario sin creerlo ni queriéndolo, pero aquí estamos. Lo que acabamos de escuchar, como les decía antes de, bueno, al iniciar este pequeño especial, iniciamos con la gente de Tugurio, Don Jack Pistola y su gente. Escuchamos El Ascenso del Sol y El Bólido del Diablo. Y lo que acabamos reciencito de escuchar es Burlando a la Muerte y el tema La Venganza de los Amigos de Míope. Ahora vamos a seguir música y vamos a irnos con la banda Racimo, Sobrevivir. Y después vamos con los Amigos de Rey Baco, una tremenda banda que la hemos apoyado mutuamente en este tiempo. Así que nos vamos con Racimo y con Rey Baco, Fragmento.

Ya, señores, ahí estamos terminando con el amigo primero de Don René Roca, que se presentó en la morgue hace muy poquito. Escuchamos el tema Inocente y lo que acabamos de terminar el día de hoy, Despierta Obrero, de los amigos de Demencia Esquizo. Nos despedimos de acá del espacio del especial con el himno que abrió los fuegos el día de hoy, con el himno de la victoria, y después nos vamos ya a Sonidos Indomables.

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0: Ya, señores, estamos de vuelta ahora sí, iniciando el programa número 850. ¡Ah, 100 de Sonido Indomable! Hoy se están escuchando más o menos, chiquillos, así que apreten ahí los botoncitos porque no se están escuchando muy bien, se los digo al tiro. ¿Cómo que no van a estar encendidos? ¿Está todo encendido? ¿En serio? ¿Oh, vamos a tener que iniciar de cero? Sí, pues si está encendida la mesa.
1: Hola, hola. Hola, hola.
0: Entonces apagamos y prendimos de nuevo nomás, po. Ya, abajo.
1: Un falso.

0: Ahora prueben. Va, qué raro. No. Espérame, perilla, aquí está todo bien. Ya, las perillas están bien. No hay tarjeta, es claro. Exacto, en el en vivo.
1: El Phantom está encendido.
0: Sí, pues sí, al menos mira, ahí lo pago.
1: Bueno, déjame.

0: hola, hola. Oh, ahí se escucha.
1: Sí, pero es que el retorno.
0: Ah, chuta. No, si quieren que vendés, pues avisen cuando se pueda azule.
2: Qué raro.
0: ¿No te preguntas por el phantom?
2: No. Llega y prende, y las otras veces siempre le preguntaba.

0: Ahí está, ahí prendió.
1: Eso, ahí está.
0: Estamos al aire. Ahí suena, ahí suena, ahí suena. Grande David, grande David.
1: Bien, David. Lo más grande de la radio.
0: Ahí se escucha, ahí se escucha.
2: No, pues nunca funcionó.
0: Estamos al aire. Oye, todo se escucha, amigo. Ahí sí, vos.
1: Ahora sí.
0: Ahora sí.
1: Salúdense, salúdense. Estamos al aire. Ahora recién.
3: Buenas tardes nuevamente a todos los auditores de la Radio Primero de Mayo, Radio Club Revolución. Estamos comenzando.
0: Ahora sí, todos
3: los indomables. Así que eso, pues. Recordar que tenemos un WhatsApp donde se pueden comunicar con nosotros, más 569-7650-4554, más 569-7650-4554, el WhatsApp de la Radio Primero de Mayo, donde se puede comunicar con nosotros.
1: ¡Concha, tu madre se me apagó la...
3: Lenguaje guasoncillo.
1: Ya. Se me apagó la...
0: Seriedad.
3: Así que eso, po. Entramos directo si a ya, la sección.
1: Sí, si ya me voy, ya me voy.
3: A la sección.
0: Vamos directamente, sí.
1: Me van a echar de menos, cabrón, weón.
4: Bien, te va a echar de menos, guasón. Todos
1: Oye,
4: nosotros.
1: No escucho nada, po, viejo. Sea, sí. El improperio fue porque se me apagó el audífono, weón. No, no me va a pitear el cable, por mano.
4: No, pero ¿estáis bien? ¿Está bien la cosa ahí o no? A ver, rellenemos por mientras. Bueno, con Guasoncillo estuvimos hace un tiempazo atrás, pues en el lanzamiento de Don René Roca. Fue aquí en la morgue, estuvo. ¿Qué te pasó? Ah, ya, pero nada del otro mundo, pues Guasón.
2: Pero el improperio fue por eso.
4: Sí, no te preocupes.
1: Disculpa, los radio oyentes, no quiero ser tan suez.
4: ¡Ah, va!
1: Discúlpeme.
4: No es tan suez, se viene de Suecia.
1: Seguro, griego.
4: Bueno, ya, entonces partimos con Sonidos Indómitos aquí en Sonidos Indomables.
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0: viejo.
1: En todos los idiomas posibles, sabido y por haber.
0: Donde me había venido hace rato,
1: debo saludar harto. Sí, pues guasoncillo, te había desaparecido una vez al mes.
0: ¿Cómo estás, querido? Pero no he fallado. Es que lo que pasó que vine al principio de julio.
2: Y ahora estamos terminando agosto, si por eso se hizo largo, po.
1: Exactamente, y tuviste varias cosas que hacer por ahí, ¿no?
2: Sí, también.
1: Metiéndote ahí a los conciertos también.
2: Sí, hace poquito toqué con Loquero, los Santa Rata me dieron una oportunidad ahí para apañarlo a los cabros, así que...
1: Ah, ¿no tocaste tú ahí? ¿No estaba el Richie?
2: Tocó Ricky y toqué yo.
1: Ah, buena, buena.
2: Partí los fuegos Loquero con 9 temas y Ricky cerró con 9 temas. Tocamos 18 temas.
1: Mira.
2: Y Loquero estuvo maravilloso. También nosotros nos vimos en Bar La Morgue, pues, Gonzalo.
1: Sí, ay, qué tremenda presentación esa. Disfrutaste, se veían las caras contentas junto a Os Belane, a René, estaban todos, pero más que contentos.
2: Estuvo bueno, se echó, sabéis que salió maravilloso.
1: Sí, yo también le dije a René que lo encontré que salió, pero muy, muy bueno.
2: Es otro club el que estoy tocando, no es el típico ritmo punk, hardcore, rockero que hago, ¿cachai? No, por eso encuentro que salió maravilloso y no, se viene ahí, se viene, sigue René Roca full banda, así que ahí vamos a estar dando las novedades.
1: No, qué bueno, y hay que, y Miope también, ¿cuándo?
2: Con Miope se viene, es que voy a grabar el segundo EP. Ya. Así que apenas grabe el segundo EP, querido Ron, ahí los vamos, va a ser con escándalo ese.
1: Ah, va a ser con cuática.
2: Sí, quiero dejar la patada con mi opegón, así que, porque va a ser la vez que toque.
1: ¡Wow! No, entonces ahí tenéis que avisar con tiempo para, por supuesto, poder asistir.
2: Sí. Así que, y con las otras banditas también se viene harto material.
1: Bueno, aparte que también, como dijiste en esa entrevista, te vais para el otro lado de la cordillera, llegando fin de año.
2: A Buenos Aires en diciembre con Alseco y Sebo. Con Alseco se viene un EP, con Sebo se viene el tercer disco, y con los que volvimos de hace rato de este Terror Democracia, que vamos a tocar en el Bar La Morgue.
1: ¡Uy, ahora el 11!
2: El 11... Entonces, el 11 de septiembre en el Bar La Morgue, una fecha oscura aquí para Chile, pero ahí vamos a estar conmemorando y las letras de terror igual son repolíticas. ¿Sí?
1: Ah, no, si no. ¿Y ahora qué nos traes, po, guasoncillo? Porque obviamente tu visita y estar aquí presente es porque hiciste la pega.
2: ¡Eso, viejo! Siempre hago la pega, po. Aunque salga el improperio, uno es el laburante, obrero de esto, por.
1: Exacto, si aquí no hay nadie con apellido compuesto.
2: Hoy día traigo a los amigos de Fiebre Séptica, hermano, pedazo de banda, y son de los tuyos.
1: Sí, lo escuché.
2: Así que parto con Fiebre Séptica.
1: Vamos.
2: Fiebre Séptica se formó el año 2012... Es una banda chilena de death black metal melódico. Toma. Que combina estructuras agresivas con pasajes atmosféricos y melodías oscuras. Su primer EP, Nuevo Orden, del año 2016, explora riffs afilados, voces abismales y temáticas críticas hacia el orden social y espiritual. Eso es lo que nos gusta, por mano.
1: Estupendo.
2: El resultado se materializó en 3 temas con tintes melódicos y brutales, cercanos a la crudeza del death metal estadounidense con variadas influencias tanto clásicas como modernas del género, contentando así las expectativas de la banda. El año 2018 lanzan Stertor, una producción más ambiciosa tanto en sonido como en composición, con una mayor presencia de armonías disonantes y secciones dinámicas que expanden su identidad musical. Las temáticas de este álbum abordan una crítica a los sistemas de control social, abordando la política y religión como dispositivos hegemónicos.
1: Bueno, como ha sido siempre.
2: Las 3 canciones en formato MP3 son Padre Nuestro, Nuevo Orden e Imagen, que... Va a ser lo que va a sonar hoy día, querido Ron.
1: Ya me dijiste, ¿cómo el orden? Padre Nuestro.
2: Padre Nuestro, Nuevo Orden.
1: Ya, ahí. Imagen, listo. Ahí sí, estaban al revés.
2: Ya, no importa, querido Ron. Y aquí los muchachos me mandan más material, pero eso lo vamos a decir posescuchada Fiebre Séptica, hermano, qué bandaza, hermano. Saludo a Patricio, que fue el que me envió el material.
1: Entonces nos vamos en estos 10 minutos de chacalidad.
2: ¡Eso!
1: Con Fiebre Séptica.
2: En Sonidos Indómitos.
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0: Ya, señores, estamos de vuelta después de esa brutalidad que fue esta banda que trajo Guasoncillo el día de hoy. Algo de música clásica tenía que tocarse en Sonido Indomable.
1: No, y Gonzalo, aquí están sus salsas. Fiebre Séptica, hermano. Tremendos temas potentes, hermano. Sonó Padre Nuestro, Nuevo Orden e Imagen Viejo.
0: No, tremendo, Guasón. Tremendazos temazos. Yo lo escuché en la casa. Estaba, pero chacaleito.
1: Cáchate.
0: Buenísimo, buenísimo.
1: ¿Dónde encontramos a los muchachos?
0: Digo, diga, ¿dónde la ubicación en redes?
1: Su Instagram es @fiebreséptica. Ya están en todas las plataformas digitales. Y también para revisar material adicional, fotos de prensa o más detalles sobre el trabajo de Fiebre Séptica, pueden visitar el sitio web oficial, que es www.fiebreséptica.cl.
0: Cacha, nos está viendo el baterista de MiG-21, el Seba.
1: Cáchate, viejo, saludo ahí a MiG-21 que estuvieron hace poquito. Así que eso fue Fiebre Séptica, pedazo de banda, weón. Y también los muchachos están totalmente invitados aquí al programa, al auditorio, por si quieren mostrar su material aquí en vivo y en directo.
0: Oye, nos mandaron unos audios. ¿Podrán ser pasables? ¿Blanquillo?
1: A ver, escuchémosle, escuchémosle.
0: Ya, pongámoslo, vamos. Déjame ver que el teléfono está conectado con la mesa, ¿no? Y con eso no fue. Ah, no está conectado, espérame.
1: Vamos nomás.
0: Ya, conéctate. Guasoncillo, por mientras, ¿no? ¿Alguna presentación este fin de semana, no?
1: Presentación de este fin de semana. Sí, pero las voy a dar más tarde porque no tengo la ficha ahora. Pero sé que hay viernes y sábado tocata, ya sabes dónde. Pon el...
0: Y se vienen, oye, se vienen hartas tocatas. Se contactó conmigo Todo Rock Spa. También por varias tocatas aquí en el bar Talcahuano.
1: Anton, ¿o no?
0: No, es que no sale el nombre, me imagino que debe ser él.
1: Todo Rock Spa es Anton.
0: Ya, vamos a escuchar a ver qué es lo que nos mandó a decir Blanquillo.
1: A ver.
0: Ah, espérate, no está saliendo por ahí. Señor, entonces, ¿cómo esta cuestión se conecta o no se conecta por Bluetooth? Oh, señor, va a la antigua, vamos a ponerlo aquí en directo.
1: A la antigua, no, vamos. Ya.
2: Luego de la abuelita de Masterchef, Guillermo Maripán y la actriz Elvira Cristi. Quería desearle muy feliz ese capítulo. La verdad es que es súper complejo tener la disciplina y. Y también, de repente, ¿por qué no? Un poco de decepción cuando uno se pone meta y no las logra. Entonces, ser constante y hacer un tremendo trabajo como el que hacen ustedes es súper valorable. La verdad es que hay muchas bandas que no tienen tribuna en ningún lado y ustedes les dan espacio, van a conocer su catálogo, que muchas veces es bastante extenso. Entonces, es súper valorable lo que hacen, es tremendo y es muy, muy importante y necesario para distintos tipos de escena que conforman acá la música chilena. Así que, hoy, felicitaciones y muchísimo éxito para todo lo que se viene. Otra cosa, muchachos, que junto a celebrar la sección Sonidos de Resistencia a la Insulina, quería contarle una historia. El 2010 participé en un programa que elegían a músicos de distintas comunas y tuvo que partir en escenario con una banda que se llamaba Metáfora. El baterista es de acá de la comuna. Uh-huh. Tengo entendido que la banda no siguió, se disolvió, pero un par de integrantes de esa banda, por lo que supe, pertenecían o pertenecen a Fiebre Séptica. La verdad es que perdí el paso, pero sí tengo muy buenos recuerdos de ellos. Un tipo bien simpático, ahí rockero, metalero. Y había muy buena onda en toda la diversidad de artistas que habían, desde música romántica hasta metal extremo. Entonces tocamos en varios lugares de Santiago y se hizo muy buena onda toda la gente. Si están ahí o escuchan el mensaje, no sé, igual saludos para ellos y muy buenos recuerdos de toda esa época.
0: Estupendo, ¿cachai? los contactos que tiene que los blanquillos te cachan las bandas que trae. No, lo máximo.
1: No, Jorgito, lo máximo, weón. No, para que cachis que el mundo del rock and roll es chico, weón, es un mundillo.
0: Es que yo me he dado cuenta que es chico porque puta, veo que las bandas se tocan en un lado y se conocen todas de memoria o se saludan un poco más. Hola, ¿cómo estáis? ¿Cómo están los hijos? ¿Cómo están las guaguas? Pues sí, sí, cuando uno habla de camaradería, ahí se expresa la camaradería con los músicos.
1: Sí, sí, es verdad eso. El reflejo de eso.
0: Exacto, pues y aquí mismo, pues, nosotros al menos también, la camaradería siempre ha estado presente en el programa y eso esperamos nunca perderlo también.
1: Totalmente. Así que hermoso, pues weón. Así es el rock and roll, así es el mundo del rock and roll. Vuelvo a pedir las disculpas por el improperio. No, porque la otra vez quedó la patada, así que yo no quiero que quede la patada de nuevo y menos por culpa mía.
0: No, por supuesto, pero se entiende, guasoncillo. Esto fue un...
1: Eso, guasoncillo, aquí en Sonidos Indómitos. Espero le haya gustado la bandaza que traje y ahí estamos para otra oportunidad, pues viejo.
0: Exacto, nos vamos entonces hasta cuando las velas no ardan. Porque Guasoncillo tendrá que volver en alguna oportunidad con Santa Rata y volverás ahí.
1: Vamos a volver, viejo. Así que yo no me voy del todo. Así que, pero sí tengo una agenda ahí.
0: Con menos tiempo.
1: Sí, bueno, y puta, igual es. Me da lata dejar de lado el programa, pero no lo voy a dejar.
0: Ya,
1: así
0: listo.
1: Así que.
0: No llores, Guasón, no es necesario. Las lágrimas después. Espérate, el Instagram vamos a ponerte una carita para que no. ¡Ah!
1: Ya, quiero ir a comer pizza, weón.
0: Ya, listo, vámonos de la sección entonces.
1: ¡No, vamos!
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Estamos tratando de comunicarnos con don Rodrigo Peña. Parece que se está tomando once este hombre. Nos ponemos la música mejor de Rodrigo y nos vamos después y los llamamos. Vamos a irnos con el tema Introducción Andina de Rodrigo Peña y después vamos a tratar de llamarlo nuevamente al loquillo este.

Ya, señores, estamos de vuelta después de escuchar esta introducción de don Rodrigo Peña, pero nos acabamos de enterar que Rodrigo va camino a su casa, así que vamos a esperar un ratito. Vamos a poner un par de temitas de un par de bandas que vimos el fin de semana. Anduvimos en el lanzamiento de Los Amigos de Ose el otro día en el Mi Bar. Gracias por la invitación desde ya. Pueden ver el video que realizamos de entrevista a la banda en nuestras redes sociales, en el programa .sonidos.indomable, en Instagram. Vamos, ese día abrieron Los Amigos de la banda Del Terror. Y queremos escuchar, dejarlos con esa música de ellos. Es una banda con harto group, harto death metal. Y también con una banda que estaba el vocalista de Impacto Siniestro ese día ahí en Mi Bar. Y el cabro se sabía, pero de memoria, los temas del terror y de Ose. Bueno, así que un apañe de Impacto Siniestro a la presentación de Ose y de Del Terror que abrió los fuegos ese día. Así que un kilazo, vamos a escuchar entonces La Locura de la banda Del Terror y de Impacto Siniestro. Vamos a escuchar el tema Bésame. Así que los dejamos con este group metal Chacalators aquí en Sonido Indomable, en la radio Primero de Baño y por Radio Club Revolución.